0: con identidad patagónica y mirada federal. 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
3: Tengan ustedes muy buenas noches. 20 de mayo de 2026, va volando el año, ya estamos en la mitad del ciclo casi. Esto es La Noche de los Nuestros. Estamos en LU14, Radio Provincia de Santa Cruz, a través del 830 kHz en amplitud modulada y 96.3 MHz de frecuencia modulada. Actualizamos los datos del tiempo en la ciudad capital, 6 grados 2 décimas, la térmica 3 grados 3 décimas. El viento corre del sector oeste a 15 kilómetros en la hora. La visibilidad es normal, el cielo se encuentra ligeramente nublado. Simplemente para comenzar la noche actualizando el clima. Me acompaña en la operación técnica el señor José Luis Mayorga, en fotografías y redes la señora Andrea Casimiro. Y en la producción, selección de contenidos, musicalización y conducción, ¿quién les habla? Marcelo Olivieri, para compartir dos horas con los nuestros. Ahora sí, bienvenidos a esta nueva edición al aire de LU14 Radio Provincia de Santa Cruz. Abrazando a cada rincón de nuestro territorio y yendo mucho más allá de nuestras fronteras geográficas. Hoy queremos invitarlos a reflexionar, porque muchas veces cuando pensamos en la identidad santacruceña nos quedamos con la foto fija, el viento, la inmensidad, el poncho o la herencia de los pioneros. Pero la identidad no es una pieza de museo, es un organismo vivo, es complejo, sobre todo se transforma día a día. Nuestra cultura actual se nutre de quienes habitan este suelo indomable, pero también de los santacruceños que desde otros lugares del mundo siguen creando con el corazón mirando al sur. Habitan la complejidad porque entienden que es una misma manzana de nuestras ciudades. Conviven el rescate de una vieja tradición oral, la poesía patagónica y el ritmo que los jóvenes hacen sonar en las plazas. Se está comenzando a difundir el loncomeo y el caañi. Hoy abrimos una ventana a esas historias y tradiciones urbanas que laten en nuestras localidades, porque las ciudades santacruceñas tienen su propia mitología hecha de asfalto, de frío y de encuentros. Hoy abrimos una ventana a esas historias y tradiciones que laten en la ciudad, porque la juventud no pide permiso, la juventud pide espacio y demuestran que con el arte Santa Cruz tiene infinitas formas y colores. Y para demostrar que la heterogeneidad es nuestra mayor riqueza, esta noche nos damos el lujo enorme en los estudios de la radio. Hoy nos visitan dos estilos diferentes. dos polos musicales que demuestran que en este suelo hay espacio para todo lo que sea auténtico. Primero vamos a recibir a una voz joven que trae consigo toda la fuerza, el pulso y el respeto por nuestro folclore patagónico. Ese canto que nace del viento y de la tierra, de la Mapu, de la Hualmapu. Y por el otro lado, el contraste perfecto, el ritmo, la alegría y el corazón de la cumbia romántica santafesina reversionada y sentida en este otoño sureño. Dos jóvenes artistas, dos búsquedas distintas, pero un mismo punto de partida, el orgullo de ser y crear desde acá. Así que quédense con nosotros, porque en las próximas dos horas nos vamos a demostrar que la identidad santacruceña no se divide, se multiplica. Bienvenidos a la noche de los nuestros.
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0: Seguimos latiendo la noche de los nuestros por LU14 Radio Provincia. Estamos en el 830 kHz en amplitud modulada desde la ciudad de Río Gallegos, provincia de Santa Cruz y al mundo. Y en el 96.3 MHz acá en la ciudad capital. Les dijimos al empezar que la identidad santacruceña es un río caudaloso, hecho de confluencias. Es el paisaje que nos moldea, pero también es el romance con nuestra tierra, la poesía que le canta al frío y templa el alma. Y si hablamos de romance con el canto, hablamos de una vida enteramente ofrendada a la música. Tenemos que abrir el corazón para recibir a nuestro próximo invitado, un joven creador que es orgullo de nuestro suelo, pero que ha sabido llevar el eco de la Patagonia a latitudes impensadas. Esta noche nos honra con su visita Juan Manuel Godoy. Y no viene solo, viene con el pilar, con la raíz, con el hombre que caminó a su lado cada nota. Lo acompaña su papá, Juan Carlos Godoy, porque el folclore, amigos, antes de ser escenario es sobremesa, y es patio, y también es familia. Hay destinos que se escriben temprano. Juan Manuel tenía apenas 7 años... con una guitarra que casi lo duplicaba en tamaño. Empezó a entonar sus primeras melodías, pero el talento natural lo comenzó a abonar con mucha disciplina. Y vino el estudio del canto, pulió su voz para que pueda resistir los embates del viento. Y desde aquellos días de la infancia su voz empezó a rondar por los escenarios más diversos. Lo hemos visto crecer y emocionar a multitudes en el festival aniversario de la ciudad de Río Gallegos. Es profeta en su tierra, pero su luz fue tan intensa que traspasó las fronteras provinciales. En el 2018, el país empezó a reconocer su trayectoria. Recibe el prestigioso premio Arco de Córdoba. Y tan solo un año después, en el norte de la cordillera, lo coronan con el Nevado de Oro en San Rafael, Mendoza, el mismo año bendito en que parió su primer material discográfico. Y ese disco fue su carta y es su carta de presentación al mundo. Su canto, con ese tinte romántico y hondo que lo llevó a ser convocado en la emblemática fiesta provincial del caballo en la ciudad de Urdinarrain, en la provincia de Entre Ríos. La música, que no conoce de fronteras, lo transformó en un artista transfronterizo. Su voz y su imagen quedaron plasmadas en videoclips internacionales, tendiendo puentes culturales con creadores de Colombia, México, Chile y Brasil. Una universalidad que mereció el reconocimiento de nuestra casa. Fue contratado por la Secretaría de Cultura de la provincia para el videoclip oficial que retrató nuestra esencia. Pero el verdadero artista siempre vuelve a la fuente. Hoy, más maduro, con el equipaje lleno de kilómetros y aplausos, Juan Manuel se encuentra en un momento bellísimo de su carrera, trabajando en el laboratorio del alma, gestando nuevas canciones folclóricas, composiciones con aire de romance, pero bien patagónico. Esas canciones que huelen a turba, a coironía, a nostalgia del horizonte. Hoy, Juan Manuel, Juan Carlos y su acompañante con el bombo nos acompañan en la mesa de LU14. El mate está cebado, y este rinconcito de la noche de los nuestros le abre los micrófonos. ¿Cómo están?
1: Buenas noches a toda la audiencia. Muchísimas gracias por darnos el lugar, por darnos el espacio de compartir con ustedes una vez más con LU14. Estamos muy contentos, la verdad, de estar acá nuevamente.
0: Juan Carlos.
2: Muy buenas noches para toda la audiencia, para usted, para el equipo de trabajo de esta prestigiosa radio. La verdad que es una alegría inmensa poder participar nuevamente en este programa, ¿no es cierto?, La Noche de lo Nuestro, donde han pasado diversos artistas culturales, músicos muy profesionales, ¿no es cierto? Y feliz porque llevamos el folclore patagónico en el corazón, en el alma, y bueno, tratamos de transmitir y aportar un granito de arena con lo que es la cultura, que nunca se termina, ¿no es cierto? Viene desde la cuna esto.
0: Nos alimenta todos los días.
1: Exactamente. Todos los días.
0: Vamos a saludar al bombisto, no lo saludé porque llegó acompañando al conjunto.
3: Hola, ¿cómo están? ¿Todo bien? Un saludo a la audiencia.
4: ¿Tu nombre?
3: Yo soy Matías Agustín Gerasoni. Estoy muy feliz de estar acá por mi amigo. La verdad, muy contento por la invitación y nada, voy a tratar de dar lo mejor de mí.
1: Vino con toda la onda.
0: Viene con toda la onda.
1: A compartir. Sí.
0: No he visto todavía en el programa un Cultrum. Mucha música patagónica con bombo. Tirón de oreja para los artistas, para todos los que pasan por la noche de los nuestros.
2: queda pendiente eso.
0: Queda pendiente. Sí, viste que a veces llama la atención.
2: Sí.
0: Dice, che, música del sur, dice, poco Cultrum, sí, poco Cultrum y poca caja se ve.
1: Es verdad.
0: Es un gran detalle. Estamos más acostumbrados al bombo legüero.
2: Materia pendiente.
0: Juan Manuel, ¿cómo estás?
1: Bien, la verdad muy contento, como ya dije, de volver a compartir con la LU14, viendo nuevos proyectos a futuro. Por el momento estamos bastante quietos, pero bueno, vamos puliendo. Ahí igual Juan Carlos, que es mi padre, él es autor, está puliendo ahí un par de letras que seguramente salgan antes de fin de año, es la idea. Poder compartir con todos ustedes nueva música de folclore patagónico.
0: Bien nuestro.
1: Bien nuestro, bien de acá, del sur. Lleno de viento y
0: Y la estepa que nos caracteriza.
1: Exactamente, los que nos caracteriza a nosotros. Perdón si me trabo un poquito a hablar, por ahí un poco medio nervioso.
0: Todos nos ponemos nerviosos, ¿eh? Sí. A veces uno dice, no, ese sí viene fulano, es amigo. Digo, sí. En gallego, capaz va por la calle y dice, chau, Juan Manuel. Y en otros lugares te reconocen, y te reconocen bien. Si yo decía, qué lástima que no llegaste a la fiesta del caballo. O sea, yo tuve la oportunidad de estar en Entre Ríos muchos años. Fiesta del caballo, fiesta del asado con cuero, fiesta de la miel, fiesta de la leche, de la vaca, hasta del durazno pelona, tienen una fiesta. Fiesta de la sandía.
1: La fiesta de todo.
0: Y el reconocimiento viene porque te escuchan, porque mucha gente del litoral vive en Santa Cruz.
1: Exactamente.
0: Y entonces se llevan todo lo nuestro para allá cuando se van de vacaciones a fin de año y quieren recordarlo. El fin de semana yo tuve la oportunidad de contar la historia del Calafate con unos franceses que vienen hace 15 años a visitarnos. Y solamente, dice, agarraron la peña porque se enteraron que había una peña y fueron a escuchar folclore patagónico. Muy poquito de folclore patagónico, pero la alegría que tenía esa gente no se imaginan. Así, cuando le contaba la historia del Calafate y de por qué nuestros cielos son tan anaranjados, decían, che, increíble, porque nosotros venimos porque comieron Calafate, no sé hace cuántos años, y 15 años que es un recorrido por nuestra provincia. Y esto es parte de nuestra cultura, es nuestra música.
1: Exactamente.
0: Y buscan escuchar nuestra música. Entonces, yo sé que a veces uno los pone tímidos, che, dice, cantate tal cosa. Y uno dice, ¿será que gusta? Y sí, gusta. Gusta. Hoy cuando yo armaba la columna para presentarlos, decía, pero yo, una carrera desde muy chico, esto tiene que tener mucha disciplina, responsabilidad.
1: Exactamente. Sí, lleva mucho tiempo igual. Mucho tiempo, dedicación. Mucho estudio también, no es fácil tampoco.
0: Y no se hace sino tener el apoyo de la familia, o sea, el padre siempre es el puntal fundamental para seguir en la música.
1: Sí.
0: ¿Has sido convocado en estos últimos tiempos?
1: Este último tiempo hemos hecho, no, como comentaba recién, no hemos estado haciendo mucho, hemos estado más reservados por temas personales, ¿no? Yo ando muy ocupado con el tema del trabajo, estudio. Tengo mi nene, que aprovecho a mandarle un beso a mi hijo. Debe estar escuchando ahí, Chocho, porque le encanta, fanático de
0: fanático de su papá.
1: Fanático. Fanático. Él es fanático. Familia. Salió al abuelo. El abuelo todo el día, música, música, música, música. Salió fanático, salió. Pero por el momento ahora hemos... esto último que hicimos fue la competencia de canto en el Teatro Municipal. ¿Podrías dar un poquito de información?
2: Fue una competencia internacional donde fuese de Río Gallegos, ¿no es cierto? Se hizo en el Teatro Marinero y bueno, le dieron lugar a los artistas locales, regionales y si podían venir a nivel nacional a competir, como soy en Río Gallego, se elegía un ganador y bueno, viajaba a Punta Arena para competir con 20 artistas más para la nueva canción patagónica, la voz patagónica, ¿no es cierto?, que se hace todos los años en Punta Arena, Chile. Y es un lindo certamen, ¿no es cierto?, para poder, para nosotros, por ejemplo, ir nivelando para arriba y viendo cómo estamos parados artísticamente con los otros artistas, ya dar nombre, ¿no es cierto?, Abeli, Bunes Branda, que han pasado por la radio, entre otros, ¿no es cierto?, que no recuerdo los nombres ahora porque son varios artistas. Dos Luna, por ejemplo, que también estuvo compitiendo con el señor Verón, que hace, escribe canciones y compositor. Y a mí se me dio por ser compositor y escritor, y bueno, presentamos en el primer CD de Juan Manuel tres temas de mi autoría, y ahora tenía mucho trabajo guardado, mucho material, y había un tema que ya estaba pulido, estaba listo, y lo sacamos una semana antes del certamen, y la verdad que una alegría inmensa de poder aportar un granito de arena para la cultura de la provincia. No fuimos a buscar el primer premio, sino que aportar algo más como artista, como músico, como compositor y autor de letras y temas patagónicos. Así que felices con Juan Manuel, porque también medimos el nivel que tiene él con los artistas que estuvieron compitiendo y fue todo muy parejo, sacando los músicos, lo que creyó Juan Manuel a nivel artístico, impresionante.
0: Pero sucede que muchas veces el autoanálisis o la autorreferencia que hace el artista del sur cree que no gusta, pero no es que no gusta porque sea malo cantando. O sea, nosotros tenemos excelentes artistas. El problema es que somos pocos. Y para poder gustar, todo el mundo se tiene que ir a la zona centro o a Buenos Aires. Sí, y cuando gustamos allá decimos, ahora sí estamos consagrados. No, nosotros estamos consagrados en el sur. Pasa que somos tan pocos que el aplauso, hasta el aplauso es frío. Pero es parte de nuestra cultura. Y cuando se arman estos certámenes internacionales, todo eso se va al exterior. Y después empiezan los grandes empresarios a mirar y a escuchar un poquito quién es cada uno. O sea, en el sur todavía no podemos vivir del arte. O sea, nadie vive del arte. No.
2: Hoy, por ejemplo, los organizadores de este evento tan importante en Punta Arenas, Chile, saben que existe Juan Manuel, por ejemplo, porque no lo conocían. Lo escucharon porque estuvieron de jurado, estuvo, no sé si fue el alcalde de Punta Arenas también en el lugar, y otra persona que no sé quién es, que también era muy importante de estos certámenes internacionales, que bueno, que saben que Juan Manuel está, que existe, lo escucharon en vivo. Y la verdad que es una alegría inmensa, porque por ahí, al no participar de estos eventos, no saben, o sea, saben que están los que estuvieron en el certamen.
0: Dale.
2: A eso me refiero,
0: ¿no? Y con eso llegan información de quiénes son los nuevos. O sea, tenemos los consagrados y también tenemos los emergentes.
2: El semillero claro, que viene empujando muy fuertemente, ¿no es cierto? Y fuera de eso, bueno, estuvimos en el cumpleaños de Río Gallego, en el paseo de aniversario, que fuimos contratados, ¿no es cierto?, por, no sé, ya perdí la cuenta de las veces que hemos participado en estos eventos lindos que se hacen, ¿no es cierto?, para aportar y cantarle a los vecinos de la ciudad las letras y la poesía de Juan Manuel.
0: Es el reconocimiento. Nosotros te invitamos para escucharte. Yo te cuento, nos están escuchando desde Viedma, desde la provincia de Entre Ríos, desde la provincia de Buenos Aires, precisamente de un pueblito que se llama Deró, y después de la ciudad de Tandil. O sea, son todos amigos de radio que sintonizan la noche de los nuestros, y siempre los mensajes son los mejores.
1: Están atentos a la música.
0: Están atentos a la música desde Santa María, Catamarca. Y Flores, Víctor Flores nos escucha todos los días. Así que ahora me sigue haciendo noticias en la mañana y a la noche con la noche de los nuestros. Y la idea es que nuestros artistas sean conocidos. Por eso es la noche de los nuestros. Solamente nosotros. Así que yo te invito a que la gente disfrute de tu voz, de tu canto y de tu arte. este arte que lo llevan tan adelante y con tanta responsabilidad.
2: Y la verdad que Juan Manuel, yo como padre estoy muy orgulloso por todos sus logros que ha tenido, ¿no es cierto?, tanto personal como a nivel musical, porque desde tan chico un día quiso cantar y bueno, no paró nunca. Siempre lo acompañamos para lo mejor, porque era su sueño, y ha crecido gigantescamente. Y hoy con sus 19 años, no es uno más, sino que es un artista ya consagrado a nivel nacional, y te puedo decir internacionalmente, porque es muy, muy lindo de que haya podido grabar un videoclip con artistas internacionales en pandemia y se haya publicado por Trotamundo de la televisión pública nacional. Lo vio todo el país.
0: Pero es un trabajo que si no se difunde, la gente lo desconoce. Por eso están acá. El reconocimiento, no solamente del programa, sino de la gente de Santa Cruz y de la radio pública que nos permite hacer este tipo de trabajo y difundir a nuestros artistas.
2: Vamos.
1: Bueno, arranquemos.

0: Qué cosa más linda, ¿no? Escucharlos en vivo, en exclusiva para mí.
1: Exclusivo.
0: Juan Manuel, contame tu inicio a los 7 años. Tu papá con un orgullo dice, le dimos lo que él quería, lo que él le gustaba.
1: Tengo una historia para contar. Él se ríe, ¿no? Se ríe siempre. Yo tenía, me acuerdo, 6 años, 7, sí. Estaba por cumplir 7 años. Y me acuerdo, nos habíamos juntado con la familia de mi padre a compartir. Y él escuchó, ¿viste? Que yo andaba tarareando y andaba cantando. Y dijo, ¿qué timbre que tiene, dice, para cantar? Entonces yo me acuerdo que, mirá, que me acabo de acordar de que muchas veces él, porque a mí no me gustaba, siendo sincero, a mí no, el folclore no me gustaba. Era muy niño igual.
0: Y esa edad es medio complicado, ¿verdad?
1: Claro. Yo me acuerdo que él me sobornaba a mí. Decía, vos cantás una canción que a mí me gusta, decía, y yo te regalo plata.
0: Te compraba.
1: Así arrancó la historia.

0: Y un día me acuerdo que él preguntó, consultó si se podía cantar en la escuela donde yo iba, que yo iba al primario 44, en el barrio del Carmen, si podíamos hacer un show de tres, cuatro canciones. Entonces él vino, llegó a casa y dice, vas a cantar en la escuela, dice. Y juntó dos sillas, me subió arriba a la silla y agarró su guitarra. Dice, bueno, vos ahora vas a cantar, dice. Y desde ese día me acuerdo que arrancamos y no paramos más. Me mintió
1: Lo
0: igual,
1: que
0: me dijo,
1: pasa
0: porque era
1: que
0: una sola vez, supuestamente.
1: él quería, él me había dicho que quería cantar en escenarios grandes. Entonces yo junté
0: Claro.
1: dos sillas y yo le dije, tu mamá va a ser
0: El público.
1: el público. Yo voy a ser el que te va a acompañar. Estoy al lado tuyo, vos mirame a mí y seguime lo que yo hago, cómo canto y todo. Y vos, parado en la silla, te imaginás el escenario grande ese que vos querés. Y no lo paramos más después.
2: De ahí no se bajó más.
0: No me bajé más de la
1: No
0: silla.
1: lo paramos
2: Qué
1: más.
2: lindo. Qué linda historia, ¿no? ¿Cómo comienza todo?
0: Del inicio. Y ahí no hubo un freno. Estuvimos participando en un montón de lugares, peñas solidarias, no, eventos solidarios, peñas. Acompañamos también en el 2 de abril, una fecha muy importante, los combatientes de Malvinas. Para el aniversario de Gallego nunca faltamos tampoco. Pero no, se pisó el acelerador y no había freno.
2: Y vos ahora ya maduro, ya con una carrera ya armada en la música y que seguramente vas a seguir. ¿Qué hubiera pasado si tu papá no te acompañaba?
0: Y yo creo que no podría estar sentado acá, porque gracias a mi papá yo pude lograr todo lo que soy hoy. Hubiese sido muy difícil hacerlo solo, que a mí por ahí me cuesta decirlo, largarlo, pero el padre lo es todo.
2: El que te cuidó, el que te puso
0: Exacto.
2: límites.
0: El que me enseñó a caminar.
2: Porque uno dice plena adolescencia, artista, famoso. O sea, lo primero que surge es la noche. O sea, con los riesgos que tiene la vida nocturna, ¿no?
1: Y es complicado porque, bueno, sabemos de que por ahí hay diferentes ambientes, ¿no es cierto? Y diferentes caminos en el que uno puede andar. Nosotros como padres siempre inculcamos, yo creo que todos los padres son iguales, por sobre todo el respeto y no andar en cosas raras, ¿no es cierto? Porque eso, con una macana que se manden o con que
2: Una
1: supongamos una
2: picardía.
1: picardía, se puede arruinar su vida. Porque te llama la justicia y dice, che, ¿qué estabas haciendo vos? Ah, bueno. Bueno, vos no tenías nada que ver, pero vos lo estabas acompañando. Y después, ¿cómo hace para salvar a a tanta adolescencia de que por ahí se pierde, ¿no es cierto? Y no lo pueden recuperar. No lo pueden recuperar. Como padre es muy complicado, ¿no es cierto? Pero siempre tratamos de inculcar lo mejor. De inculcar lo mejor. Sabemos que como padre hay aciertos y errores, por ahí nos equivocamos. Si nos equivocamos, pedimos disculpas. Pero siempre tratamos de sobrellevarlo por el camino del bien. De ser respetuoso, de ser educado, de respetar a los mayores y de aprender de todo lo que uno ve por ahí. Yo le digo, te vas a equivocar una y mil veces, como nosotros fuimos adolescentes, pasamos por tu edad y nos dimos la cabeza contra la pared a veces. Y hoy tienen tantas herramientas y por ahí hay gente, chicos, hay gente que no las saben utilizar. Por ahí lo nuestro era más a los golpes, ¿no es cierto? En años anteriores.
2: Un psicólogo era tamaño
1: El psicólogo,
2: 42,
1: sí,
2: claro.
1: el psicólogo, sí. Era un rebenque que te daba y
2: Sí.
1: nunca me tocaron con un rebenque porque mi padre, yo creo y tengo memoria que una sola vez,
2: Te lo mostró.
1: no, ni siquiera tenía rebenque, pero una sola vez creo que fue que me corrigió y se arrepintió para toda la vida, ¿no es cierto? Porque el dolor que siente un padre cuando corrige a los hijos por ahí le duele más a uno que a ellos, ¿no es cierto? Pero yo veía por ahí de que a mis vecinos lo agarraban con un rebenque y pobrecito, ¿no?
2: Qué triste, eran
1: Qué
2: otros
1: triste,
2: tiempos,
1: sí,
2: eran
1: eran
2: otros
1: otros
2: tiempos,
1: tiempos,
2: sí.
1: otras cosas. Pero bueno, hoy con toda la tecnología y todo lo que hay, uno a los chicos los puede perder.
2: Pero hoy tenemos un
1: Porque.
2: gran artista, un gran
1: Pero
2: hombre.
1: sí. Es muy reconocido, yo creo que es muy correcto, muy respetuoso y bueno, por ahí son cosas que van pasando en el camino, ¿no es cierto? Que vos decís, bueno, che, mirá Juan Manuel, me parece que por ahí no, fíjate de este lado, le das por ahí un pantallazo como para que él vaya viendo para el lado del bien, digamos.
2: Claro, o sea, es la palabra de la experiencia de un papá. Porque muchas veces llama la atención cuando los artistas son muy jóvenes. Uno dice, se terminó de formar, estudiaste música después, seguiste una carrera, o sea, aparte de tu carrera musical de artista, ¿te formaste como músico?
0: Perdón, me repetiría, perdón, me quedé...
2: En tu carrera...
0: Nublado.
2: Te emocionó.
0: Te emocionó.
2: En tu carrera artística.
0: Sí.
2: O sea, para ir puliendo todos los detalles, ¿comenzaste a estudiar música?
0: Estuve estudiando muchos años en el conservatorio de música y después, con el pasar del tiempo, debido a la distancia, nosotros nos mudamos a un barrio muy lejano de lo que vendría a ser la zona centro de la ciudad y empecé a ir a clases particulares. Aprovecho a mandarle un saludo a la que era mi profe, a Miki, le mando un beso enorme. Empecé en clases particulares, después también aprendí a tocar el teclado, que ahora estoy un poco oxidado, ¿no es cierto? Pero esto fue hace mucho tiempo. Y ahora quiero volver a retomar con una carrera en el Conservatorio de Música, ¿sí? Para hacer el... ¿cómo es que se llama? Ahora se me fue el nombre.
2: ¿Profesorado de Música?
0: No, se me fue el nombre.
2: Bueno. Aprender a componer y hacer partitura, sí, y todas esas cosas.
0: Seguir adelante, no a quedarse, porque me dejé durante mucho tiempo. Yo dejé de lado la música mucho tiempo, porque fui padre, joven. Y
2: bueno, las responsabilidades hay que asumirlas, no hay que tomarlas,
0: sí,
2: con culpa.
0: Exactamente.
2: Si no, acá no lo tomes como que fue un
0: no, para nada.
2: Una culpa, un desliz, uno asume las responsabilidades de chico, de grande.
0: Sí.
2: Y si lo dejaste para sostener tu familia, felicitaciones. Así que no te preocupes, que eso no lastima a nadie.
1: No es ningún pecado,
2: no. Todos tenemos errores en la vida y todo se subsana. Hay que tener mucha fe.
0: Exactamente. Así que nada, ahora quería retomar de vuelta, no sé cuándo, pero lo voy a hacer. Y
2: bien,
0: vamos a seguir adelante, puliendo y buscando también nuevas oportunidades con el tema de la música.
2: Yo se me refiero, porque es linda la música, es lindo ser artista, es lindo ser cantor, y por ahí te desvía un poquito y dice, tengo que retomar. Casi se nos corta la luz.
0: Sí, ahí estuvo, un pelito.
2: Tengo que retomar la senda del buen andar. Yo los invito a cantar. Los invito a cantar porque tengo mensajitos. Ya les voy a estar leyendo.
1: ¿Cuál es?
0: Lágrimas de amor.

0: ¿Cuánto?
1: ¿Y cuánto te falta llorar todavía por amor? se nos hace larga la vida y uno se empieza a llorar porque ya arrepentirse es tarde. Bueno, tengo saluditos de Río Gallegos, tengo saluditos desde Pico Truncado, desde Las Heras, desde Salta. Muchísimas gracias, Eduardo. José Miguel desde Punta Arenas nos está escuchando. Bueno, Río Gallegos, Caleta Olivia, presente. Desde Entre Ríos, desde Punta Alta, Marcelito Giuliano, que nos manda un dedito, que está excelente. Desde Concordia, Emanuel, un gustazo, siempre nos escucha. Gente de Córdoba, desde Tucumán, desde Concepción, Facundo, qué gusto que nos estés escuchando. Les cuento a todos los oyentes de LU14 que ahora tenemos app. Así que se pueden buscar en la Play Store app LU14 y ya no tienen que andar buscando la computadora, lo tienen en el teléfono, nos pueden escuchar en vivo en todo el mundo.
2: Así es. Sí. Le quería dejar un saludito a Entre Ríos, porque yo soy entrerriano, igual que mi señora. Mi padre también, que vivió muchos años acá, ¿no es cierto?, en la Patagonia, en Río Gallego. Y bueno, un saludito para todos ellos, ¿no es cierto?, que están escuchándonos en la sintonía.
1: ¿De qué pueblo son?
2: De Urdinarrain, Entre Ríos. Ahí a 60 kilómetros de Gualeguaychú.
1: Qué lindo.
2: Hermoso, hermoso.
1: Conozco toda la zona.
2: Urdinarrain fue una de las localidades que fue distinguido a nivel internacional como la ciudad más bella, ¿no es cierto? No del mundo, pero bueno, algo así, ¿no?
1: Por las características.
2: Por la característica del lugar, ¿no es cierto? Uh-huh. Pero muy muy lindo lugar, muy tranquilo.
1: Toda una zona, le vamos a contar a la gente, Entre Ríos está dividida casi en zonas. Esa parte que de la cultura judía,
2: claro.
1: O sea, muchos
2: rabinos. Judío, italiano,
1: toda la ruso, parte de Basavilbaso, sí. La Roque, Villa Clara, Santa Clara. Ingeniero Sájarov.
2: Bueno, yo por parte de mi mamá, yo tengo 4 hermanos que son alemanes. Y lo pones al lado mío y vos decís, no puede ser que sean hermanos.
1: Hay mucha descendencia de alemanes del Volga.
2: Claro.
1: Y eso ha mejorado. Ah, sí, por favor. Tenemos una sorpresa. ¿Estamos al aire? Hola Miguel, muchísimas gracias por comunicarte con nosotros. Marcelo Olivieri de Leo 14. Un niño tengo al lado mío cantando.
3: De los nuestros, y bueno, muy en especial, como yo los llamo a esta familia Godoy, mi familia Godoy, me complace poder escucharlos a través de la radio y bueno, y saber que están con todas las ganas de seguir cantando y con todas las ganas de llevar este mensaje de la Patagonia. Y bueno, la última vez que tuve el placer de escucharlo a Juan Manuel fue en el paseo de la ciudad y compartí unos mates con su hijito, con la abuela Chocha, y bueno, así que un placer enorme, y bueno, me hubiese podido haber gustado estar en la radio, pero bueno, no va a faltar ocasión en que me voy a cruzar a cantar algo con Juan Manuel y con Juan Carlos. Y bueno, no quiero dejar de saludar también a Maxi, que no sé si está ahí en el estudio, y bueno, y a toda la banda que tiene Juan Manuel. Así que gracias a vos, Marcelo, por permitirnos, ¿no es cierto?, a quienes pulsamos una guitarra, a quienes cometemos una travesura por ahí dedicándole una canción a nuestra ciudad, a nuestro pasaje, a nuestra estepa, y por sobre todo, ¿no es cierto?, a este genio que tenés ahí en la consola, que es Chama Mazorga, que nos permite salir más allá de Río Gallegos. Yo creo que al mundo entero estamos llegando en distintos momentos, ¿no? Así que gracias, Marcelo, por abrirnos las puertas a quienes llevamos nuestro canto y nuestro mensaje musical.
1: Es el programa de los nuestros. Yo decía, gracias a la radio pública que nos permite transmitir al mundo nuestra cultura y que nos permite presentar a todos nuestros referentes musicales, y vos sos uno de ellos. Y yo decía, La cultura no se llena de bronces, la cultura se llena de personas respetadas en el mundo y que creen en su tierra y que difunden nuestras costumbres. O sea, tuvimos grandes referentes en Santa Cruz. Uno ya se fue, le pusimos un bronce porque era el señor Hugo Jiménez Agüero. Nos queda Miguel Saldivia. Yo digo, el respeto por Miguel, que ha comenzado a crear desde aquellos antes del 80, junto a Juan Carlos Leiva y otras creaciones más que le dieron música y color a los pueblos. El Guaja, con su canto fundamento. El Gato Cés, contando y hablando de esta rebelión que teníamos por no ser reconocidos. Yo creo que este es el espacio justo para que todos nuestros artistas santacruceños pasen, muestren el arte que tenemos para difundir al mundo.
3: Gracias, Marcelo, por tus comentarios, y también no hay que dejar de agradecer a esta obra de Santacruceños del Viento, que está llevando también a distintos músicos de la provincia, ¿no es cierto? Y bueno, y seguir apoyando, ¿no es cierto?, como dijo Juan Carlos, a este semillero que viene pechando a la gente grande. Y bueno, pero no nos van a voltear tan fácil, así que le vamos a dar espacio, pero no todo el tiempo que ellos creen que van a tener.
1: despacito
3: le vamos a dar 5 minutos, 10 minutos de escenario y que se bajen.
1: Ellos corren con la ventaja de la tecnología y ustedes tenían que correr con la ventaja del tiempo, que fue más duro.
3: Ellos con las redes sociales hoy te bombardean y bueno, andas a ver a dónde llegan. Yo apenita que sé llamar a la radio y mandar un mensaje de texto y ahí llega toda mi tecnología. Pero bueno, no demorando ahí a la familia Godoy, y muy especial, ¿no es cierto?, a Juan Manuel, un abrazo muy, muy, muy grande, y me alegra que tenga su pensamiento de volver al conservatorio. Ojalá que los tiempos de su trabajo se lo permitan, porque no hay edad para la música, no hay edad para estudiar, hay que tomar la decisión y darle para adelante. Y bueno, y ellos, junto con su papá, con su mamá, son muy emprendedores, tienen una cantidad de instrumentos en su casa que, bueno, no es por falta de instrumentos que no van a poder ensayar ni tocar. Así que los saludo desde el corazón, ¿no es cierto?, y les deseo lo mejor para esta mi familia Godoy, como yo lo llamo a ellos. Así que, y bueno, y a vos, Marcelo, qué decirte, gracias, y bueno, gracias por todo lo que haces por nosotros que andamos haciendo travesuras musicales.
1: Muchísimas gracias, Miguel, un gran abrazo.
3: Bueno, gracias.
1: Era el señor Miguel Saldivia, gran cantautor santacruceño. Yo siempre digo, hay que reconocer los nuestros.
2: La verdad que una alegría enorme
0: escucharlo
2: a Miguel. También, gracias Miguel por el llamado. La verdad que sí.
0: Estábamos pensando en vos, Miguel.
2: Te íbamos a dejar el saludo porque sabíamos que no iba a estar escuchando en la radio. Me dijiste, Juan, te voy a estar escuchando. Te quiero dejar un abrazo inmenso. La verdad que muchas veces hemos ensayado, practicado en casa, hemos compartido escenario, ¿no es cierto? Juan Manuel te ha invitado a cantar en diferentes lugares que nos hemos encontrado, y es un placer enorme poder compartir con un artista tan importante como vos. Nos dejás una enseñanza inmensa cada vez que surge la ocasión de poder compartir algo. Y bueno, tu cálidas palabras, ¿no es cierto?, por el bien de Juan Manuel como artista, los buenos augurios y mensajes que dejás para nuestra familia, la verdad que te apreciamos inmensamente, y no va a faltar oportunidad para compartir nuevamente y encontrarnos, y bueno, y no importa si comemos un asado, un guiso o una empanada, pero lo vamos a hacer, Miguel.
1: Ahí vamos a estar. Seguimos con más música, ¿te parece?
0: Bueno, sigamos.
2: ¿Cuál?
1: Mientras se están preparando, están mirando.

0: Aplausos. Ese bombo que se escucha de fondo es de Matías Gerbasoni. Yo les cuento, Matías es bailarín también y tiene compromisos este fin de semana.
1: Sí, exactamente.
2: Acércate.
1: Perdón. Primera vez que estoy acá. Sí, exactamente. Yo me estoy preparando ahora para la velada patriótica. Bailo con la creencia. Y nada, la verdad, muchos ensayos duros, muchas horas de ensayo también. También no quiero dejar en banda a mi suegra, también tengo un ballet con ella, se llama Luna Cautiva, donde nosotros le enseñamos a gente que no sabe y también que sabe del folclore. Si alguno que nos está escuchando quiere pasar por allá, siempre nos encontramos en los dos OEM. Y nada, el que quiera disfrutar de la danza un poquito y estar en un lindo lugar con gente linda, como es mi suegra, mi pareja, yo. si quieren pasar,
3: hay que quererse,
1: sí, muy sí, bien. Obvio, hay sí, que sí, amor
3: si
1: propio.
3: Uno no se quiere,
2: exactamente.
1: ¿No? Nada, el que quiera pasar a disfrutar un poquito de la danza y aprender a la danza, no importa si sos muy joven o tenés una edad ya
0: avanzada.
1: Claro. No, nunca es tarde para aprender, así que. Nah,
2: y aparte es un grupo muy lindo, por lo que yo he visto, son todos familiares, ¿no? Por así decirlo, muy amigos, y hay un ambiente tan lindo que vos vas y no te querés ir más. No, aparte no, acá no. El bailarín le manda salsa y salsa y salsa. Claro. Y
1: patada.
0: Ambiente folclórico.
2: Sí,
1: me encanta.
0: Yo la veo a la mamá de Melisa, y cada vez que hay espectáculo de
1: Julia.
0: Doña Julia, cuando van los hijos a cantar y está ella sentada en primera fila.
1: Sí,
0: digo,
1: sí.
0: Cuando se le juntan todos los nietos son como 70.
1: No, no tanto.
0: Pero están ahí.
1: Sí, siempre están ahí.
0: Siempre están ahí. Así que un gran saludo para Doña Julia, para Melisa, para Julio que nos está escuchando. Mariano, que seguramente están ensayando
1: Mariano.
0: En algún lado.
2: Un saludo, sí, saludo para Mariano.
1: Sí, saludito para Mariano.
0: Sí, para Nico. Nico, que también escucha. Chicos, para mí es un placer tenerlos. Es un placer poder difundir lo nuestro, poder presentarlos a ustedes, al mundo. O sea, la radio a veces teníamos hace muchos años, hace no tanto, 10 años atrás, 15, decían las radios desaparecen. Porque venía la ley de comunicación audiovisual. Bueno, después, gracias a Dios, fue derogada y las radios pueden seguir existiendo, porque hay un montón de limitaciones también, a pesar de las libertades, limitaciones. Y cuando comienza la internet decían, los diarios van a desaparecer. Los diarios siguen existiendo, se siguen imprimiendo, el costo es alto, pero la gente busca el diario porque hay que leer. Con las radios decían lo mismo, con la internet se pierden las radios siguen existiendo porque somos el único medio que transformamos la imagen, la voz en imagen. No es un trabajo sencillo transformar la voz en imagen, porque tenemos que representarlos tal cual son, solamente hablando. A nosotros no nos ven, nos escuchan.
2: Exactamente.
0: Y dicen, miren lo que están presentando. Y entonces la radio sigue siendo ese puntal para hacerse conocer. Más en nuestra tierra, que tenemos los pueblos tan distantes, pero que el EU14 nos une. Seguimos siendo la más potente de la Patagonia.
3: Es muy importante la radio, ¿no es cierto?, como los diarios, porque nunca van a dejar de existir, nunca van a dejar de existir. Van a pasar los años y los años, y la radio y los diarios siempre van a estar. Bueno, con esto de la tecnología, por ahí uno quiere leer algo y lo encuentra más rápido que ir al kiosco y buscar el diario, ¿no es cierto? Pero a lo que me refiero, que los diarios y la radio tan importante como para difundir información, como también para difundir a los artistas, a los poetas, a lo infinidad de cosas, ¿no es cierto? Y yo siempre valoro de que la radio, gracias a la radio, los artistas pueden surgir y pueden llegar quién sabe a dónde, ¿no es cierto? Y con el internet también, porque disparan un enter en la computadora y están saliendo, no sé, en la China, por ahí, no sé dónde lo escuchan.
0: Y aparece todo. Nosotros a veces tenemos reproducciones, dicen 1500, 1600 reproducciones en menos de una hora. Del tiempo que estamos acá, recién estaba mirando, habían casi 700 reproducciones. Y uno dice, y esto viaja. Es decir, por ahí están los que se dedican a las estadísticas, dicen, ah, si te vieron 700 en Facebook, cuando sé cuántos te escucharon, y bueno, esto es otra cuestión que claro, nosotros no sabemos, no la evaluamos. Pero sí sabemos que llegamos lejos. Sí sabemos que esto es fundamental para el artista, la difusión. O sea, no tenemos más el disco. O sea, vos alcanzaste a grabar un CD y seguramente sí, va a quedar en la historia de que grabaste un CD, porque ahora se maneja todo por Spotify, por redes.
3: Todo virtual.
0: Es todo, todo virtual.
2: Pero dejamos una huella.
0: Dejaste una huella. Muchos comenzaron con el LP. Siguieron con el
3: LP, el cassette. Sí.
0: ¿Quién les hablaba hace un momento? Miguel empezó con el LP y el cassette.
3: Yo soy, por lo menos, soy de la época del cassette, del CD, cuando salieron, y el bueno, y después todo lo que vino, ¿no?
0: Sos un poco más nuevo que el magazine.
3: Y también me acuerdo que mi vecino ponía la vitrola y se sentaba abajo del árbol y por ahí se le estaba quedando sin cuerda, entonces salía corriendo. Y le daban cuerda y se volvía a sentar de nuevo, ¿no?
0: Y
3: escuchaban su disco.
0: La vitrola, el toca toca. Bueno, al menos quedaste en la historia con el CD.
2: Con el CD, llegué al CD.
0: Llegaste al CD, bueno, y a partir de entonces ya no se graba más disco. Es todo virtual.
2: Exactamente.
0: ¿Has grabado para Spotify? ¿Has subido material a Spotify?
2: No, por el momento no. No hemos hecho nada con las redes sociales. Lo único que tenemos es un Instagram de la música, pero no tendría el nombre, porque lo tengo hace, no sé, unos 6 años más o menos. Perdí las claves, se me rompió el teléfono, perdí las claves y no. Y quedó ahí.
0: Pero ya vamos a armar uno nuevo.
2: Ya vamos a armar uno nuevo con información nueva, con la información actualizada. Y si lo buscan, todavía existe la cuenta. No me puedo acordar el nombre.
3: Juan Godoy. Creo que es.
2: Si claro, no a ver, vamos a buscarlo.
0: Pero bueno, pero ya lo vamos a rastrear y exigirle que
2: una actualización.
0: Claro, que te actualice. No sos tan viejo, tenés.
2: Actualizate, dijo.
3: Actualizate. Sí, con lo nuevo que vamos a armar, seguramente vamos a subir canciones inéditas, canciones nuevas de la Patagonia, que bueno, sin ir más lejos, este fin de semana, este domingo pasado, presentamos una canción inédita. Para la competencia de la canción patagónica, con referencia en Punta Arenas, ¿no es cierto? Valga la redundancia. Pero bueno, está en el tintero, ya empezamos a trabajar, que para fin de año, como mínimo, tenemos que tener 6 canciones nuevas grabadas y poder publicarlas, presentarlas, ¿no es cierto? Y bueno, ¿quién dice de que no vengamos nuevamente a la radio con cosas nuevas?
0: Con el disco nuevo.
3: Sí, señor.
0: Chicos, ha sido un gusto tremendo tenerlos con nosotros. Ya tenemos el otro invitado en el piso. Yo te decía que una hora se hacía corta.
3: Una hora se hace corta.
0: ¿Recordás? Cuando charlamos y no le va a alcanzar,
2: sí, pero sí.
0: Bueno, es el tiempo. Felicitarte por tu carrera, por retomar la música, por retomar los estudios. Felicitarlo a Matías también por este trabajo de enseñar, de bailar, de propiciar nuestra cultura folclórica. Y a vos, que tenés este semillero.
3: Gracias, muchas gracias. Muchas gracias por la invitación. Bueno, la verdad que muy feliz por Juan Manuel, ¿no es cierto? Que sea reconocido hoy, no solamente a nivel local, sino que a nivel nacional. Donde va Juan Manuel, saben de que quién es, ¿no es cierto? Y es muy reconfortante porque ha elegido una linda carrera, que es la música. Y son pocos los jóvenes que quieren hacer se dedican a hacer todo lo que es patagónico, ¿no es cierto? Así que, bueno, como nacido y criado en Río Gallegos, en la Patagonia Austral, seguirá, ¿no es cierto?, cuando no estemos, seguirá con su carrera profesional haciendo canciones patagónicas, cantando chorrillera, canis, música cordillerana y lo que él quiera cantar referido al folclore.
0: Yo no me olvido nunca cuando Berbel se presenta en Cosquín y dice: traigo en mi canto el canto poco conocido, arisco cantor de mi pueblo. Y entonces, por aquel 1967, la Patagonia empezó a tener su música y sus referentes en el festival más grande del país. Chicos, nos vamos con un buen tema. y seguramente vamos a tener oportunidad de estar antes de fin de año nuevamente juntos.
3: Sí, señor, cuando usted lo disponga. ¿Qué hacemos?
2: ¿Liana? ¿Liana?
3: ¿Qué tono está?
2: La. Bueno, aprovecho igual a mandar un saludo a toda la audiencia, a todos los que mandaron mensaje. Muchísimas gracias por darnos la oportunidad de compartir nuevamente con la LU14. Le mando un saludo a todos mis amigos, a mi familia y nada, y a Miguel Saldivia, que no llegué a darle un saludo. Te mando un abrazo enorme, amigo, y ya nos vamos a poder juntar. Ya va a haber tiempo para juntarnos y reírnos un rato. Y bueno, nos despedimos. Muchísimas gracias por todo.
0: Gracias a ustedes.
2: Se me fue el tono, se me fue.

0: Seguimos en la noche de los nuestros. Cuando queda la vara alta hay que remarla y uno mira y mira para los costados. Y lo prometimos cuando arrancamos el programa. Hoy nos proponíamos desarmar ese rompecabezas hermoso que tiene nuestra identidad. Porque ser santacruceño también es bailar, es emocionarse y es sentir el ritmo que late en nuestros barrios. Y si hablamos de romance, de pasión y de historias que se cantan con el corazón en la mano, tenemos que hablar con de la cumbia santafesina. Un ritmo que nació lejos en el mapa de Santa Cruz, pero que acá en el sur echó raíces profundas. Hoy nos visita un creador cultural de Río Gallegos, que se cargó al hombro un homenaje enorme, con un respeto y una fidelidad que hacen erizar la piel. Hoy está con nosotros Luis Muñoz, un joven que le da vida a Leo Mattioli a través del canto. A veces nos preguntamos cómo nace un artista, y la respuesta no siempre está en las grandes academias. Muchas veces está en el living de una casa, desafiando el frío. Y el propio Luis contaba en algún momento cómo empezó. Dijo: arranqué con canciones de muy chico cuando era adolescente. Siempre me gustaron sus canciones y empecé haciendo karaoke en mi casa. Imagínense ustedes esa escena, seguro compartida por muchos de los que están escuchando del otro lado de la radio. Pero la pasión no se quedó entre cuatro paredes. Hubo un motor fundamental, un pilar que lo transformó en arte, su propia gente. Como bien dice Luis, gracias a mi familia, que son músicos, me ayudaron a perfeccionar. Si de complejidad hablamos, siempre las familias que transmiten el oficio es la que cobija el talento. Es la que vas puliendo la voz hasta lograr que te subas al escenario y empieces a homenajear al león santafesino. Pasaste por grandes festivales como el aniversario de Río Gallegos, recorriste la provincia. Tu voz ya está conocida como la voz oficial de León Río Gallegos. Y acá te tenemos, en la mesa de Leo 14, en la mesa de la noche de los nuestros. Bienvenido, Luis.
1: Buenas noches, Marcelo. ¿Todo bien?
0: Un gusto tenerte con nosotros.
1: Muchas gracias por el espacio, como siempre, y la verdad, re contento de estar en tu programa. Muy, muy contento y muy agradecido.
0: Somos, no lo digo con ego, es el programa cultural que mayor difusión está teniendo en la provincia y en el país. O sea, nunca mi teléfono sonó tanto ni tuvo tantos mensajes.
1: Eso es bueno.
0: Y eso es bueno, porque dice, che, tan buenos artistas tienen en Santa Cruz, son todos buenos. Digo, nosotros, el único problema que tenemos es que estamos lejos de todo. Digo, y no podemos juntarnos con otros pueblos porque estamos a 200 kilómetros, el pueblo más cercano. Digo, son todos buenos nuestros artistas y la mayoría están pasando por el Evo 14. O sea que el agradecimiento a la radio pública, te digo que es fundamental en esto. O sea, así como te conocí, que te dije, che, ¿y podés hacerlo? Y me dijiste, ¿cómo no? Y con todo el esfuerzo que conlleva de que el artista en el sur no puede vivir de su trabajo y del oficio de cantante. Sí o sí tiene que tener obligaciones y trabajar en la faz privada. Y Luis lo hace y se tomó un tiempito para venir a compartir con nosotros la música.
1: Así es, Marce, la verdad que gracias a Chamita también, un gran amigo de años. Y bueno, y esto creo que es como una cadena, ¿no? Que ya sea en lo familiar, en la amistad, en el grupo de trabajos, que te ayudan a poder hacer lo que a uno le gusta, como también lo que es de que me hayas invitado a tu programa a compartir o a charlar un ratito, hacer algunas canciones. Para mí también es algo muy importante, inolvidable. Y bueno, y agradecer como siempre a toda la familia, amigos, gente que por ahí uno va conociendo a medida de algún show, que te hacen sentir tan bien, que la verdad que siempre agradecido de toda la gente que me abre alguna puerta.
0: Es el reconocimiento al arte.
1: Sí, la verdad que sí. Me emociona mucho por ahí, o me sorprende mucho de sentir ese cariño tan lindo y ganas de seguir siempre adelante apostando a la música con compromiso, ¿no?
0: Tuviste un gran espectáculo este fin de semana que pasó.
1: Sí, justamente te acordás que la semana pasada vine a compartir con Chamita un ratito y tuve el casino de acá de Río Gallegos y para mí la verdad que me quedó... todavía no lo puedo creer, cada vez que por ahí lo recuerdo digo... no imaginaba, es mi primera vez en el casino. Había estado como invitado con otros amigos, colegas, y fue la primera vez, un desafío muy grande, estar en frente de tantas personas.
0: Y que canten con vos.
1: Y que canten las canciones, de todas las edades, porque habían personas de 15 años, 17, no, 18 para arriba, y me sorprendía mucho que canten las canciones que yo escuchaba también cuando era chico. Yo estoy casi para los 40 y yo escucho esta música de los 8 años.
0: No, no,
1: entonces, sí, tengo a mi sobrinita, a mi nena también, que son chiquitos, vecinos. O sea, al lugar que voy siempre hay niños que cantan las canciones de Leo. Y gente también de todas las edades, y gente grande también.
0: Así eso es que un gran espectáculo. Yo alcancé a llegar los últimos 5 minutos, era tu último tema. Porque yo venía de otro espectáculo, que era una peña folclórica, dije, bueno, claro, siempre cumplo con todos los amigos. Pero el otro se extendió y no llegaba al centro, estaba casi 15 kilómetros del centro. Pero veía a la gente cantar y... ¿Qué se siente ahí?
1: Y la verdad que es algo que... Por ahí yo estoy cantando y por ahí miro a las personas cantar también. Y es como estar dividido en dos partes. Una en lo que estoy cantando y otra por ahí me concentro mucho en la gente. O sea, observo a la gente, las veo cantar y se me cruzan muchos recuerdos de chico, de cosas que yo vi de chico. Y yo digo, yo soñaba por ahí con cantar en algún lugar. Me costó muchísimo, ¿sí? Muchísimo hablar. Sin ir más lejos, me costó mucho dialogar frente a frente con una persona por timidez, por cosas de cada uno, ¿no? Entonces, estar haciendo algún show, cantando y viendo a la gente aplaudir, bailar o pidiendo una canción más. Entonces era como recordar también las cosas en el momento, era como la cabeza dividida.
0: Eso que te pasaba de pibe y vos decís, mirá a dónde estoy llegando.
1: Exactamente, sí, sí. Así que, y no solamente de acá, por ejemplo, en el casino, me pasa en muchos, así, eventos, cumpleaños, o lo que sea familiar, también siento siempre ese algo por dentro, ¿no? Eso, esa cosa linda que se siente por acá.
0: La emoción.
1: La emoción, sí.
0: Sí, es la emoción.
1: Yo el otro día le comentaba que le mando un saludo muy grande a Walter, de ahí de Lo de Bianca, que es un restaurante donde siempre estoy convocado. Comentaba, hago seguido por ahí algunos shows y me pasa que, ya sea cualquiera, siento esos nervios antes, 2 horas antes ya estoy ansioso. Un cosquilleo por acá, yo digo que estoy ansioso.
0: Como si fuera la primera vez.
1: Como la primera vez. Y dicen que es lindo eso, sentir esas cosas. Yo sí, lo siento como lindo, muy lindo, la verdad que sí.
0: Y son las emociones que nos van llegando siempre a cada uno.
1: Ya sea algo chiquito, algo grande, algo, lo que sea. Pero el hecho de por ahí compartirlo con familia...
0: Es la pasión y la responsabilidad.
1: Exacto, sí.
0: Yo te decía, te vamos a aguantar hasta que salgas del trabajo y puedas llegar a la radio. Sí. Y pasa rápido la hora en radio. Yo todo le digo, cuando le digo, che, 2 horas, no llenamos 2 horas. No, mira, ya llevamos media hora. Yo solo pido a la gente está para escuchar. Y él está para difundir este arte, este homenaje al León santafesino, que tenemos mucha gente santafesina nosotros en el sur. Y que le gusta, porque escucha la música y siente su tierra cerca. O sea, y estos tributos sirven para eso. O sea, traer no solamente el recuerdo, sino acercarles a la gente sus artistas, sus costumbres. Porque como vos, escuchan la música y se acuerdan hasta del aroma del pasto de la mañana.
1: Tal cual, sí. Aparte, verdad también que, o sea, más allá de que me gusten mucho las canciones de Leo, también, o sea, me gusta mucho también lo que son las canciones del recuerdo, canciones melódicas, de todos los estilos, cumbia, cuarteto, me gustan todos los estilos. Pero este en particular me hace sentir muy bien. Me gustan mucho las historias cotidianas que tienen las canciones de Leo Mattioli. Algunas de amor, desamor, de engaño, desengaño. Y otras muy románticas que son lindas. Son lindas, la verdad que se escucha en muchos lugares.
0: ¿Quién no se enamoró con Leo Mattioli?
1: ¿Quién no, no?
0: Vos sos mayor que yo, yo recuerdo. ¿Vamos con Leo?
1: Vamos con algún temita entonces.
0: A ver, el técnico ya lo está...

0: Muchas gracias.
1: Qué lindo. Qué buena música y esta cumbia santafesina tan romántica para el país, ¿no? Que muchos la dicen, no pueden comparar la santafesina con la cordobesa, con el cuarteto cordobés.
0: Sí, son dos cosas.
1: Ni con la cumbia centroamericana, esa cumbia que venía mezclada con merengue, rumba, salsa. O sea, Leo fue un hito en esto. Ni hablar de los Palmeras.
0: Sí, no, fíjate. Eso mueve mucho los Palmeras. La cumbia santafesina, el cuarteto, todos los estilos para mí mueven, tienen sus tiempos.
1: Todo tiene sus tiempos, sus artistas. Bueno, lamentablemente se desarman los Palmeras con la ida de Cacho, pero queda la historia. Cacho sigue cantando, sigue en otros, integrando otras bandas.
0: Tal cual.
1: Pero es como el arte. Sigue su ruta, sigue su camino. ¿Cuándo empezaste a cantar? ¿8 años? ¿9 años?
0: Sí, en realidad era como un juego. En la casa, que le mando un saludo muy grande a mi mamá, a mi hermana, a toda mi familia, a mi pareja, a mis amigos, a todos, le mando un saludo muy grande a mis vecinos. En esos tiempos no había muchos juguetes, digamos, no había tecnología, y lo único que había en la casa como para pasar el tiempo era una radio. Teníamos 8 o 9 años con un amigo y teníamos dos cassettes que no sé dónde aparecieron, que eran de Leo Mattioli, acústicos de Leo. Entonces jugábamos a escucharlo, jugábamos a hacer radio, en realidad. Jugábamos a hacer radio. Y entre eso empezamos a escribir las canciones en un cuadernito, y después empezamos a practicarla, a cantarla con amigos, y hacíamos como que hacíamos show en las casas, así, hacíamos bailes.
1: Y arrancó Leo.
0: Y arrancó esa música que se dio, digo, por como una casualidad de tener esos cassettes que no sé de dónde habrán llegado, y tener, bueno, y de ahí nace. Y después, bueno, mi mamá también tenía sus amigas, sus vecinas, que siempre se juntaban a por ahí a jugar las cartas, a compartir, y a mí, yo de fondo siempre estaba atento con la música. Digo, cuando acá se arme un poquito el bailecito, se termine las cartas, acá yo pongo la música.
1: Claro.
0: Entonces ponía una emisora donde pasaba música en vivo y yo hacía de atrás como la locución, la animación. Así que, y eso me gustaba a mí. Apagar la luz, poner una luz de color, una linterna. Entonces, eso me ponía contento.
1: Y ¿armabas tu propio show?
0: Armaba el show con lo que tenía. Tenía un jarrito que mi mamá lavaba la losa con eso y con ese era el micrófono. Y ahí de a poquito fue. Fue como de costumbre. Y después, bueno, también tengo un tío, ¿sí? Tengo que tiene una banda que se llama Los Guajiros, que ellos tocaron muchos años. Entonces, los 10 años para adelante, era todos los fines de semana la banda que ensayaban y tocaban por muchos lugares. Así que también otro tío, también Raúl Chávez, que él también fue un apoyo muy grande también en la música, que él se dedica a hacer también a cantar, y él me incentivó mucho también para cantar en público. Me regaló mis primeras pistas de Leo Mattioli. Y después, bueno.
1: ¿Armaste banda en algún momento?
0: Sí, también tuve la banda. Tuve como 2 añitos tuvimos la banda en vivo también. Así que después una banda reducida. Bueno, por cuestiones de tiempo por ahí no se puede armar y juntar a toda la gente, pero. Y así de a poquito empezó el karaoke. Después ya me empezaron a llamar un cumpleaños. Empecé cantando en Tijuana, me empezaban a invitar, así que me daban como un lugarcito y así fui recorriendo algunos pubs y después fiestas privadas también.
1: Hasta ahora, que ya era venir rompiendo, sí, ya sí, los sí. Últimos tiempos, sí, sí,

0: sea una voz reconocida acá en Río Gallegos.
1: Sí, y también mandarle saludos a todos mis amigos músicos, que ellos también me dan una mano siempre en muchas cosas.
0: Nosotros siempre hablamos, esta cuestión yo a veces la hablo con artistas muy reconocidos, o sea, recién escuchabas la charla que teníamos fuera del aire con otros artistas, y yo cuando te presentaba decía, el arte nuestro no es solamente nuestra música autóctona, nuestra música original, sino también lo otro, eso que nos permite divertirnos, eso que nos trajeron desde afuera y que nosotros hasta casi lo adoptamos como nuestro, porque si bien somos fríos para el aplauso, somos fríos para la fiesta, no, tampoco somos muy alegres para la música bailable. O sea, como que, viste que el sur te siempre te mantiene sereno.
1: Claro, tal cual, sí.
0: O sea, y la cumbia santafesina es una cumbia serena, de un tono muy sereno, y que ha pegado mucho en esta zona. O sea, ni siquiera la comercial se siente tanto como la santafesina.
1: Exactamente, sí. A mí, yo como te digo, me ha sorprendido mucho. También le mando un saludo muy grande a Diego Reyes Producciones, que con él hacemos eventos también de todo tipo, hacemos distintos eventos de cumpleaños, pasamos música, hacemos animación, tratamos de hacer un pack completo, por decirlo, así que él también. Y bueno, después depende mucho de las familias y de la gente, ¿no? Hay familias que son más tranquilas, otras que son más alegres, y bueno, se va armando, yo digo, como siempre digo yo, la fiesta la arma la gente, ¿no? Uno trata de poner lo mejor que puede, ¿sí? Con respeto, obviamente, siempre con mucho respeto, y tratar de armar un show que sea que le guste a varias partes.
0: Transmitir la alegría, sí. Es tan difícil, sí, transmitir, sí, la alegría. Yo puedo asegurar, para mí es muy difícil estar frente al micrófono. O sea, porque yo no sé si al otro le gusta.
1: Claro.
0: Yo contaba con Marta Saborido, tengo un vecinito ahí en mi casa. Yo no tengo perro, no tengo gato, así que los chicos juegan ahí en el patio porque está cerrado, están seguros. Y escuchaba música, yo estaba escuchando folclore, pero no folclore viejo, o sea, zambas de los nocheros. Y me dice uno de los peques, más atrevido, dice, fea esa música, don, me pegó en los tobillos. Digo, pero ¿por qué fea? Digo, es folclore. Digo, es nuestro. Sí, pero a mí no me gusta, a mí me gusta Bad Bunny.
1: Claro, sí.
0: Uy,
1: sí.
0: Yo no escucho, se lo digo, ¿pero querés escucharlo? Dice, sí, pero el tema, no me acuerdo qué tema. Le digo, mira, ahí está la computadora, le digo, ponelo y va a salir. Manejaba la computadora mejor que yo y la música, sí, linda música, o sea, me gustó. O sea, no es que no escuche ese tipo de música, pero uno está escuchado y afina el oído para otra cosa.
1: Tal cual, sí.
0: Así que empecé a hacerme amigo de mis amiguitos. 8 o 9 años tienen y juegan la pelota. Pero bueno, esas cosas que te van llevando, de que vos tenés que agradarle a todo el mundo. Y es difícil agradar. Es lo que vos decís, por ahí te aparece el miedo escénico, así, y acá de qué me disfrazo si no me aplauden. O si digo algo que por ahí no llega.
1: Exactamente, sí. Yo pienso lo mismo en ese sentido. Porque por ahí viste que una palabra, un malentendido, por ahí puede
0: sí.
1: Causar algo. Pero bueno.
0: En el medio de una fiesta, que alguno diga, mira lo que está diciendo, no falta, ¿eh?
1: Sí, tal cual.
0: O sea, hasta los mismos festivales, vos estás presentando y te equivocaste, no sé, la pronunciación. Dice, oh, mala onda. No, pero es muy bueno lo que venís haciendo. ¿Y ahora qué presentaciones tenemos este mes?
1: Y ahora este viernes voy a estar en Parrilla, lo de Bianca, ¿sí? Así que ahí voy a estar en una cena show, es a partir de las 21 horas. Así que bueno, hay variadito también, de todo un poquito.
0: No solo Leo.
1: No. Había arrancado primero siempre con todo Leo, ¿viste? Y después empecé a animarme también a hacer algunos temitas que me encantan, que son música del recuerdo, y siempre se termina con cumbia.
0: Va quedando muy poca música del recuerdo, eso, muy poco lo que la están haciendo también.
1: Exacto, sí. Hay muchos, quedan muchos cantantes de la música del recuerdo. Que, o sea, quedan poquitos son los que están cantando activamente,
0: sí.
1: Pero después que cantan, he escuchado muchas voces buenas, voces lindas.
0: Surgen buenas voces en los karaoke, ¿no?
1: Sí, es impresionante, sí. Es impresionante. Yo como digo, yo a mí personalmente digo, nunca me consideré un gran cantante, pero lo que me noté la diferencia es que me animé. de que seguí, porque siempre me autocritiqué, decir, no, no canto más, habré salido ridículo, o desafiné, y ya me bajoneaba. Hoy, por ejemplo, pero con mucho laburo atrás, de decir, me equivoqué, me olvidé la letra, no pasa nada.
0: Pasa nada si es
1: por
0: tu
1: ahí,
0: trabajo.
1: O por ahí me estoy, claro. Me equivoco, en el casino me pasó que me olvidé la letra, y el de al lado empezó a cantarlo y ahí me acomodé de vuelta. Pero no pasa, hoy no lo siento así. Antes capaz que decía, nunca más canto en el casino.
0: No piso más un escenario.
1: No, y ya me ponía mal. Y creo que por ahí hay muchas personas que en realidad no se animan. O se animan en un karaoke y quedan ahí. Pero yo miro por ahí talentos que digo, esta persona llega a tener continuidad, ya sea cantando, tocando algún instrumento o haciendo locución o lo que sea. Digo, si esta persona supiera el talento que tiene.
0: Nadie maneja su potencial.
1: No, o sea, yo veo mucha gente por ahí haciendo karaoke, que yo le invito a cantar de buena onda, gente que no conozco también, y digo, qué vozarrón que tiene. Y la pasa bien, pero yo por dentro me doy cuenta, si esta persona siguiera.
0: Y capaz nos animan.
1: Claro, por eso. Por ahí capaz que es un temita, dos temitas y.
0: Y chao, y ya le atacó la timidez y afloja.
1: Sí, sí, tal cual.
0: Es decir, por ahí la gente se inhibe cuando ve que uno llega suelto, que habla delante 100 personas, 150, 10.000, gana miércoles. Digo, pero. Claro. Yo tuve la suerte el fin de semana, me acompañó un amiguito de la radio que hace voz en off y transpiró desde que llegó hasta que se fue. Y le digo, pero no te preocupes, le digo, vas a dar cuenta que no te está mirando nadie. Y fue a hacer la presentación y se olvidó y me dice en el momento, me da el micrófono, ay, me equivoqué, le digo, tenés que seguir, y seguí, y seguí, y yo perdí el miedo. Él está acostumbrado a esto, que viene a la radio, se sienta, graba, hace paquete, artística, pero frente a gente no había estado nunca. Digo, pero el terror lo tenemos todos, digo, con experiencia, sin experiencia.
1: Sí, sí.
0: No sabés la cantidad de ojos que te están mirando, la cantidad de orejas que te están escuchando. No sé, uno trata de no equivocarse, de no errarle.
1: Sí, es un trabajo también interno de uno, ¿no?
0: Sí, sí, sí.
1: Yo por ahí.
0: Peleamos contra los demonios.
1: Sí, tal cual. Sí, sí. Ese que te dice, no, no, ay. Bueno, pero creo que a todos nos pasa.
0: Que te dan ganas de hacer una broma y. Dice, sí. No, no, mejor me callo. Cosas que van pasando.
1: No, digo siempre, por ahí siempre hay que ensayar los temas, seguir ensayando, estar activo, moverse un poco, hacer un poco de ejercicio, despejar un poco la mente. Y la música yo lo tomo hoy en día como algo tranqui. Si sale algo lindo, sale algo lindo, y si no está medio apagado el tema, no pasa nada. No pasa nada, hay que seguir.
0: Y aparte la música es la que da el color a la gente.
1: Exacto, sí, sí, sí.
0: Es decir, uno no sabe si tal vez un clásico lo pone bien y pues si está escuchando Tchaikovsky.
1: Exactamente.
0: Y se puso, sí, a sonreír.
1: Sí, sí. Sí, tal cual.
0: Es decir, pasa que siempre que creemos, vamos a una fiesta y tiene que haber música de fiesta. Y capaz el ánimo no es tan de la fiesta que uno piensa.
1: Exactamente, sí, sí. O capaz que también el ánimo de la persona justo ese día no es el mismo. Que también por ahí me pasa a mí de tener que ir a cantar a algún lugar y justamente no estoy bien, no ando bien.
0: Y tenés que cantar
1: emocionalmente
0: igual,
1: no estoy bien, por algo que me pasó, y es por dentro, es autoayudarte a vos mismo a decir, uy, encima tengo que cantar en un lugar y no me siento bien. A mí me ha pasado de estar llorando mientras iba en el auto.
0: Y que, o sea, no lo podés exteriorizar.
1: De sentirme triste, decir, claro. Pucha, esto tendría que estar disfrutándolo yo. Sí. O sea, la música, yo digo, creo que el 70% lo disfruto y un 30% también lo he llorado y me he sentido muy triste, muy triste. Obviamente, después pasa como todo, pero no es tan simple como decir, vas a cantar y siempre la vas a pasar bien o.
0: Son las emociones.
1: Son las emociones, sí.
0: Una vez me decía un profesor, que enseñaba, decía, ustedes tengan en cuenta, dice, que el payaso no es un tipo alegre. Dice, no hay un payaso contento en el fondo de ese personaje de payaso. Dice, simplemente viene a alegrarnos la vida. Y era para entender de que atrás del artista también hay un ser humano con sentimientos. Que es como vos decís, no todo el día está dispuesto a hacer reír a otro. Pero sin embargo se pone el disfraz y sale al ruedo y lo hace reír al otro. Mientras sí, que por dentro te cruzan un montón de cosas.
1: Exacto. Sí, yo siempre pienso esas cosas. Ya sea de un artista, de como mencionás vos, de un payaso que es, por ejemplo... O de la gente que hace humor también, que tiene que hacer humor porque vive de eso. Yo, wow.
0: Sin embargo...
1: Qué valor, ¿no?
0: Sandy, lo conociste a Sandy, lo has sentido nombrar. Sandy, un gran humorista chileno.
1: Sí, lo he escuchado.
0: O sea, con una enfermedad de diabetes, o sea, la enfermedad del salamín, dicen. Y la venía sufriendo y seguía haciendo reír a la gente. Hasta se reía del mismo. Y fue el gran Sandy hasta el día que se fue. Sí, porque es el arte del artista. Esa chispita que tienen ustedes para hacernos divertir a través del canto, que muchas veces no ve que atrás de ese artista está José. Y que José viene cargado de emociones de otros lados y sin embargo va y le pone el pecho y dice, bueno, vamos a bailar todos, aunque no tengas ganas de bailar. ¿Te pasó?
1: Increíble. Sí, me ha pasado.
0: Se aprende con
1: y el tiempo. Y he estado con personas que han trabajado conmigo y me he dado cuenta que no estaban bien y yo sabía que no estaban bien y estaban poniendo lo mejor de él.
0: Y siguen.
1: Y siguen. Y después de días que obviamente que están bien, que por ahí ese mismo amargura, que ese mismo malestar que tenés en el día, quizás alguien después, alguna persona... Pudiste charlarlo, conversarlo, decirle lo que te pasa y siempre como que hay una persona que te da ese aliento.
0: Siempre aparece el hombro amigo.
1: Sí, a mí me ha pasado, por ejemplo, le mando un saludo a todos mis compañeros del Automóvil Club Argentino, acá de la estación de servicio, yo trabajo en playa, y me ha pasado por ahí de ir mal, triste por algo, y un cliente te saca esa sonrisa o te da ese apoyo. Vos decís, mirá, qué casualidad, justo... Vino una persona y me habló de tal tema y me hizo ver las cosas distintas.
0: Es el momento justo.
1: Y digo, no me ha pasado una vez, me ha pasado muchísimas veces. O tus propios compañeros, o tu jefe, por ahí te levantan el ánimo, todas las personas. Entonces bueno, digo que...
0: Yo te invité para cantar.
1: Buenísimo.
0: Para que muestres lo tuyo y para seguir invitando a la gente a compartir este fin de semana en lo de Bianca, acá sobre... No es autopista, circunvalación, autovía, por la autovía cerquita ahí de la terminal. No tengo la dirección precisa, pero lo de Bianca es conocido en Río Gallegos.
1: ¿Me preocupa? ¿Puede ser? ¿Me preocupa?
0: Estamos buscando el operador trabajando a full con las pistas. Digo, estamos trabajando en vivo. Muchos creen que esto es grabado, ¿no? Trabajamos en vivo. En la radio pública muy poco se graba y todo se hace en vivo y con los artistas en el piso.

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1: José Núñez y este tributo a Leo Mattioli. 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Muchísimas gracias por toda la cadena radial de LU14 Radio Provincia. Muchísimas gracias a todos los mensajitos, a la red de Facebook e Instagram, que trabaja tan bien y que difunde tan rápido. Creo que le dimos justo en el horario de difusión, porque estamos siempre ahí primero.
2: De 10.
1: José, para nosotros es un gusto poder compartir con vos. Se nos hizo cortito el tiempo.
2: Cortito, ¿eh? Pasó rapidito.
1: Le tenías miedo a la hora. Le tenías miedo a la hora.
2: No quería volando. Llegar tan tarde.
1: Nos vamos con tu voz. Y agradeciendo a la operación técnica de José Luis Chama Mayorga, a la señora Andrea Casimiro en redes y fotografía, quien les habla, Marcelo Olivieri en la conducción, en la producción, musicalización y selección de contenidos, a través de LU14, Radio Provincia de Santa Cruz. Nos reencontramos el miércoles, pero nos vamos con la voz de José Núñez y este tributo al Leo Mattioli.

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¿Qué tal? ¿Cómo les va? Bienvenidos a este encuentro que propone la emisora provincial para disfrutar de los grandes intérpretes y las grandes obras del mundo del jazz. Vamos a comenzar el encuentro de hoy junto a Harry Sweet Edison de su álbum Sweetings. Vamos a escuchar Pushing Million y luego Center Pies. Harry Sweet Edison en la apertura musical del encuentro de hoy de Massa Jazz.

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1: Continuidad musical en el programa de hoy junto a Lester Young y nuestro invitado que nos hacía la apertura, Harry Sweet Edison, del álbum Going For Myself del año 1958. Vamos a escuchar Flicks y luego Love Is Here to Stay. Lester Young junto a Harry Sweet Edison nos dan la continuidad musical en el espacio de hoy de Más Allá.

Musicalmente nos vamos al año 1955, vamos a escuchar del álbum A Touch of Taylor a The Bill Taylor Trio en dos temas, A Mint Touch y luego Blue Cloud. The Bill Taylor Trio nos da el espacio suficiente para seguir compartiendo muy buena música en este espacio que llamamos simplemente Más Jazz.

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1: Promediando el espacio de hoy de Más a Jazz, vamos a seguir compartiendo música antes de la despedida final. Vamos a escuchar a Art Barclay junto a los The Jazz Messenger del álbum Like Someone I Love del año 1960, Noise in the Attics. Art Barclay y The Jazz Messenger nos dan los minutos previos a la despedida musical del espacio de hoy de Más a Jazz.

Como hacemos habitualmente, nos vamos con música, en este caso con Cannonball Adderley, The Sovereign Something Else, del año 1958. Vamos a irnos con War for Date y luego Fuller Boot Man. Muchísimas gracias por la atención dispensada. Esperamos hayamos sido una muy buena compañía. Muchísimas gracias y hasta cualquier momento.

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0: Bienvenidos a esta nueva edición de Mensajes y Servicios para la Mujer y el Hombre del Campo. Les recordamos que para dejar sus mensajes pueden hacerlo al teléfonos 2966-422315 o 2966-423510 de 8 a 20 horas. A continuación les informamos las vías de comunicación ante emergencias. Hospital Regional, Policía Provincial y Bomberos 911. Protección Civil 103. Comisaría de la Mujer y la Familia 2966-428-685. Subsecretaría de la Mujer Guardia 2966-464122 o 2966-644943. Agencia General de Vialidad Provincial 2966-442367 o 442368. Servicios Públicos Sociedad del Estado 2966-422322 o al 0800-222-773. Hasta aquí fueron los mensajes y servicios para la mujer y el hombre del campo. Por su atención, muchas gracias.
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6: Bienvenidos y bienvenidas a una nueva edición del resumen de noticias de LU14. Junto a José Luis Mayorga en los controles técnicos y en la musicalización, estaremos compartiendo la información más relevante de la jornada a través de las voces de sus protagonistas. Mi nombre es Alejandra Levil y ya damos comienzo con la información. La interrupción fue responsabilidad de Transener y habrá un reclamo formal. En diálogo con Radio Provincia, el presidente de Servicios Públicos Sociedad del Estado, Matías Cortijo, sostuvo que el corte de energía que afectó al sur de Santa Cruz se originó en el sistema de transporte operado por Transener. Destacó la rápida puesta en marcha de la reserva fría para sostener el suministro y confirmó que Servicios Públicos Sociedad del Estado avanzará con un reclamo formal contra la empresa transportista.
7: Lo que hubo es, como decís vos, una interrupción del servicio del interconectado. Nos dejó sin energía desde del nodo de La Esperanza hacia el sur. Eso es las dos ciudades de la cuenca, Calafate, Río Gallegos. Ante eso, nosotros lo primero que hacemos es obviamente la comunicación constante con ellos, la coordinación para a ver cuándo, qué le pasó, cuándo lo reparan, empezar a seguir el tema, a ver, para nosotros estar atentos y saber si tenemos, si esto es un problema cortito o si va para largo, para saber si ponemos la reserva fría. Eso ocurrió anoche, a medianoche, en cuanto vimos que, por las respuestas que ellos nos daban, que no sabían dónde estaba el problema y que hicieron unos intentos de reconexión y no funcionó, activamos nosotros el protocolo de reserva fría. Ahí está la responsabilidad del servicio público de poner, digamos, todo lo que tenga de plan de contingencia. Nosotros tenemos armado para estos casos un plan de contingencia. Entonces, hablamos con ICRT, pusieron en marcha la usina de 21 allá en la cuenca, se iluminó la cuenca. Al mismo tiempo hablamos con Camusi para que nos habiliten el gas para poner en marcha Río Chico, y a la madrugada se puso en marcha Río Chico. Lamentablemente en Calafate hoy no tenemos ningún tipo de reserva fría, así que con Calafate lo que hicimos fue hablar con la intendencia, avisar a la gente de las noticias y pedir a la gente que cuide el agua, sobre todo porque con esto también se paran las bombas de agua. Y de ahí fue una comunicación constante con Transener hasta Tuvimos dos tipos de negociaciones a lo largo del día, una con Camusi para que nos habiliten más gas, porque ellos están limitados por la cantidad de gas que nos podían dar. Por suerte, esta vez, y lo habrán notado todos, la puesta en marcha de la Reserva Fría de Gallego fue mucho más ágil que otras veces. Eso gracias a que estos últimos meses venimos trabajando con Camusi para cambiar el tipo de suministro nuestro, que estaba en interrumpible a firme. Estamos haciendo los papeles para que ellos tengan que darnos el suministro. Estamos haciendo una rehabilitación de todas las líneas de gas que teníamos. Estamos poniendo los papeles y trabajando muy cerca con Camusi. Sí. Así que la verdad que esta vez la respuesta fue muy buena, con las limitaciones de suministro que ellos tienen de lo que le dan del gasoducto, uh-huh, del San Martín. Así que por ese lado veníamos bien. Después veíamos que Transener no nos daba respuesta, no salieron a buscar una falla, que no la encontraron durante todo el día. Hacia el fin del día ya terminamos, viste, moviendo fichas un poco más grandes, llamando hasta el presidente de Transener. Pusimos un poco de presión y ahí recién al fin del día descubrieron que la falla era interna en la playa de uno de los transformadores de Piedrabuena. Así que lo sacaron de servicio y pudieron poner en marcha una cosa que la podrían haber resuelto probablemente esa misma noche, si técnicamente lo hubieran pensado un poco. Después, por otro lado, habrás notado que ante la falta de gas acá en Gallego sí teníamos armado un plan de contingencia de rotación de los barrios, para que al no tener suministro, teníamos suministro para el 50% de la ciudad con el gas que había. Entonces mantuvimos, sí, siempre energizada las bombas de captación de agua y la planta potabilizadora para asegurar que hubiera agua, y la zona del hospital y de Medisur para que ellos no tienen backup. Uh-huh. Y después el resto de la energía fuimos rotando por los barrios para evitar que a la gente se le descongele la heladera, para que puedan cargar los dispositivos, calefaccionar. Entonces fuimos rotando, y habrán visto eso, que los barrios iban teniendo algunas horas, después le cortábamos, le dábamos a otro. En ese sentido funcionó bien, y por otro lado estábamos atentos al pie del cañón a cuando volviera la energía, que en cuanto volvió, en 20 minutos energizamos todo Calafate y normalizamos, y después la cuenca en algo así como 30-35 minutos, y Gallegos en una hora teníamos todo Gallegos iluminado nuevamente. Ahora, así que en eso creo que nosotros, que Servicios Públicos hizo lo que tenía que hacer con lo que había, ¿no? con la infraestructura que tenemos. Estamos trabajando con el equipo de abogados de acá de Servicios Públicos. Así que estamos viendo, lo venimos ayer, hablamos hasta con la Fiscalía de Estado, juntamos toda la documentación, digamos. Hoy vamos a armar la estrategia para hacer una presentación. Uh-huh. Porque sí, un reclamo vamos a hacer, obviamente. Y después yo quiero aclarar otra cosa, que también se estuvo hablando mucho en las redes, como que hay una desinversión, sobre todo por Calafate. Con nosotros, a mí que soy de Calafate, me duele mucho haber dejado el pueblo sin energía, ¿no?
8: Sí.
7: Y dicen, no hay inversiones. El tema de la reserva fría es algo que ha tenido un montón de idas y vueltas en Calafate, pero en el fondo las inversiones para evitar que esto pase ya están hechas. Porque obviamente la magnitud de lo que es mantener una reserva fría, por el costo y por todo, a veces excede a Servicios Públicos, pero esto ya está hecho. A ver, la respuesta a estos casos es, si estuviesen dando la usina de Río Turbio, la famosa usina que ya lleva 15, 20 años sin terminarse, con esa usina nosotros energizamos todo el Nodo Sur y nos sobra energía. El problema de nosotros es que estamos en una punta de línea sin ningún tipo de generación en esta zona sur, salvo Río Chico y salvo esta chiquitita de Río Turbio, la de 21. Pero si estuviese la usina de 250, si estuviesen las represas terminadas, todo esto no ocurría nada, porque nosotros nos seguíamos alimentando con, ¿cómo se llama?, o con la represa o con la usina. Uh-huh. Entonces, también hay un tema de obras que se hicieron pensando en este problema, pero nunca se terminaron. Así que el foco tiene que estar puesto, yo creo que sobre todo en terminar la termoeléctrica de Río Turbio. Si tuviésemos ese equipo en funcionamiento, este tipo de problemas, cuando hay una interrupción del interconectado, básicamente yo alimento a través de de la usina de Río Turbio, genero ahí y tengo energía para todos. Ni nos hubiéramos dado cuenta. Así como ya este año pasó dos veces, nosotros en la provincia tenemos tres parques eólicos en zona norte y hubo dos interrupciones, una no programada y otra programada de cuatro días, donde se cortó el interconectado por mantenimiento, una y por un incidente en otra, en la línea que viene desde Madryn. Uh-huh. Y nosotros mantuvimos la provincia energizada con los parques eólicos. O sea, la estrategia funciona. Si tenés la generación acá en la provincia, vos podés mantener el interconectado. El tema es que ahora se cortó hacia el sur de los parques eólicos. Entonces yo no tenía manera de alimentar. Al cortarse en Piedra Buena, al sur del parque eólico, no podía usar los parques eólicos para energizar esta parte. Son decisiones que se toman a nivel nación, la operación del interconectado.
8: Sí.
7: La provincia en ese sentido no tiene injerencia en elegir al prestador. Nosotros lo que hacemos es comprar la energía directamente al prestador que ganó esa licitación. Así que ahí no tenemos... Nosotros lo que podemos hacer es como ahora... iniciar reclamos, multas, acciones judiciales, si hace falta, ante un evento como
8: perfecto,
7: este.
8: Perfecto.
7: Y por otro, tenemos que pensar siempre en el plan B. Tener, si vos vas a una panadería y ese día no tiene pan, bueno, ¿a qué otra voy? Lo que pasa es que sí, tener una alternativa, hacer otra línea es una locura por el monto que implica, es una inversión faraónica. Lo que tenemos es que poner generación en esta punta de línea.
8: Perfecto.
7: Así que el foco nuestro tiene que estar en tener los planes de contingencia. Ahora vamos a trabajar fuerte para sacar el cuello de botella que nos limita la disponibilidad de gas. Lo que tomamos, acá tenemos que hablar con TGS para ver qué inversiones hay que hacer para sacar las restricciones en la línea de gas, que hoy es pequeña y que por eso no nos permite abastecer a toda la reserva fría. Y tenemos que trabajar en poner a andar la usina de Río Turbio. Esa es la solución, porque eso ya está prácticamente listo, una inversión que hay que ponerla en valor en algún momento. En estos casos es donde toma relevancia la importancia de tener la usina de Río Turbio.
8: Uh-huh.
7: Lo que desde Servicios Públicos decidimos anoche mismo, la estrategia, mantenemos la reserva fría en stand-by. O sea, estamos con toda la gente y las máquinas listas y todo ya hablado con Camusi.
8: En caso de que ocurra.
7: Y con ICRT, de que dejen en stand-by, que no apaguen del todo, que dejen las reservas frías regulando, para que si llega a ocurrir algo, poder entrar enseguida, con al menos acá en Gallegos y en la cuenca, con las reservas frías.
8: Perfecto.
7: O sea, no dejar enfriar lo que nuestra estrategia es hasta que no termine el partido, vamos a mantenerlas en stand-by. Y
8: ya estoy transpirando. Digamos,
7: para que si llega. Y todo, a ver, nosotros lo que tenemos que hacer es prepararnos. Obviamente, vos no podés evitar una falla si no la sabés, sino los correctivos, todos los mantenimientos están hechos desde todo el sistema, pero si algo falla. Lo que nosotros tenemos que tener es una respuesta rápida. Por eso dejamos en stand-by las dos reservas para que, ante cualquier incidente, empezara a generar inmediatamente.
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1: Los argentinos llevamos las Islas Malvinas en el corazón. Roberto Bocanegra, excombatiente de Malvinas, habló con LU14 antes del partido entre Argentina e Inglaterra y reflexionó sobre el significado que ese cruce despierta para quienes vivieron la guerra. A partir de una carta abierta dirigida a la selección nacional, aseguró que la soberanía también se defiende desde el fútbol, aunque remarcó que el mensaje no busca promover violencia, sino mantener viva la memoria.
2: Si no quieren que entren a la cancha con algo alusivo a las islas, le tendrían que sacar el corazón a la gente, porque los argentinos tenemos las Islas Malvinas en el corazón, en ese lugar. Incito a que toda la población, a través de este llamado de atención que el destino nos ha traído, nos ponga en sintonía de lo que nos está sucediendo, y lejos de pretender politizarlo, porque esto es un partido de fútbol, lo más importante que tenemos todos nosotros es la soberanía y la tenemos que defender. Yo lo entiendo a Scaloni, porque yo me imagino que puede ser un motorcito, pero también puede ser una mochila, ¿no? Estoy seguro que estos chicos tienen que estar viviendo un momento, te diría, casi único, porque son argentinos y porque para los argentinos no tiene que haber nada mejor que otro argentino, y entonces ellos defienden una camiseta pero que representa una bandera, y estoy seguro que lo están viviendo así.
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1: Nuestra corresponsal en Perito Moreno, Fernanda Sanhueza, brindó detalles de lo que fue la presentación de los avances del programa de modernización municipal enmarcado en el Plan Estratégico Urbano y Territorial para el Desarrollo de Perito Moreno, resultado de un esfuerzo conjunto realizado entre marzo de 2019 y marzo de 2024 por el Banco Interamericano de Desarrollo, la Municipalidad de Perito Moreno y la empresa Newmont.
2: En el día de ayer estuvo el intendente y las autoridades municipales, algunos concejales, en este caso la concejala Analía Moro, Marcelo Mamani y Valeria García, estuvieron en Buenos Aires en las oficinas del Banco Interamericano de Desarrollo, donde se presentó en sociedad el trabajo de la colaboración para el desarrollo y modernización para la sistematización de la Municipalidad de Perito Moreno. Uh-huh. En esta jornada taller, que fue liderada por el intendente Trepo, pudo exponerse los avances de la implementación del programa de la modernización integral del municipio, y este es un trabajo que se viene desarrollando en la Municipalidad de Perito Moreno, donde todos los contribuyentes a partir de ahora tenemos la posibilidad de acceder a este Muni Digital y poder hacer muchos de los trámites, entre ellos habilitaciones municipales, el carnet de conducir, y bueno, también todo lo que tiene que ver con la recaudación, ¿no? Todo lo que son el módulo de impuestos, digamos, tanto de inmobiliarios y, bueno, aquellos impuestos que se pagan en el municipio de Perito Moreno, se puede hacer ya a partir del uso de esta plataforma digital, así que es un paso importantísimo, algo que el intendente Matías Trepo venía anunciando y pretendía hacerlo desde que se inició su gestión. Bueno, uh-huh, finalmente llevó todo su tiempo y ahora se está haciendo la presentación en este taller que tuvieron en el día de ayer del BID. Es una herramienta, la verdad, que muy interesante para los contribuyentes de Perito Moreno, y aquellos que no residen acá en Perito Moreno también pueden acceder a esta herramienta para poder realizar algún tipo de trámite aquí en la localidad.
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1: Expo Invierno 2026 en Caleta Olivia. Dialogamos con Valeria Negro, subsecretaria de Turismo de la localidad de Caleta Olivia, sobre la Expo Invierno 2026, que se lleva adelante hasta el 19 de julio y que incluye cerca de 300 expositores, emprendedores, artesanos, un polo gastronómico, la huella de los sabores, espacios recreativos para las infancias y dos escenarios con espectáculos en vivo. El evento tiene lugar en varios establecimientos educativos de la localidad del Gorosito y las inmediaciones habilitadas para el receso invernal.
2: Comenzamos este lunes con todo, porque bueno, aprovechando también las vacaciones de nuestros chicos, bueno, hay una gran parte de empleado público que tiene un receso invernal también, así que bueno, estamos muy acompañados, hay una movida muy linda que se trasladó

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1: Hasta aquí el resumen de noticias de LU14. Un encuentro similar en el día de mañana.
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0: Ahí está.
1: Gracias, terminamos.

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0: ¡Bienvenida a España!
1: ¡Pasión Vega! ¡Aplauso para ella! ¡Muchas gracias!

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0: Muchas gracias, Leo. Me da mucha alegría esto, ¿sabes?
1: Gracias. DLG. 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

0: A ver, pará, broncodilatador. ¿Cómo se llama eso? ¿Broncodilatador?
1: Acá está.
0: La pata de conejo. Pata de conejo.
1: ¿Qué?
0: Es vieja, no importa. No importa. Esa. Ah, la camiseta de Qatar. ¿Dónde quedó?
1: Está secando.
0: ¿Dónde quedó?
1: Está secando.
0: El caramelos. Dame caramelos.
1: Acá están los caramelos.
0: Que queden ahí. No me importa.
1: ¿A dónde los dejo?
0: Lo dejemos ahí, yo ya sé. Tiene que estar ahí. Sí, la camiseta. La camiseta de Qatar.
1: Acá está la camiseta seca.
0: No, el otro. ¿La abuela? ¿Dónde está la abuela?
1: ¡Abuela! ¡Abuela!
0: El cosito ese para medir la...
1: ¿Para medir la presión?
0: Ese. ¿Estamos?
1: 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No te olvides las tuyas. Las cábalas son cábalas. 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

0: Tengo dos pistas, decime quién es.
1: A ver...
0: Nació en Sarandí, es campeón del mundo.
1: Ajá, como varios.
0: Pero juega en el mediocampo y corre durante los 90 minutos, ¿eh?
1: Todos los jugadores deberían correr los 90 minutos, ¿o no?
0: Sí, bueno, pero escucha, es uno de los videos del Mundial de Qatar, le decían la maquinita.
1: Ya sé quién es. Rodrigo De Paul.
0: Correcto, recupera, distribuye, acompaña los ataques y sobre todo contagia energía al resto del equipo.
1: Un genio.
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1: El ballet El Lazo de Gualeguaychú. Muchas gracias. Hace un tiempo, en mi libro de pájaro, encontré un poema de Alfonsín Storni, donde ya hace más de 90 años estaba la extinción del cardenal amarillo y de muchos pájaros más. Y yo le arremí un ritmo de chamarrita a este poema, con mucho respeto, y se lo quiero ofrecer a ustedes, sin antes decirle... ¡Ahí está! ¡Ahí está! ¡Cayó! ¡Caíste! Y perdió su libertad por un puñado de alpiste. Dios mío, que sea tan triste el delito de cantar.

En mi pueblo, Paraná, capital de la provincia, habitaron los negros afros, y de allí que yo me pregunté un día, ¿dónde estaban esas negritas? ¿Dónde estaban esos negritos? Y dije,

barranca, la rubia luna asomó. 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

Bueno, muchas gracias. Antes de irme, quiero decir gracias, Dios Padre, por permitirme estar aquí nuevamente, donde yo nací, con mi canto al lado. Gracias por permitirme orar en canciones desde este templo del folclore nacional, porque esto es un templo del folclore nacional, señores. Hay que respetarlo. Y entonces, y de aquí este rezo, esta oración, de muy profundo de mi corazón, es para los que pasaron por este escenario y que están en la peña celestial, allá arriba. Para ellos este aplauso en forma de rezo. Gracias a la Comisión de Folclore, gracias a la Secretaría de Cultura por las atenciones recibidas. Y me voy con una canción que mi hermano me dedicó y dice así.

0: Muchas gracias. Pero por favor, no se olviden. Soy amigo de las aves, pero sin jaula, señor.
1: El aplauso de este público cacharpallero es para el maestro Rubén Cuestas, quien ha dicho presente en la octava luna coscolina en su edición número 56, ganador junto a su hermano en el año 1972 del certamen para nuevos valores precosquín, allá por el 72, primer certamen precosquín, del cual él y su hermano.
2: Hay un programa allá lejos, campero y tradicional. En la 8:30 del dial, que hace un criollo parejo, no es que quiera dar consejos, cuando prendo el receptor, música Nuestra Señor, resalta en la sintonía, al sur de la patria mía, con

Gato Zamba, chacareras y el saludo de la gente vibren la más potente del mar a la cordillera. Pa' nuestra gente campera, ahí están los payadores y defendiendo el folclore. Digo sin ser vanidoso, ahí está Ovidio Rey.

Muy buenos días, queridos amigos, desde Río Gallegos, ciudad capital de la provincia de Santa Cruz. Le damos los buenos días a toda nuestra audiencia para decirle que esto es Transitando Nuestra Geografía, programa que va de lunes a viernes a partir de las 6 de la mañana. Estamos haciéndole grata compañía a usted, querido amigo, con el deseo de poder acompañarlo y dejarle nuestro mensaje tradicionalista, que no es más que eso, una grata compañía queremos ser, intentamos y ojalá que lo logremos. En los controles técnicos se encuentra Nicolás Cárcamo, le damos los buenos días, bueno, y la alegría de poder compartir, ¿no es cierto?, un programa más, y también la alegría que hemos tenido en el día de ayer, haber logrado que la selección argentina esté nuevamente en una final, aparte, ¿ante quién lo logramos? Eso también tiene mucho que ver. Yo siempre decía, cuando venían ya los octavos de final, cuartos de final, bueno, yo decía ahí, ojalá nos toque con los ingleses para ver, ¿no es cierto?, nuestra selección, y también para poner a prueba, ¿no es cierto?, el coraje, el valor que tiene haber ganado un partido tan importante como fue el día de ayer, con tantas idas y venidas de nuestros gobernantes que quisieron impedir por toda costa que nuestra gente tuviera una alegría. Parece que le molesta que el pueblo esté contento, pero bueno, ahí estamos, y así va a seguir, Simplemente le pido a mi pueblo argentino que sigamos unidos, así como estuvimos en el día de ayer festejando en todas las localidades, en todas las ciudades, en todo el país, las banderas argentinas y la gente unida gritando por un solo color, que es el celeste y blanco. Ese celeste y blanco que debemos defender con amor, con cariño, por aquellos que nos legaron nuestra libertad, aquellos que la lucharon en los primeros años. Primero fue contra los ingleses en el 1806 y 1807, y después contra los españoles en 1810. Así que bueno, ya los ingleses los dejamos afuera, quedaron afuera del Mundial, ahora vienen los españoles, que bueno, hoy va a ser un partido lindo porque se juega simplemente un partido más, como decían, es una final del mundo, pero no tiene el mismo carisma que tenía que pasó en el día de ayer, donde seguramente más de una familia, más de un ser grande, mayor, se le cayeron las lágrimas, ¿no es cierto?, al ver y emocionarse con este logro, porque yo creo que este logro conmovió mucho más por la misma situación que estamos viviendo, en donde la negación de un ser que tendría que estar contento de estar al frente, ¿no es cierto?, y defendiendo nuestros colores, dice que le produce lo mismo una pared de ladrillo que nuestra bandera, y Dios es argentino, digo yo, por esa razón también lo pone a prueba. Acá se trata de los colores celeste y blanco. La política, no importa el color de bandera o la ideología que tenga, acá se trata de eso, pero también los que nos conducen nuestro destino, el destino de nuestro país, tienen que tener esa misma pasión por nuestro país, por los seres que están dentro de este país que se llama República Argentina. La verdad, me emocioné ayer en realidad, porque yo no salí con la bandera en el auto, ni salí a gritar ni nada, pero sí lo siento profundamente, ¿no es cierto?, en el corazón, y la alegría de ayer fue tremenda, tremenda. Ojalá pongamos todos en la balanza y que la grieta, maldita grieta, se deje de lado, y que pensemos en el bien de nuestro país, no seamos
contra nuestros mismos hermanos, ¿no es cierto? Eso no tiene que ocurrir. Acá se trata de que un gobernante gobierne para el bien de nuestra patria y no para el bien de unos pocos. Eso sería lo ideal. Estamos a través de LU14 Radio Provincia de Santa Cruz, contento, por supuesto, y esperando el domingo que va a ser realmente tremendo, ¿eh? El abrazo grande para Nicolás Cárcamo, para el compañero que esté en planta transmisora de Chuminaique, para Luis Sepúlveda, Hugo Rojas, que son los primeros que están prendidos, ¿no es cierto?, en nuestra propuesta, y el saludo para toda nuestra República Argentina, a través de Internet y para toda la provincia a través de AM830 del Dial, y también llegando y cruzando la cordillera con rumbo allá a Chile por todo el cordón cordillerano. Buen día, Payador, buena jornada, un abrazo. Ahí está Luis Sepúlveda, que está en la estancia Collay, que acá a 80 kilómetros de acá, cerquita nomás. Le cuento que la gente de Tres Lagos ha hecho un salvataje, digamos así, de esta manera, o sea, buscando a un amigo, un campesino, un puestero que estaba en la estancia Cancha Rayada, que había tenido un problema de presión alta, y bueno, la ambulancia tuvo que ir a rescatarlo, una tarea bastante importante, junto con la gente de Vialidad Provincial y la gente de Sanidad de Tres Lagos. Felicitaciones para esto. Es la obligación de ellos, pero hay que jugársela, hay que ir en caminos feos, en caminos que son casi intransitables, para poder llegar a un lugar en donde, bueno, es realmente casi inaccesible en estos tiempos de invierno, ¿eh? Así que bueno, hay felicitaciones a la gente que pone en juego su pellejo, porque uno no sabe. Va en una ruta en donde por ahí es muy complicado poder entrar y bueno, no sabe con qué se puede encontrar, si te puede romper el vehículo, puede quedar tirado a mitad de camino, hay muchísimas cosas más, ¿eh? Por suerte, todo llegó a buen puerto. El compañero que estaba con ese problema de presión alta, está en Tres Lagos, bueno, así lo habrán llevado a Calafate, capaz también. Pero ya está, por suerte, fuera de peligro. Así que bueno, ahí está una noticia buena también, una noticia buena gracias a que se pudieron comunicar, igual porque eso también es otra de las cosas importantes. Bueno, vamos a seguir con nuestro programa. Se viene el día del payador, el día 23, el día del payador, el día jueves 23, el día del payador. Y nos trae Manuel Ocaña este verso criollo que dice: soy de oficio payador.

tiempo en que no existían los libros, ni las letras, ni los números, ni las pinturas o símbolos. Yo nací con la palabra, nací con el verbo mismo, soy la expresión natural de los sentimientos íntimos, por eso es que soy el canto.

Ahí escuchábamos a Manuel Ocaña en este verso de Oficio Payador, en el Día del Payador, como le decía anteriormente. Y bueno, estamos ya próximos a cumplir un año más desde aquel 1992 que fue declarado por el Día del Payador Nacional en la República Argentina, en homenaje a Gabino Ezeiza, que un 23 de julio del año 1884 hiciera cruzar el río para el otro lado, se enfrentara a Juan Navas en una cancha de pelota paleta, en donde, bueno, con jurado, con público presente, cambió el rumbo de la mirada de la gente así al payador, viéndolo de otra manera, como antes se veía como un hombre campesino, un hombre inculto, podríamos decirlo. Ahí está, Gabino Ezeiza marcó un rumbo distinto, lo hizo que lo vean como un verdadero profesional. Y de ahí en adelante empezó a hacer otra la mirada, Se empezó a ver como un artista, como un verdadero artista, que Gabino Ezeiza le dio ese tinte distinto, en el cual la gente tenía, una visión no acorde con lo que en realidad era el payador, y desde ese punto de vista él se hizo atender por en hoteles de primera clase, viajaba también en tren de primera clase, se hacía valer como tal, y eso fue una cosa que hoy el payador, gracias a Dios, lo está disfrutando. Se presenta en distintos lugares de en los teatros, en los escenarios, allá donde hay una actividad, allá está, no solamente en la jineteada, sino también en teatros, en donde la cultura se encuentra presente, el canta payadoril también está ahí. Le decimos que en Río Gallego tenemos una temperatura de 1 grado y la sensación térmica es de 3 grados bajo cero. La humedad 80%, la presión 993 en hectopascales. Esa es la temperatura que tenemos en estos momentos en Río Gallegos, y esperemos que sigamos con buenas temperaturas, porque usted sabe que el invierno en esta zona suele ser bastante complicado, bastante frío, nevador. En algunos lugares ha nevado, pero no tanto. Y hace falta que la nieve esté presente, porque sería una de las formas de que nuestra gente de campo tenga en la época de verano, cuando vienen los vientos y todo eso, la hacienda en muy buenas condiciones. Cuando se neva así se sufre un poco, pero se hace que la humedad se retenga más en el suelo. Estos suelos que son complicados, el coirón es duro, los pastizales, también las lagunas para el brebaje de los animales, todo eso también ayuda a que no sufran tanto. La hacienda lanar, que es la mayoría de las estancias acá, se dedica a la hacienda lanar. Vamos a decirle que estamos a 16 de julio, una fecha muy muy buena para poder decir que un día 15 de julio le volvimos a ganar a los ingleses. Anteriormente fue con la mano de Dios, ahora sería con la derecha de Leo, porque y también de Enzo Fernández.

0: Andy, de todos los muchachos que pusieron garra, corazón, temple, coraje y jugaron con el alma para poder ganar este partido. Que cuando se puso fea la cosa, bueno, ahí es cuando sale a relucir, ¿no es cierto?, la templanza de nuestra selección, que aparte, bueno, lo agarró como método, ¿eh? Los últimos minutos son para que la gente, bueno, para que la gente esté esperando que llegue ese momento. Ojalá que sigamos así y que el domingo, no tengamos que sufrir tanto. Pero bueno, a veces nos emociona mucho más cuando el partido se pone difícil, cuesta arriba y la selección nos remonta. Bueno, ahí está, ¿no es cierto? El temple, si no, por ahí dicen con quién jugaron, no jugaron con nadie, pero ahí está. Para los que son contra de la selección, seguramente no les caerá muy bien, pero ahí estamos, ¿eh? Vamos a escuchar a Nahuel Pellejero que nos trae Leo Messi es argentino.
1: Tiene humildad en su mirada, una poesía en sus pies, lleva en la espalda la 10 y la patria en su tonada. Tiene una sonrisa en cada niño que ama su camino. Tiene el estirpe genuino que no olvida su raíz y el amor por su país. Leo Messi es argentino. Tiene el alma en Santa Fe, en su casa de Rosario, sus calles, el escenario de un fútbol que España ve. Tiene un niño que se juega festeando su destino. Aciertos y desatinos, alegrías y tristezas. Tiene mágicas proezas, Leo Messi es argentino. Tiene un sueño catalán de aplausos y galardones, torneos, Liga de Campeones y un rey que aplaude su afán. Tiene sueños que se van a verse más cristalinos y cantos que se hacen trinos que alienta la selección. Tiene un solo corazón. Leo Messi es argentino. 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
0: Ahí escuchábamos a Nahuel Pellejero en esta letra de su autoría, Leo Messi es argentino. Ahí está, para toda nuestra gente que gusta del fútbol y que gusta también de los buenos relatos, el payador o el, por lo general, el cantor surero siempre enfoca hacia ciertas realidades. Eso es lo que en realidad uno por ahí tiene, ¿no es cierto? La posibilidad de escuchar, ¿no es cierto?, estos temas, que son reales. Ahí está, Pedro Sauvidé, igual con su chiquita, hizo un hermoso tema, que bueno, después por ahí lo vamos a bajar, ¿no es cierto?, con víspera de este partido con los ingleses, ha tenido un éxito tremendo. Bueno, me alegro por mi compañero, porque es un ser humano maravilloso y sencillo, humilde, y que anduvo por acá en Río Turbio, lo conocimos, estuvo acá en Río Gallego también, jineteaba, Pedro Sauvidet, un compañero en realidad, y bueno, y ojalá le vaya lo mejor, que Dios le brinde a su talento, todo el apoyo de su gente. Ahí estábamos, queridos amigos, compartiendo nuestra propuesta del día de la fecha, transitando nuestra geografía, Le conté que está Nico Cárcamo en los controles técnicos, está José Runín, que nos está viendo, Brian Pérez también, Luis Sepúlveda, que nos dice buen día, payador, buena jornada, un abrazo, Hugo Rojas también. Bueno, hay muchos que por ahí se habrán quedado dormidos hoy, porque en realidad el festejo fue grande para algunos, ¿eh? En las madrugadas estábamos viendo que todavía la gente estaba en, bueno, en distintos lugares. La verdad que una alegría tremenda esta que se vivió en nuestra gente en el día de ayer, ¿eh? Vamos a escuchar a Miguel Ángel Olivera, que nos trae este tema, para toda nuestra gente, Miguel Ángel Olivera, ese Romance del Payador, lo escuchamos.
2: Era un rincón de Colonia, 1800 y pico. Desde la lejana Europa venían llegando los gringos. En las costas del Rosario, un arroyo claro y limpio, donde aborígenes pájaros cantaban nativos himnos, se escuchó la extraña voz que traía el recién venido. A los ranchos de Terrón, donde con dulce sonido una guitarra española rumoreaba sus estilos, llegó la acordeona gringa, trayendo bailes y gritos, valses, sotis y mazurcas. Las tardes de los domingos, en la alegría de la música murió el cantar pensativo. Y cambiaron los paisanos entreverados con los gringos, mazurcas por pericones, tarantelas por cielitos. Nació la colonia suiza y se mezclaron los hijos. Los campos fueron cambiando, quedaron rubios de trigo. Y en la olvidada guitarra se apagaron los estilos. Fueron corriendo los años de la vida en su camino. Con los gringos afincados todo el pago fue distinto. Muchachas de rizos rubios y de floreados vestidos alegraban con sus risas las calles de un pueblo limpio, donde en vez de chiripá se ven pantalones suizos. Todo el pago había cambiado. El gaucho ya no era el mismo. El que quedó se agringó, el otro huyó perseguido. Quien no quiso ordeñar vaca se marchó sin rumbo fijo. En las costas del Rosario quedaron ranchos vacíos. Solo los pájaros gauchos cantaban sus tristes silbos. Y se olvidó la guitarra. El payador se había ido en un caballito flaco, derrotado y sin destino. Solo quedaron sus mentas de un ayer muerto en el frío invierno de una patriada cuando comenzaba el siglo, que sepultó el mazoyer gauchos, divisas y pingo. Pero aconteció que un día, con un sol radiante y tibio, pájaros alborotados cantaron alegres himnos. Erizados de coronillas, los cerros muestran sus pinchos. Retozaron las manadas como en los tiempos antiguos, y las toradas en celo bramando escarban el piso. Una milonga paisana brotó de un rancho perdido, como el broto de un clavel en un alero pajizo. Y la voz de un niño gaucho en un tembloroso grito desató una correntada de historias de tiempos idos y lo trajo al payador a recuperar su sitio. Así regresó el trovero, se quitó el poncho de olvido, tomó la gaucha guitarra y con un cantar de grillos

vecino. Silvestres flores brotaron de la alforja de sus trinos. Sembrador de coplas gauchas, con el alma en abanico desparramando a los vientos lo que la tierra ha parido, toda su heroica leyenda como quien sembrara trigo. Oh Luis Alberto Martínez, sobre el tiempo transcurrido fue tu existencia un ejemplo de abnegado patriotismo. Sabor a campo en tus coplas, tu corazón nido tibio, tu milonga con rumores de arroyos y de caminos, y un charrúa en tus payadas con mil

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9: 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Ahí estamos, queridos amigos, ya
11: llegamos a cada
9: con la propuesta
11: de la
9: en
11: este
9: mes de julio
11: gratuito.
9: Que lo tenemos
11: mensajes
9: bastante cargado y que si
11: para
9: Dios
11: la
9: quiere
11: mujer y el
9: bueno,
11: hombre de campo.
9: Ya después
11: ya los, en todas
9: invierno
11: sus
9: se va a hacer un poco
11: a las
9: 8:05
11: y 9:50 de la mañana
9: más corto,
11: por la tarde bueno,
9: estamos junto a ustedes todas las mañanas para decirles simplemente que esto es transitando nuestra geografía a través de Radio 14, Radio Provincia de Santa Cruz, que también le brinda los mensajes y servicios a la comunidad a partir de las 8 de la mañana,
12: 8:05,
9: en la voz de nuestro informativista como
12: es
9: nuestro
12: recordamos
9: compañero
12: que para dejar
9: Mario
12: sus mensajes
9: Santillán,
12: pueden hacerlo los teléfonos
9: toda la información nacional e internacional también a través de los
12: el pronóstico del tiempo para Santa Cruz amanece con viernes 17 de julio con nevadas de variada intensidad
9: de
12: en el centro y noroeste provincial.
9: Programa
12: las condiciones más
9: arriba
12: complejas
9: Santa Cruz también que es
12: de
9: programa
12: posadas,
9: que
12: el oeste
9: bueno,
12: de Perito Moreno donde se prevén mayores acumulaciones
9: mañana,
12: de nieve.
9: Santa
7: también
9: Cruceña
7: algunos sectores cordilleranos podrían reportar a los
9: integrados en la 830 del dial.
7: Informamos las vías de comunicación ante emergencias, Hospital Regional, Policía Provincial y Bomberos 911.
9: Queremos saludar a todos 103, los compañeros que están
7: Comisaría de la Mujer también, y la Familia 428-685, Subsecretaría de la Mujer, Guardia 464-122, Vialidad Provincial 442-367, Rutas, Servicios Públicos 422-322,
9: que está en la planta transmisora.
7: Farmacia de turno en Río Gallegos, La Moderna, en Quilmes 1057. Informamos que esta farmacia permanece laboral, abierta las 24 horas. Hasta aquí, mensajes y servicios para la mujer y el campo.
9: Por eso, atención, la segunda quincena del mes de julio, y estamos entrando dentro de la otra semana
11: en el día del pagador.
9: No se olvide, se viene la fiesta del frío en Río Gallego los días 24 y 25. 24 y 25 estaremos dejándole el canto pagador a nuestra gente ahí también, ya que
11: enviar un mensaje al 2966-70-03-84
9: para estar presente en esta fiesta del frío,
11: o acercarte.
9: Así que, bueno, estaremos acompañando ahí a la gente de los mangueros, los
11: sanos,
9: también toda la gente que se ha dado cita ahí para estar presente en este
11: en el Bosque Club, en la próxima edición de mensajes y servicios para la mujer y el hombre de campo. No se olvide,
9: 24, viernes 24 y sábado 25 es la convocatoria, queridos amigos, para que nos acompañe. Ahí están, bueno, seguramente un montón de conjuntos folclóricos. Nuestro compañero Martín Contreras, si Dios quiere, nos estará acompañando. Anda viajando para Buenos Aires. Hoy debe estar en Buenos Aires, se va a presentar en Palermo. También allá va a estar presente el Cala Gallardo, también representando los pagos de Calafate. Bueno, una alegría de que la gente nuestra se le dé lugar, y más que nada a la juventud se le dé lugar para que estén presentes en distintos escenarios, y allá está nuestro amigo Martín Contreras, un excelente músico guitarrero, guitarrista, no guitarrero, sino un guitarrista, así que bueno, ahí le estamos haciendo llegar el saludo y las felicitaciones, ¿no es cierto?, a Martín, que es un chico que se lo merece por su humildad, por su forma de ser y por la capacidad como músico también, Vamos a ir escuchando un temita musical más, para tener con toda nuestra gente, ¿no es cierto? Como sabemos, hay cantores, decidores de versos criollos, y hay amigos que, bueno, por ahí no podemos poner a todos porque no nos alcanza el tiempo, pero sí tratamos de que estén presentes, ¿no es cierto?, en cada oportunidad que tenemos de llegar hasta usted con nuestra propuesta. Iván Guenchumán, payador santacruceño, nacido en Firroy, nos trae esta: Las Malas También Se Cuentan.

Ahí escuchábamos a Iván Buenchumán, que nos dejaba este verso: las malas también se cuentan, ¿eh? Así encaramos esta segunda parte, ya la última hora de nuestro programa. Media horita más nos queda para seguir compartiendo buenos cantores, payadores, decidores de versos criollos, conjuntos chamameceros también, porque la gente por ahí también nos pide algún chamamé. El día del Servicio Penitenciario Federal, desde el año 1946 se recuerda el día del Servicio Penitenciario Federal. Así que es bueno para todos los que están en esa labor, que tengan un feliz día. Y bueno, ahí estamos, queridos amigos, junto a LU14, Radio Provincia de Santa Cruz. No se olvide, AM830 del Dial nos sintoniza, y también nos puede estar sintonizando a través de internet. Es también otra de las posibilidades que tiene de podernos sintonizar, poniendo simplemente lu14.santacruz.gov.ar, y ahí va a estar sintonizándonos en también en FM. También nos puede sintonizar en distintas localidades donde baja la señal, como Gobernador Gregorio, la 100.7, la 92.9 allá de Las Heras, Puerto Deseado, no, Las Heras y Caleta Olivia, perdón, Puerto Deseado, la 99.3 junto con el Chaltén. Allá también bajan la señal en Lago Posada, lo mismo lo hace Tres Lagos y 28 de Noviembre, la zona carbonífera, la 97.5, Comandante de Piedra Buena también, la 101.5. Bueno, a todos que tengan, los que bajan la señal de LU14, que tengan una excelente jornada. Máximo Pitoicé nos está viendo, José Runín también le mandamos el saludo a este amigo, Brian Pérez también, y a toda la gente gaucha que nos está escribiendo siempre. Vamos a seguir escuchando cantores y decidores de versos criollos, pero le cuento de que nos decía José Hernández que está, para el día 5 de septiembre quiere hacer una reunión, todos aquellos que se quieran sumar para formar una federación provincial, Federación Provincial Santa Cruceña, de jinetes, para poder tener, ¿no es cierto?, con la federación también otras actividades más, también por supuesto no solamente la jineteada, pero... todos aquellos que quieran sumar del interior de nuestra provincia no tienen más que escribirle a José Hernández. Y bueno, y el día 5 de septiembre será la reunión, seguramente gente de gobierno también va a estar presente, para ver si se puede lograr de que una federación santacruceña esté en condiciones de poder conducir los destinos de lo que son los campeonatos provinciales, que tanto tanto años que se llevan a cabo y que por ahí no se logra ponerse de acuerdo totalmente en cuanto a lo que tiene que ser en realidad, porque hace falta una institución que guíe el campeonato, que se dedique simplemente a eso, y que bueno, cuando llegue la época esté todo programado ya de cómo se va a estar desarrollando. Sería importante. Acá la distancia es muy complicada en los campeonatos, por ese es el problema más grande que tienen, es las distancias. Para hacer un campeonato bueno hay que recorrer muchas distancias, y eso hace que por ahí no se logre lo que en realidad se está programando. Vamos a escuchar a Saúl Buenchul, payador de La Pampa, nacido allá en La Adela, que bueno, nos trae el Lista Tuerta.

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Ahí escuchábamos a Saúl Buenchul en esta milonga, en este mes del payador no podía faltar Saúl Buenchul en nuestra propuesta, por supuesto ahí no teníamos a este compañero, bueno, hace unos días atrás, unos meses atrás, se le hizo un homenaje en la Adela, el lugar donde es el lugar de nacimiento, y ahí estaba, ¿no es cierto?, don Saúl Buenchul con toda su gente, y bueno, es merecido por todo el esfuerzo que le ha puesto el canto rural, y el hombre que primero empezó a escribir sobre la gente de la zona sur, más que nada, de las zonas patagónicas, y ahí tiene cantidades de versos, tiene 57 trabajos realizados, discográfico, y bueno, así que ha hecho realmente un trabajo muy importante en defensa del peón rural, de la gente de la campaña. Vamos a seguir desandando nuestra propuesta, querido amigo, con todos ustedes. Como sabemos, lo hacemos a través de LU14, Radio Provincia de Santa Cruz, emisora que depende del gobierno de la provincia de Santa Cruz, bajo la gerencia de Daniela Mancilla Proveste. Estamos como todos los días, de lunes a viernes, desde las 6 de la mañana hasta las 8, haciéndole grata compañía, saludando a la gente del campo, de la ciudad, de la campaña, al taxista, al colectivero, por ahí también, que le gusta escuchar estas canciones, pero con mucho gusto nosotros le traemos, ¿no es cierto?, estas propuestas. Y vamos a ir escuchando payadores, estamos en el mes del payador, así que Víctor Di Santo, Aldo Cruvelier, son gente que han hecho mucho también por el canto payador, y gracias a eso está, ¿no es cierto?, ya el 23 de julio como Día Nacional del Payador. Vamos a escuchar fragmentos de unas payadas, porque algunas son demasiado largas, no las podemos pasar todas, porque se nos llevaría todo el programa, pero ahí está, escuchamos un fragmento de esta payada.

Ahí escuchábamos a Víctor de Santos y Aldo Crubelier, él está para allá, tiene un montón de años, y bueno, el micrófono de Aldo Crubelier se ve que estaba en otra sintonía porque se escuchaba muy bajo, pero bueno, en esas épocas, ¿no es cierto?, la tecnología también no era como es ahora en este caso, Vamos a ir a la tanda publicitaria y ya estamos enseguida con ustedes de vuelta, querido amigo, ya para entrar en la última parte de nuestro programa que, bueno, esto, como usted sabe, va desde las 6 de la mañana hasta las 8, desde las 6 hasta las 8 va nuestro programa y lo hemos titulado Transitando Nuestra Geografía, como dice la canción.

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4: 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Vamos a entrar en la última parte, ya estamos en 51 minutos de la hora 7, así que vamos a ir saludando los amigos cumpleañeros, hay unos cuantos hoy. Leandro Saborido está cumpliendo años, Leandro Saborido es payador, también está allá por, creo que anda por Santa Fe, por esos lados, por ahí. Ricardo Buenchumán también está cumpliendo año en este día. Jorge Andrés Cárdenas también está de cumpleaños. Diego Ruiz también. Hernán Hansen, le mandamos el saludo al gringo Hansen. Hernán Hansen debe estar por ahí por San Julián. A Fabián Leiva también le damos el saludo, el feliz cumpleaños en este día. También Eduardo Faustino Fernández, el Rama, está de cumpleaños, me imagino, cumpleaños con el partido de Argentina anoche. Más hoy el cumpleaños del Rama y todo lo demás, hay para festejar toda una semana completa. Alfredo Daniel Ullman también está de cumpleaños. Flavio Aguinaga, esta gente es de los pagos de Río Mayo. Le mandamos el saludo a Alfredo Daniel Ullman también. Julián Villagra, nuestro amigo campero ahí, el abrazo para vos, Julián, que tengas un buen cumpleaños. Ángelo Rodrigo Nahualquil Antillanca. Ángelo Rodrigo Nahualquil Antillanca también está de cumpleaños. José Bújer también está de cumpleaños en este día. Forrajería Las Américas, que en alguna vez estuvo también compartiendo nuestro programa, publicitando en nuestro programa, le mandamos un saludo a la gente de la forrajería Las Américas. Y Julián Villagra, por supuesto, el abrazo grande para él. Y ahí estamos, queridos amigos, compartiendo esta propuesta. Entonces, para ellos, le traemos a Carlos Infante, que le deje el saludo a todos los cumpleaños.

0: Ahí estábamos, queridos amigos, compartiendo nuestra propuesta y bueno, el feliz cumpleaños. Estábamos viendo que el Pampa Bazán nos ha puesto, nos ha enviado un afiche en el cual dice aniversario de Raíces Nueva, esto se va a llevar a cabo el 1 de agosto, ese lugar dice Fortín Riojano, la fecha el 1 de agosto, entradas anticipadas, 10.000 pesos, así que bueno, una peña que hay por allá por los pagos de seguramente Río Turbio, debe ser esto, debe ser en Río Turbio, así que Pampa, bueno, ahí te vamos a estar difundiendo tu propuesta también para que nuestra gente tenga, ¿no es cierto?, aniversario. Gran peña, dice aniversario, Raíces Nueva. No se olvide, 10.000 pesitos a la entrada, no es nada. Hay dos atados de cigarro y ya están los 10.000 pesos. Así que acompañe a esta gente que tiene el 1 de agosto, aparte de la caña con ruda ese día, aparte de eso también. Bueno, vamos a irnos despidiendo, son 57 minutos. Le decimos gracias a Nicolás Cárcamo por acompañarnos, gracias a toda la gente que nos da la posibilidad de estar compartiendo junto a ellos todas las mañanas y llegar hasta usted, querido amigo, en el puesto, en la estancia, donde se encuentra. Esta radio que depende del gobierno de la provincia de Santa Cruz y que, como usted sabe, estamos junto a todo el personal de Lo 14 Informativista, Mario Santillán, también está doña Alejandra Leville, que tiene el programa en la mañana, y también toda la gente que se prende a la sintonía de LU14 Radio Provincia de Santa Cruz. Hoy está Pedro Gallardo, está en la planta transmisora de Chimenay, que le mandamos el saludo, en los controles técnicos Nicolás Cárcamo, quien les habla, Ovidio Reynoso, esta radio que tiene la gerencia en la conducción de nuestra compañera Daniela Mancilla Proveste, a Víctor Máximo Pinto Isea, a Cristian Cerón, a toda la gente que nos ha escrito, espero que tengan un excelente día. Esto ha sido Transitando Nuestra Geografía. Y nos vamos, queridos amigos, pero les juro que volveremos mañana, si Dios así lo permite, estaremos nuevamente compartiendo con todos ustedes esta propuesta que no es más que, tratar de que nuestra gente se sienta identificada con nuestra música. El abrazo grande para todos, que tengan buena jornada.
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1: Las noticias de las 8 de la mañana, lluvia leve en Caleta Olivia con 9 grados de temperatura, humedad 76%, viento del oeste a 19 kilómetros.
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1: El pronóstico del tiempo para Santa Cruz anticipa un viernes 17 con nevadas de variada intensidad, principalmente en el centro y noroeste provincial, mientras que el sábado 18 estará dominado por un marcado descenso de las temperaturas con mínimas que en algunos sectores cordilleranos podría llegar hasta los 20 grados bajo cero. Las condiciones más complejas se esperan en las zonas del Lago Posadas y el oeste de Perito Moreno, donde se prevén las mayores acumulaciones nieves. En tanto, otras ciudades reportarán nevadas moderadas, débiles o lluvias, según la temperatura en cada sector.
0: Regionales.
1: Municipio y planta recicladora iniciaron la remoción y acopio de chatarra. El operativo de retiro y remoción se desarrollará del 15 de julio al 15 de agosto, con el objetivo de compactar más de 1.200 vehículos abandonados en Río Gallegos. Además, esta semana comenzó la remoción de vehículos enterrados en el vaciadero municipal y se retiraron cerca de 60 heladeras de variados comercios de la ciudad. Empezamos muy bien, dijo Leonardo Artida, de la empresa recicladora.
0: Nacional.
1: La semifinal del Mundial 2026 entre Argentina e Inglaterra tuvo una repercusión masiva que se reflejó en las cifras de audiencia televisiva. La expectativa que generó este cruce, considerado un clásico mundialista, se trasladó a hogares y espacios públicos de todo el país, donde millones de personas siguieron el partido a través del televisor y las distintas plataformas digitales. El promedio definitivo de la noche fue Telefe, que marcó 36 puntos, Teis Sport 13,3, DS Sport 13.3 y la TV Pública con 5.3, lo que arrojó un total imponente de 54.6 puntos de rating. Un número que habla de un país literalmente paralizado frente a la pantalla.
0: Internacionales.
1: Cuba restableció por completo el Sistema Electroenergético Nacional, el CEN, el miércoles, tras un apagón general ocurrido el martes, el tercero de apenas una semana y el quinto en lo que va del año, informó la compañía estatal Unión Eléctrica de Cuba. El país, de 9 millones de habitantes, sufrió el corte de electricidad el martes, poco antes del mediodía, por una avería que provocó un desequilibrio brusco entre la generación y la demanda de la población cubana.
0: Deportes.
1: Fútbol, lo que dejó el partido, Lionel Scaloni alcanzó el récord de Carlos Bilardo con más partidos dirigidos en una Copa del Mundo, con 14 presencias. El DT de la selección de fútbol posee un logro que ningún DT había alcanzado antes en la historia, al menos de la selección argentina. Es el técnico con más partidos dirigidos en Copas del Mundo, con al menos 15 encuentros al frente del albiceleste, en el certamen más prestigioso de la FIFA en el fútbol. El cielo permanece nublado a primera hora de la mañana en Gallegos, viento del oeste a 14 kilómetros, humedad 81%, 1 grado sobre cero la temperatura, aquí y ahora.
0: 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La Dirección de Atención y Gestión de Emergencias, dependiente de la Subsecretaría de Protección Civil, informa. Para todos aquellos automovilistas que transitan las diferentes rutas de la provincia y portan equipos de radio, las frecuencias de emergencia son en HF 6970.0, en USB y 3857.5 en USB. En VHF 148.9, 35, que es la frecuencia directa. También contamos con repetidoras apostadas en la zona Río Chico, el paraje La Esperanza y Tapiaique. Para transmitir en 154.3.35 y para recibir en 149.3.35. En cuanto a todas las frecuencias antes mencionadas, son atendidas durante las 24 horas. Cualquier duda, comunicarse al 420042, 435422 o a la línea 103 de emergencias. 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
1: Bienvenidos a esta nueva edición de Mensajes y Servicios para la Mujer y el Hombre del Campo. Recordamos que para dejar sus mensajes pueden hacerlo a los teléfonos 422-315 o 423-510 de 8 a 20. El pronóstico del tiempo para Santa Cruz anticipa un viernes 17 de julio con nevadas de variada intensidad en el centro y noroeste provincial. Las condiciones más complejas se esperan en las zonas de Lago Posadas y el oeste de Perito Moreno, donde se prevén mayores acumulaciones de nieve. También algunos sectores cordilleranos podrían reportar hasta los 20 grados bajo cero. Informamos las vías de comunicación ante emergencias: Hospital Regional, Policía Provincial y Bomberos 911, Protección Civil 103, Comisaría de la Mujer y la Familia 428-685, Subsecretaría de la Mujer, Guardia 464-122, Vialidad Provincial 442-367, Rutas, Servicios Públicos 422-322. Farmacia de turno en Río Gallegos, La Moderna, en Kirchner 1057. Informamos que esta farmacia permanece abierta las 24 horas. Hasta aquí, mensajes y servicios para la mujer y el hombre del campo. Por su atención, muchas gracias.
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1: Viene la pelota para De Paul, Yale, del fuera de juego, volvía del córner Leo, la pelota para él, encaralo, encaralo Spence, va Leo, tocó la pelota hacia atrás, ahí está Enzo, le pegó. Algo está improvisando. Lo grita Enzo.
2: Hola, ¿qué tal? ¿Cómo les va? Muy, pero muy buenos días. Y bueno, vale la pena, ¿no? Arrancar este jueves 16 de esta manera. Vos sabés que pensaba hoy, mientras preparaba las cosas para venir para acá, para la radio, obviamente los canales de televisión, no hay otra cosa que no sea lo que ocurrió ayer en Atlanta, en este partido que disputó Argentina contra Inglaterra, este partido épico que va a quedar en la historia. Y pensaba, digo, hay momentos en la vida que te quedan grabados y que los vas a recordar con lujos de detalles. ¿Qué sé yo? No sé. Yo voy a decir una estupidez y voy a ser referencial. Pero con el nacimiento de mi hija, el día que apareció la partera y me la puso en los brazos. Y recuerdo hasta el olor que tenía mi hija en ese momento. No me lo puedo olvidar nunca más. Con 16 años yo fui testigo de los dos goles del Diego en el Azteca contra los ingleses, con la mano, después el que terminó siendo el mejor gol de todos los mundiales de fútbol. Y así podemos hablar de un montón de cosas que nos quedan en la memoria por el resto de nuestras vidas y que lo disfrutamos porque lo recordamos, repito, con lujo de detalles. Y me parece que esto es lo que va a pasar con lo que vivimos ayer. Vamos a recordar con quién estábamos, qué estábamos haciendo en el momento en que Enzo la paró, midió y la clavó en un golazo enorme, enorme. Terminamos fundidos todos en un abrazo, a los gritos. El que no lo contentaba esa situación, abría la puerta y salía a la vereda de la calle a gritarlo, vaya a saber a quién, pero compartiendo esa euforia que nos transmitía el gol de Enzo Fernández. Y a los pocos minutos, nada, la frutilla del postre, la magia de un tipo que es interminable, que el mundo, no hace falta decir más nada, porque ya lo sabemos, el mundo está rendido a sus pies, con 39 años, demuestra que no tiene techo, ¿no? Y hay una bajada de línea interesante también, que la escuchás a los psicólogos que analizan la vida de Messi, y por qué no, tal vez de manera indirecta, de forma espontánea, está bajando un mensaje para todos. Y es el de pelearla. Hoy escuchaba también, te repito, los movileros de los canales de televisión en las paradas de colectivo en Buenos Aires, con la gente que a las 5:30 de la mañana se tiene que levantar igualmente todos los días para salir a buscar el mango, que tal vez no le alcanza, que tal vez, nada, miles, miles de problemas todos los días. Y que hoy estaban con una sonrisa de oreja a oreja esperando el colectivo y que los tipos entendieron, esos hombres, esas mujeres argentinas que salimos a pelearla todas las mañanas, entendimos de que el mensaje es ese, de que hay que encarar una y mil veces, de que lo peor que podemos hacer es quedarnos encerrados en nuestro propio fracaso y tenemos que romper esa cáscara para salir a enfrentarlo de nuevo. Y tratar de vencer nuestros miedos. Eso es lo que hizo Messi. Y es lo que está haciendo con 39 años. Porque una cosa es, a ver, habían antecedentes, ¿eh? De jugadores, tal vez un poco, hasta con más años. Recuerdo el jugador de Camerún que disputó una Copa del Mundo y que en ese partido inaugural de ese Campeonato del Mundo, después te voy a dar datos precisos, Camerún debutaba con Argentina y Camerún le ganó a Argentina. No me acuerdo si fue el de Italia o el de anterior a Italia, pero un jugador que tenía 42 años y que al día de hoy sigue teniendo ese jugador de Camerún el récord de ser el hombre más longevo disputando la Copa del Mundo. Pero Messi tiene algo distinto, porque Messi sigue manteniendo el estatus de ser el mejor jugador del mundo con 39 años. O sea, no decayó la magia, no decayó lo que el tipo demuestra, lo que el tipo hace adentro de una cancha de fútbol. No sé si me explico. El camerunés, genial, 42 años, 45 años, me dice Coy acá. Partido inaugural de Italia 90, Camerún con Argentina, y el arquero de Camerún tenía 45 años. Y vos decís, la pucha, sacarse el sombrero, ¿no? Con 45 años, pelear, ser el arquero titular de un seleccionado como el de Camerún, contra pibes, andás a ver, de 20 para arriba, y el tipo se lo ganó. Y fue el arquero titular que le ganó el partido inaugural a Argentina en la Copa del Mundo de Italia. Pero Messi es un tipo que se levanta todos los días y tal vez, quiera o no, tiene la presión de seguir siendo el mejor del mundo. Por lo menos hasta el día que diga, che, acá dejo, en este rinconcito dejo mis botines. No vuelvo más a una cancha. Me voy a dedicar a mis hijos, a mis futuros nietos, a mi familia, a mis negocios, a lo que sea. No vuelvo más a una cancha. Hasta ese día, Messi se debe levantar todas las mañanas sintiendo la presión que el mundo le pone, que nosotros los argentinos le ponemos, de que sea el mejor del mundo, de que siga demostrando lo mágico que es adentro de una cancha. Ayer por ahí, aquellos que no conocemos mucho de fútbol y no entendemos mucho de fútbol, pasamos por alto algo que, más allá de lo estratégico y de dónde le puso la pelota a Lautaro Martínez, Messi desborda por un rincón y la clava con la derecha, cuando el tipo es zurdo. Y no solamente tiró un zapallazo al área. A ver si me explico. Fue milimétrico. Lo buscó Lautaro Martínez con la derecha. Y el tipo lo único que tuvo que hacer es elevarse, cabecearla y clavarla adentro. Obviamente, no le estoy sacando mérito a Lautaro Martínez, porque es el equipo todo el que hoy nos emociona. Pero digo, es esto, ¿no? Es el mensaje de este tipo, 39 años, y que va a disputar una nueva final de la Copa del Mundo el domingo. ¿Y qué querés que te diga? No es ser mufa, no es adelantarse a nada, pero yo tengo una sensación de que estamos para... Después de todo esto, después de Cabo Verde, después de Egipto, después de Suiza, después de ayer, los ingleses, a ver si entendemos, los ingleses después del 1-0... no fue una estrategia deportiva. Se atrincheraron atrás, dejaron un solo delantero, porque sabían que la tenían, la iban a aguantar con el 1-0. Si vos tenés un equipo al que te sentís superior, ¿en serio que cesa la jugada? Hoy todos los medios ingleses lo quieren crucificar al técnico inglés por lo que hizo. Porque después, repito, del 1-0... los tipos se atrincheraron en mitad de cancha y lo único que hicieron fue aguantar. Y Argentina jugó uno de sus mejores partidos. Y después, nada, la frutilla del postre. Esa bandera hermosa, que más allá de las prohibiciones de la FIFA, a las que el gobierno argentino, el gobierno nacional argentino, había dicho, estamos de acuerdo con esto, que ¿sabés qué era? La prohibición de ir con cualquier imagen que tuviera que ver con el tema del reclamo de las Islas Malvinas. La ministra de Seguridad de la República Argentina dijo, estamos de acuerdo con esa decisión. Nadie podía entrar al estadio con una remera, con lo que sea, referido al tema conflicto Islas Malvinas. ¿Cómo entró esa bandera? No tengo ni la más pálida idea, pero ahí está el ingenio argentino. Y bienvenido sea, porque además esa bandera después bajó a la cancha y terminó en manos de los jugadores, y es la foto que hoy recorre el mundo. Para aquellos que también señalaban a esta selección como no querer vincularse con temas políticos y con temas tan metidos en el corazón de todos los argentinos, que eran tibios a la hora de hacer declaraciones, sabiendo de que la FIFA ahora tiene herramientas para poder sancionar al seleccionado nacional, la multa la pagamos entre todos, olvídense, porque es esa la multa. Puede haber una sanción económica por haber violado una normativa de la FIFA. Pero lo hicieron. Lo hicieron. Y le demostraron a todos aquellos que criticaban cierta actitud, entre comillas, del seleccionado nacional, que son tan argentinos como todos nosotros. Y si querés, aún más. Porque aprovecharon este momento donde el mundo entero estaba mirando lo que pasaba para agarrar una bandera y dejar en claro lo que sentimos todos los argentinos, que las Islas Malvinas son argentinas. Fue un día enorme, enorme, que dan ganas, viste, esos de que decís, la pucha, ojalá que no se termine. Es como cuando estás llegando al último día de las vacaciones y decís, ¿en serio que ya pasó todo? ¿En serio que ya tenemos que armar los bolsos y tenemos que pegar la vuelta? Y queremos que esto no termine, y que no termine el Mundial, y que Messi ponga en pausa su vida y que siga teniendo 39 años y que no cumpla más y que no piense en retirarse. Pero bueno, nada, es muy loco, y esto habría que tratarlo con un psicólogo, ¿no? En terapia. Es, che, tenemos un techo para el disfrute. ¿En qué momento decimos o estamos dispuestos a decir dejemos de disfrutar y empecemos a sufrir por el paso que viene? ¿Por qué no nos plantamos y somos plenos disfrutando este momento? Y bueno, qué sé yo, anda a saber si a todo el mundo le pasa, si a todos los países le pasa. Por algo somos reconocidos por ser tan viscerales, porque dicen que estamos locos, pero es una locura hermosa. Sacá algunos incidentes que han pasado en algunos lugares de la República Argentina durante los festejos, nada, disfrutamos de esto. Nos agarramos de esto y disfrutamos y somos felices y nos sentimos argentinos y nos abrazamos. Kirchneristas con libertarios, con izquierdistas, católicos, con protestantes, con mormones, no importa nada. Somos todos argentinos y somos todos fanáticos, fanáticos de esta selección argentina. 23 minutitos pasadas las 8 de la mañana, empezamos distinto y claro que sí, vale la pena empezar distinto.

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3: 8:30 a.m, cielo despejado con intervalos nubosos, en Río Turbio, 2 grados bajo cero la temperatura.
2: Provinciales.
3: El municipio de Caleta Olivia dictó asueto total por el triunfo de Argentina. El intendente de Caleta Olivia, Pablo Carrizo, dispuso por decreto que este jueves 16 de julio sea no laborable para los trabajadores del municipio. En la misma sintonía, el jefe comunal de Pico Truncado, Pablo Anabalón, hizo lo propio. Esferas comunales aclararon que garantizar servicios esenciales será prioritario en Caleta, detallando que la decisión es por decreto firmado por el propio intendente Pablo Carrizo.
2: Regionales.
3: Amplio despliegue de Santa Cruz en la edición de la Exposición Rural de Palermo del 16 al 26 en Cava. La cita contará con productos santacruceños orientados a promocionar la producción, generar nuevas ocasiones comerciales y abrir mercados para las economías regionales de la provincia. El crecimiento sostenido en la producción de guanaco, que pasó de 800 animales por año en diciembre del 2023 a casi 20.000 en la actualidad y que permitió habilitar su ingreso a los mercados de Chubut y Tierra del Fuego, también serán tema de agenda en la presentación de la provincia en la Feria de Cava.
2: Nacionales.
3: La población en las cárceles federales aumentó en el primer semestre del año, junio del 2026, concluyó con 12.319 personas privadas de su libertad en establecimientos del Servicio Penitenciario Federal. Los datos surgen del reporte semestral Población Privada de Libertad en Cárceles Federales, correspondientes al periodo de enero-junio del 2026, elaborado por el Área de Análisis e Investigaciones Interdisciplinarias de la Fiscalía Especializada.
2: Internacionales.
3: La Unión Europea, Reino Unido y Gran Bretaña firmaron esta semana en Bruselas un acuerdo sobre el futuro estatus de Gibraltar junto con España, con el que se eliminaron los controles de rutina en las fronteras terrestres entre ese territorio y España. El acuerdo facilitará significativamente el movimiento de mercancías y trabajadores entre el Peñón de Gibraltar y España, impulsando lazos económicos.
2: Deportes.
3: Trascendió el mensaje de excombatientes de Malvinas a los jugadores de la selección luego del partido. El excombatiente de guerra de Malvinas y actual DT de fútbol publicó un mensaje después de la clasificación de Argentina a la final del Mundial 2026. Sus palabras se viralizaron y fueron compartidos por miles de usuarios en todo el país. Una de las que más repercusión generó fue la de Omar De Felipe, excombatiente de Malvinas y actual director técnico, quien expresó un mensaje que rápidamente se compartió en las redes sociales. Gracias por esta caricia al alma, dijo el DT. El tiempo en la capital de la provincia, cielo nublado, humedad 81%, viento del oeste a 14 kilómetros, 1 grado sobre cero la temperatura.
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0: 35 minutitos pasadas las 8 de la mañana en la República Argentina. La temperatura en la ciudad de Río Gallegos, increíblemente, tenemos 0 grados con una sensación térmica en estos momentos de un grado bajo cero, pero la verdad que es una mañana muy, muy agradable en la capital de la provincia de Santa Cruz. Repetimos, 0 grados la temperatura en estos momentos en Río Gallegos. El pronóstico dice que vamos a tener una temperatura máxima de 3 grados, tampoco es una gran locura, pero 3 grados, y la mínima se registró a las 2 de la mañana con 2 grados bajo cero. Bueno, increíblemente, ya comenzó a disputarse la final de la Copa del Mundo entre Argentina y España. Acaba de aparecer una foto, que en realidad no es que acaba de aparecer, es algo que recorrió portales, especialmente los portales de UNICEF. En el año 2007, una fotografía que fue parte de un calendario que la UNICEF hizo con figuras del deporte, en este caso español, específicamente el Barcelona. Jugadores del Barcelona visitaron un lugar, un centro de refugiados de la UNICEF, y en un día de actividades solidarias armaron un calendario. Esto fue en el barrio catalán de Mataró, año 2007. ¿Y quién estaba en ese grupo de jugadores del Barcelona? Sí, señor. Lionel Messi, con 20 años. Messi fue parte de ese calendario que armó la UNICEF y que después, obviamente, se venden esas fotografías para poder reunir fondos, para poder seguir manteniendo estos lugares donde llegan personas refugiadas de distintas partes del mundo. Messi, con 20 años, fue parte de este set fotográfico, y a Messi le tocó tener a UPA, a un bebé, que no solamente lo tuvo que tener a UPA, lo tuvo que bañar. Hay fotografías de Messi bañando a ese bebé en una tina, en una bañadera de plástico. Y aquí no saben quién era ese bebé. Lamine Yamal. La fotografía que hoy está en todos lados de Messi bañando a un niño en un centro de refugiados bancados por UNICEF es Lamine Yamal. En una sesión fotográfica de fines del año 2007, organizada con fines solidarios, reunió esta sesión fotográfica a un Lionel Messi de 20 años con un bebé de apenas 6 meses, llamado Lamine Yamal. Las imágenes en las que el rosarino aparece bañando al niño entre espuma y agua permanecieron casi en el olvido por más de una década, hasta que el padre del joven futbolista las publicó en redes sociales con la frase "El comienzo de dos leyendas". Hoy, con Argentina y España enfrentadas en la final del Mundial 2026, esas fotos adquirieron una dimensión que nadie podía saber de manera anticipada. Te cuento un poquito más. La producción, porque tal vez si la viste pensás que esto es una fake news, hoy tan de moda, el armado de imágenes, el armado de video, el armado de noticias falsas. No, no, es real. La producción fue parte de un calendario solidario anual que el diario catalán Sport realizaba desde el año 2004 junto con la Fundación Barcelona Fútbol Club y el Fondo de las Naciones Unidas para la Infancia, UNICEF. El calendario del 2008 tenía como objetivo dar a conocer los programas de la Fundación orientados a la infancia, y para la sesión, el club y su fundación seleccionaron a los jugadores y a los niños que aparecerían en las fotos con la participación de otros futbolistas del plantel que acompañaban a Messi, como, por ejemplo, ¿quiénes más estuvieron en ese catálogo o en ese álbum fotográfico? Andrés Iniesta, Thierry Henry, Carles Puyol y Gabriel Milito, el argentino. Esto entre otros. La familia de Lamine había llegado gracias a un sorteo que hizo la UNICEF y que se organizó en el barrio de Rocafondo, en Mataró, localidad natal del extremo. UNICEF hizo un sorteo en el barrio donde vivía la familia de Lamine se anotaron para tomarse una foto en el Camp Nou con un jugador del Barça y ganaron el sorteo. Esto lo relató el fotógrafo Joan Monfort, autor de las imágenes, en declaraciones a la agencia Associated Press. Por azar, el jugador asignado fue Messi. Es loquísimo, porque después de 19, 20 años, se van a juntar nuevamente, ya sin bañadera de plástico, sin agua, sin espuma, con un par de añitos más, a disputar nada más y nada menos que la final de la Copa del Mundo. Así que... Mira, esto decía... Gracias, Coy. Esto decía Lamine Yamal con respecto a esta fotografía de Messi y Lamine hace 20 años atrás.
1: Podría ser la final de un Mundial esta foto. O sea, es que es alucinante si lo piensas.
2: Sí, he crecido un poquillo, yo creo, y Leo también. Ojalá que sí poder enfrentarme a él en una final, ya que no se pudo en la finalísima.
0: Esto era en un reportaje que le hacían a Lamine, y mirá el deseo del pibe, ¿no?

capaz que te, no sé, aunque sea por un ratito, la miraste a tu señora y le dijiste, che, ¿viste la plata esa que nos regaló tu mamá? Sí, los dólares esos que tenemos guardados. Y si nos vamos, es como para tener, y te voy a pasar algún dato, como para tener alguna idea de cuánto puede llegar a salir una escapadita y poder participar de la final de la Copa del Mundo, poder estar en el estadio viendo la final de la Copa del Mundo. Los pasajes en este momento a Estados Unidos rondan entre los 1.000 y 1.500 dólares. Ahora, lo que no sé es si es el ida y vuelta o es solamente el ida. Tenés 3.000 dólares, porque si la plata es de tu señora, que se la regaló la mamá, me imagino que la vas a invitar, como mínimo. No te vas a ir con un amigo, cara dura, gordo abusivo. 3.000 dólares en pasajes. La entrada en una reventa, que es lo que ayer estaban diciendo algunos argentinos que estaban chequeando la aplicación de FIFA, iba a rondar los 5.000, 6.000 y de ahí para arriba, dólares. Eso multiplicalo por 2, tenés 12.000 dólares. Más 3.000 de pasajes, tenés 15.000 dólares. Y vas a ir a Nueva York, ¿y en serio que va a ser un solo día? Y no, te tenés que quedar. Aunque sea, te llevas un tupper con 100 de jamón, 100 de queso. El pan lo compras allá para que no te llegue duro. Y 3, 4 días te vas a quedar. Un hotel, medio pelo, 2 estrellas, con desayuno. Y calculale, entre 100, 120 y 150 dólares, de acuerdo a la zona, en la ciudad de Nueva York, donde quieras hospedarte. O sea que tenés, nada, tranca, 1.500 dólares más. Y ya estamos en 16.000 dólares y medio. Es un viajecito, si te querés meter una escapada, de 20 lucas verdes. 20.000 dólares. Sí, ya sé, gordo. Estás mirando por la ventana, ya estás viendo que el gol lo tenés recontra golpeado. Y que decís, sí, lo podemos ver acá en casa. De última decimos que es parte de las jábalas y le meto una reacomodada al gol que se me está cayendo a pedazos. Y de última, si nos sobra guita, nos vamos con la familia de vacaciones este verano. Pero es más o menos lo que tenés que disponer si te querés hacer una escapadita con tu señora o con tu pareja para ir a ver la final de la Copa del Mundo. 20.000 dólares. A mí me llama mucho la atención igual los mobileros que recogen testimonios de los hinchas una vez que terminó el partido o antes del partido, porque por ahí, perdón, por ahí te encontrás con testimonios de un padre de familia que el tipo te dice, no, vine con mi señora, y empiezan a aparecer los hijos y te encontrás con que viajaron 5 o 6 porque ese es el grupo familiar. Y vos sacás la cuenta y multiplicás por 6 y lo mirás al tipo a través de la tele y decís, ¿a dónde la tenías toda guardada? Porque multiplicado por 6 es un numerito hermoso, el que te estás gastando. Y encima por ahí el tipo te dice, no, mirá, venimos de Atlanta y ahora estamos viendo si nos vamos a ir a Nueva York. Y eso lo seguís multiplicando. Y hay gente que sí, que tiene, que ha guardado y que ha reventado los ahorros. Hay historias muy lindas. Hay uno que le pedía perdón a todos los proveedores, un tipo de una empresa, que le dijo, muchachos, cuando vuelvo prometo arreglar todas las cuentas. Claro, dejó en pausa, pero lo bueno es que el tipo puso la cara, ¿entendés? Lo estaba viendo a través de la televisión argentina, lo estaban viendo todos sus proveedores, que seguramente quedaron todos esperando el pago, y que lo encontraron al dueño de la empresa disfrutando. Ya estaba con unas copas de más, se veía el muchacho ayer. Pero que le pedía disculpas a todos y les decía, cuando vuelva a la Argentina, quédense tranquilos que arreglo todo. Bueno, mil historias distintas con respecto a lo que ha generado. Y hay mucha expectativa, obviamente, con ver la cantidad de argentinos que van a llegar este domingo a la Gran Manzana para poder acompañar a la selección argentina en esta final de la Copa del Mundo.

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3: Las noticias de las 9 de la mañana. El cielo está despejado en Río Turbio con 2 grados bajo cero de temperatura.
2: Provinciales.
3: La Oficina del Tiempo de Vialidad Provincial emitió una alerta temprana preventiva debido al ingreso de un sistema frontal asociado a un centro de baja presión que provocará precipitaciones, nevadas y un marcado descenso de la temperatura sobre gran parte de la provincia de Santa Cruz entre hoy y el sábado. Durante el jueves 16, el avance de un frente frío proveniente del Pacífico Sur en interacción con un sistema de baja presión y un frente cálido ubicado sobre el Océano Atlántico frente al Golfo San Jorge va a favorecer condiciones inestables sobre el centro y norte de Santa Cruz. Entre la noche de hoy y la madrugada y mañana del viernes 17 de julio, se esperan precipitaciones de variada intensidad y diferente tipo dependiendo de la altitud y de la temperatura del aire.
2: Regionales.
3: Disturbios y detenidos en varias provincias del país tras los festejos por la victoria de la selección argentina. La clasificación de la selección desató celebraciones multitudinarias, pero la jornada incluyó hechos de inseguridad, disparos, robos y hasta heridos en puntos claves de Córdoba, Mendoza, Tucumán y Santa Cruz. En Córdoba, la policía intervino en el patio Olmos para dispersar enfrentamientos con botellazos y se reportaron al menos 10 detenidos y el secuestro de más de 1.500 botellas de bebidas alcohólicas.
2: Nacionales.
3: El psicólogo Carlos Díaz, uno de los 8 acusados por la muerte de Diego Maradona, volverá a declarar este jueves en el juicio por la muerte del astro argentino. Por otra parte, la Fiscalía citó a Maximiliano Pomargo, cuñado del abogado Matías Morla y ex asistente personal de Diego Armando Maradona. Allegados al caso informaron que el especialista en adicciones comparecerá una vez más ante los jueces. Yanina Maradona había señalado en una entrevista con esta agencia de noticias argentinas que Pomargo, Morla y el abogado Víctor Stinfale deben ser juzgados por la muerte de su padre.
2: Internacionales.
3: La prensa internacional destacó la reacción del equipo albiceleste en Atlanta, remarcó el peso de su capitán y puso el foco en el próximo duelo ante España por el título del Mundial de Fútbol. De Aral Sport, de Escocia, eligió sintetizar el golpe para el fútbol inglés con un título, golpe bajo, subrayando que la Argentina de Messi completó su remontada y acabó con el sueño de Inglaterra en el Mundial. Por su parte, la prensa francesa reveló un lugar de privilegio a la resiliencia de la selección sudamericana. L'Équipe tituló Los Inmortales, resaltando que Argentina logró salir de otra situación difícil en el partido.
2: Deportes.
3: La gran final del Mundial 2026 se disputará el domingo 19 desde las 4 de la tarde, hora de Argentina, en el MetLife Stadium, ubicado en Nueva Jersey, Estados Unidos. El partido, que tendrá como protagonista a la selección argentina y a su par de España, definirá al nuevo campeón de la Copa del Mundo de Fútbol. El cielo permanece nublado a media mañana en Gallegos, humedad 84%, viento del oeste a 13 kilómetros, 1 grado bajo cero la temperatura, aquí y ahora.
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Seis minutitos pasadas las 9 de la mañana en la República Argentina. La temperatura en la ciudad de Río Gallegos en estos momentos es de 0 grados, pero tenemos una sensación térmica de 3 grados bajo cero. Repito, temperatura 0 grados, sensación térmica 3 grados bajo cero. Vamos a compartir los titulares, los principales titulares de los diarios de la provincia de Santa Cruz, qué es lo que reflejan hoy en sus portadas, por lo menos versión online. Arrancamos con el diario La Opinión Austral, que dice: insólito, el municipio de Caleta Olivia dictó asueto total por el triunfo de Argentina. Hay que ver qué decisión tomó el gobernador de qué provincia fue, que en el último partido contra el de La Rioja, hermoso gobernador, dio asueto para toda la administración pública, que fue en el partido anterior, no en el de ahora. Imagínate qué es lo que habrá decretado ayer a la noche el gobernador de La Rioja, después del infartante partido con Inglaterra, y ni hablemos si Argentina sale campeona del mundo. Ah, chau, nos vemos en marzo del año que viene, dice el gobernador. Bueno, repito entonces, principal titular, dice: insólito, el municipio de Caleta Olivia dictó asueto total por el triunfo de Argentina. Seguimos. La palabra del capitán Lionel Messi tras eliminar a Inglaterra. Duela a quien le duela, somos los mejores hace 4 años. Esto dijo el capitán de la selección argentina. Seguimos hasta el final con esta selección. Río Gallegos celebró una tarde inolvidable. Multitudinario festejo tras la clasificación de Argentina a la final de la Copa del Mundo. En el medio de los festejos, los pungas de siempre detuvieron a un joven que robó 7 celulares durante los festejos por la selección argentina en la ciudad de Río Gallegos. Imágenes exclusivas, dice La Opinión Austral, una marea albiceleste. Las mejores postales aéreas de Río Gallegos en los festejos por el pase de Argentina a la final de la Copa del Mundo 2026. Seguimos. Más policiales detuvieron a un hombre alcoholizado tras el pedido de auxilio de una nena. Fue durante los festejos en la ciudad de Río Gallegos. Cambiamos de tema. Tercer aniversario como arzobispo. García Cuerva: si hay valentía es porque hay una oración de un pueblo que me sostiene. Bauti Andrade, el campeón de la vida que tuvo leucemia, festejó la clasificación de Argentina a la final de la Copa del Mundo. Entre títulos nacionales, lo más importante: Milei celebró el triunfo de la selección argentina. Argentina no se rinde, dijo el presidente de la nación. Seguimos. Desregulación del Estado. Este jueves, el Senado trata el proyecto de la ley sobre la inviolabilidad de la propiedad privada. Esto le va a permitir a los extranjeros, si es que es aprobado, comprar tierras sin ningún techo. No hay ningún tipo de restricción. Seguimos. El vocero presidencial Javier confirmó que no habrá salvataje por deudas con tarjetas y pidió aprender a no gastar más de lo que se gana. Es hermoso Javier, ¿eh? Vos sabés que ya no sé a esta altura si no me quedo más con Adorni que con este. Claro, porque el tipo lo que te da es una masterclass y lo que te dice es: che, escúchame, no tenés que gastar más de lo que ganás. El tema, ¿sabés cuál es, Javier? Que lo que ganás no te alcanza para nada. Entonces por eso tenés que acudir a utilizar la tarjeta de crédito. Porque la gran mayoría, y es lo que dicen los bancos, la gran mayoría de los argentinos está utilizando la tarjeta de crédito para comer. No todos los argentinos que estamos viendo a través de los canales de televisión, recorriendo las distintas ciudades de Estados Unidos, siguiendo a la selección argentina, representan a la totalidad de los argentinos. La mayoría estamos acá en el país, y a la gran mayoría de los que estamos acá en el país utilizamos las tarjetas de crédito para comprar comida. Por último, la Federación Económica reclamó soluciones de fondo e insistió con las pérdidas que dejó el corte de energía. Bueno, estos son los principales titulares
que tiene hoy en su portada online el diario La Opinión Austral. Vamos con el diario Nuevo Día, que dice lo siguiente. ¿Por qué advierten que miles de santacruceños podrían perder el beneficio de un programa fundamental en medio de la crisis? Un interno inició una huelga de hambre en Santa Cruz, pero no pudo ser asistido en el hospital. ¿Y qué es lo que reclama? Denuncia. Recibió llamados de supuestos operadores de Mercado Pago en Santa Cruz, sacó préstamos e hizo transferencias. ¿Cuánto dinero le robaron en total? Esto hay que tener un cuidado hoy. Hay que tener un cuidado. Y especialmente para nuestros viejos, nuestros abuelos. Hay que mantenerlos muy, muy alertas si todavía y tienen la posibilidad de manejar sus dispositivos. Que no le pasen un dato a nadie, a nadie, a nadie, absolutamente a nadie. Porque están es un nuevo sistema delictivo y es el de tratar de chuparte datos para poder después ingresar. Vas a saber cómo lo hacen, tampoco me interesa. Pero para poder ingresar, por ejemplo, a tus cajas de ahorros, a tus cuentas, a tus tarjetas de crédito y dejarte deudas que después cuesta muchísimo que las entidades reconozcan de que vos no fuiste el que gastaste esa plata y que fuiste víctima de un robo a través de la utilización de estas herramientas. Seguimos. Dos ciudades de Santa Cruz son las más frías del país y rige alerta por nevadas para un sector de la provincia de Santa Cruz. Receso invernal, mayores en movimiento lanzan una propuesta recreativa para personas mayores durante el receso invernal en Río Gallegos. Sigue siendo noticia lo de Caleta. Un municipio de Santa Cruz decretó asueto para los empleados tras la clasificación de Argentina a la final de la Copa del Mundo. Nacionales, la justicia avanzó con una prueba clave contra Martín Insaurralde y ya se conocieron cuáles son los resultados. La verdad que esto es un chiste lo de Insaurralde, ¿eh? Y lo de Jessica Sirio, y lo de la sobrina de Jessica Sirio que la engancharon alentando a la selección argentina porque vive en Estados Unidos. Resulta que de un día para el otro la sobrina de Jessica Sirio declaró que tiene 48 propiedades, entre ellas un barco, y se hizo a nueva, ¿eh? Que eso, a ver, es un comentario al pasar nada más. Pero como para que más o menos tengas idea de que la vida que tenía la sobrina de Jessica Sirio, antes de que Jessica Sirio lo conociera Martín Insaurralde, era una piba más de barrio de Buenos Aires. Hoy es multimillonaria y vive en Estados Unidos. Y repito, entre otras cosas, tiene un barco. Pero pará, no es un gomón, ¿eh? Un barco. Bueno, y si te querías indignar un poco en medio de tanta alegría y de tanto festejo, apareció hace poco un video en el festejo de un cumpleaños donde también justo se daba la disputa de un partido de la selección argentina. Multitudinario festejo, habían entre 30 y 40 personas y ahí en un rinconcito en el medio de la multitud, fumando un habano, Martín Insaurralde. Que no es solamente lo poco que le importa a Martín Insaurralde cómo avanza la investigación de la justicia, porque el tipo tiene muchísimos contactos y tiene muchísimo poder y le debe saber media vida a medio arco político de la República Argentina. Entonces, eso lo convierte en intocable. Y digo, no solamente le importa poco a Insaurralde cómo avance la causa en la justicia, sino que también le importa poco a toda la gente que estaba alrededor de Insaurralde. Porque el tipo es un corrupto, porque está más que comprobado que el tipo se afanó todo, absolutamente todo. Y aquellos que decidieron, che, escúchame, te jode, viene el cumpleaños Martín. ¿Qué Martín? Insaurralde. No, boludo, que venga. Por ahí hasta podemos hacer algún negocio. Le festejaban los chistes, y repito, en el medio del video, el tipo fumando un habano, ¿sí? Sabiendo que en algún momento se iba a filtrar algún video de ese festejo, pero es también un mensaje para toda la sociedad argentina. Es un mensaje de alguien que representa hoy más que nunca, la corrupción en la Argentina.
es la impunidad. Pero guarda, porque gran parte de la impunidad se compra. Gran parte de la impunidad se logra a través de la justicia, de jueces corruptos, que planchan, que frenan, que frisan causas. Y no porque Insaurralde les caiga simpático. Es seguramente porque hay plata de por medio. Porque deben estar recibiendo guita de por medio. Entonces, ese es un mensaje de mierda que le damos a la sociedad. Así como hacíamos mención hoy al principio del programa, el mensaje espontáneo que deja Messi con sus 39 años, de no bajar los brazos nunca, de seguir peleando segundo a segundo para concretar esos sueños, te aparece este impresentable, este delincuente de Insaurralde, fumando un habano en medio de un festejo familiar, disputando alegría con los presentes por un partido de Argentina, en medio de una investigación donde se sabe que han aparecido hasta videos con fortuna de guita encanutada, y el mensaje que te da el tipo es, este es el camino. Si tenés guita, si tenés poder, y si estás metido en el medio del barro, zafás. Vivís como estoy viviendo yo. 17 minutitos pasadas las 9 de la mañana en la República Argentina.

0: Muy bien, 21 minutitos pasadas las 9 de la mañana en la República Argentina. Es un programa especial. Estamos todavía sacándonos un poco la euforia de, y que no tenemos ganas, somos sinceros, no tenemos ganas de que se termine nunca, la euforia de lo que hemos vivido ayer gracias a esta selección argentina. Y decíamos que para nosotros también, más allá del resultado deportivo, creo que la frutilla del postre la pusieron también después los chicos, sacando esa bandera más allá de las restricciones de la FIFA, volviendo a poner otra vez en vigencia este reclamo de soberanía sobre las Islas Malvinas. La verdad, y después las declaraciones posteriores que hicieron. Todos de manera individual fueron consultados e hicieron declaraciones sobre este tema. Pero bueno, tenemos la posibilidad de hablar con Jorge Altieri, con Beto Altieri, que es un héroe de Malvinas, y con, nada, a 37 años de la guerra de Malvinas. Primero le ocurrió un hecho que debe haber sido muy conmocionante, pero qué mejor que nos cuente él de qué estamos hablando. Jorge, buen día, ¿cómo le va? Lucho desde Río Gallegos, provincia de Santa Cruz, lo saluda. ¿Cómo está usted?
1: Hola, buen día a toda la gente de Río Gallegos. Saludo en especial porque desde ahí partimos en 1982 hacia nuestras Islas Malvinas. Así que gracias por llamarme y darme la oportunidad de salir al aire con ustedes. Para un día como fue el de ayer y el de hoy todavía sigue.
0: Claro, claro que sí. Usted sabe que hablábamos ayer también con otro veterano de guerra y les decíamos que para nosotros, para el sur de la República Argentina, Malvinas, y esto no va en detrimento de lo que pueda llegar a sentir un formoseño, un jujeño, un cordobés, pero para nosotros, para los sureños, el conflicto de Malvinas lo llevamos muy en la piel y en el alma, porque nosotros compartimos con ustedes antes de ser embarcados, convivimos con ustedes antes de que a ustedes los embarquen y los manden a las islas. Nosotros veíamos cuando salían los escuadrones de aviones a las misiones y cuando volvían y regresaban y eran menos de la mitad. Hay un sentimiento muy especial por ustedes, Jorge.
1: Sí, sí, por eso yo a partir del 2002 empecé a ir al sur a conmover el 2 de abril, el 1 de abril le hacemos la vigilia por lo que es nuestro, ¿no? Porque ustedes tienen otro sentimiento al sentimiento de acá de Buenos Aires u otras provincias. Se siente, pero no como allá en el sur. Allá el frío, el viento, la lluvia que te pega en la cara te hace recordar como si estuvieras en Malvinas, así que eso se siente muy, muy adentro.
0: Seguro que sí. Jorge, bueno, primero preguntarle, a ver, en el medio de, yo no sé si decir rumores, pero a ver, se escucharon algunas voces a lo largo de todos estos días, y cuando ya se sabía de que el rival de Argentina en semifinales iba a ser Inglaterra, de que la selección estaba tratando el tema Malvinas con cierta tibieza. Y me gustaría preguntarle qué sintió Jorge cuando vio al final del partido a los muchachos, más allá de las restricciones que puso FIFA, sacar esa bandera poniendo otra vez ante los ojos del mundo entero este reclamo de soberanía con esa bandera que decía las Malvinas son argentinas.
1: No, un orgullo tremendo. Yo deseaba de que juguemos contra Inglaterra para ganar, competir nuevamente como fue en el 86, que Dieguito nos hizo ganar ese partido. Uh-huh. Y quería también que pasara lo mismo ahora. Y por suerte pasó y le demostramos a los ingleses y al mundo que los argentinos tienen un sentimiento, porque los jugadores jugaron con todo el sentimiento por nuestros compañeros que quedaron en Malvinas. Uh-huh. Ahí lo sentí y me gustaría, el próximo año se cumplen los 45 años de la recuperación de Malvinas, me gustaría que la selección, si pudiera, para aquel 2 de abril del año 2027, estar en la provincia del sur, junto a nosotros, rindiendo el homenaje a nuestros compañeros que quedaron allá en Malvinas. Es una locura ser mía, pero bueno, me gustaría que pase eso.
0: Bueno, fueron también muy contundentes las declaraciones individuales que hicieron los jugadores. Todos fueron consultados. Y la verdad que hasta emociona cómo tenían guardado eso, que calculo yo fue como un motorcito extra a la hora de entrar a la cancha y disputar el partido contra los ingleses, ¿no? El tema Malvinas.
1: Sí, los jugadores con la restricción que hicieron la FIFA porque no se podía mostrar una bandera que diga Malvinas o algo así, los jugadores fueron con bronca. Yo los vi al empezar el partido que...
0: El himno.
1: Jugaron con fuerza, con una garra bárbara. Uh-huh. Y yo decía, muchacho, tranquilo, hablaba así del otro lado de la pantalla, tranquilo, porque estos guachos quieren que le echen a alguno de ustedes, porque querían eso, buscaban que Argentina perdiera jugadores y poder ellos ganar, y bueno, ser los campeones del mundo. Pero no, los pibes jugaron con toda la calma y la garra para poder ganarle. Y cuando perdíamos 1-0, sufrí un montón, pero dije, no, los pibes van a estar acompañados por Dieguito, van a poder ganar. Y bueno, así fue, así demostró que los pibes lo hicieron con el corazón, con el amor por la celeste y blanca y el respeto por los caídos en Malvinas.
0: Jorge, sabemos que está a punto de entrar al médico y no queremos abusar de su tiempo, pero hay una historia muy particular que lo tiene usted como protagonista, y es que a 37 años de la guerra, del conflicto bélico en Malvinas, usted pudo recuperar el casco que tenía asignado y que le salvó la vida en Malvinas. ¿Esto es así?
1: Sí, me costó mucho también, porque cuando me enteré por un muchacho acá de Buenos Aires de que el casco estaba en remate allá en Europa, y me puse en campaña para conseguirlo, un amigo de Tierra del Fuego, Quique Díaz, que es del Tresito del Fin del Mundo, sí, me estaba ayudando para comprarlo todo, y un británico, guacho, se metió y lo compró él. Digo guacho porque después, cuando lo compró, me puse en contacto, traté de hablar como pude, porque yo no sé inglés, de decirle de que yo le pagaba lo que él compró ese casco y le daba más plata encima, y me decía que no, hasta que pasaron unos años y ahí lo puso en remate de vuelta. Y bueno, de vuelta ahí a sufrir, porque en esos tiempos pedía $18,000 por el casco y era imposible conseguirlo, esa plata, ¿no?
0: Claro.
1: La idea mía era irme con mis hijos allá a Inglaterra, tocar el timbre, como quien dice, y decirle, please, I am, no speak in English, quiero tocar el casco, sacarme una foto, mostrarle a los hijos míos. ¿Quién me salvó la vida? En conjunto con mis compañeros que me bajaron del monte, esa era la idea. Pero bueno, lo puse en remate de vuelta, y cuando fue el momento que desapareció la pantalla, sin terminar el remate, dije, chau, soné. Yo estaba en reunión con el Infobae, con un veterano y con Daniel Haddad, y dije, soné, se lo compró un británico. Y me dice, no, quédate tranquilo. Y Daniel me había pedido el teléfono de este británico, y se lo pasé. Yo, como no sé inglés, viste, habló con los muchachos, todo. Claro. Y me dice, Daniel, quédate tranquilo que te quedas con tu chico. Le digo, sí, ¿cómo hago para conseguir esa plata? Imposible. Y se fue. Y yo me quedé con el otro veterano ahí mirando la pantalla, y ahí fue donde desapareció. Y dije, se puede ir a África, China, a Europa, a cualquier lado, este casco soné. Y bueno, después a los 3 o 4 días me llaman, voy con mi hijo, que bueno, lamentablemente tuvo un accidente y está internado acá en el hospital italiano. Y bueno, agarré, me llaman por teléfono, pues voy, ¿no? Y cuando nos ponemos ahí para conversar, reportaje, que esto que el otro, entra un muchacho, me sigue hablando, hasta que entra la mujer con un casco que era el mío, me mostró el casco y bueno, yo lo agarré, y ahí fue la primera vez que me puse a llorar, ¿no? Porque nunca, mi hijo lo dijo, yo nunca vi a mi papá llorar, ni cuando murió mi abuela, ni cuando murió la madrina de él, lo vi llorar, y esta es la primera vez que me vi. Y de ahí en adelante empecé a llorar porque, como quien dice, me pude descargar toda esa bronca de lo sucedido en la guerra y de lo sucedido con este británico que tenía el casco mío.
0: Beto, nada, lo vamos a dejar. Calculo que debe ser un día especial para todos los argentinos, pero para todos los que estuvieron en las Islas Malvinas lo es mucho más todavía. Lo dejamos disfrutar y desde acá, desde el sur, le mandamos un abrazo muy, pero muy cálido. Vuelvo a repetir, saben ustedes lo que significan para este sur argentino, lo que significan los veteranos de Malvinas y lo que significan las Islas Malvinas para nosotros.
1: Y le agradezco mucho y ya te vuelvo a decir, espero que el próximo año, los 45 años, pueda hacerse el acto nacional allá en el sur y que todos los veteranos de guerra que partieron de Río Gallegos a Malvinas podamos estar en Río Gallegos. Ojalá.
0: Abrazo enorme, Beto. Que tenga lindo día.
1: Gracias.
0: La charla con el ex combatiente de Malvinas, Beto Altieri, y nada, sensaciones para un ex combatiente después de este resultado del día de ayer contra Inglaterra.
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5: 9:30 de la mañana, el cielo permanece nublado en el Calafate con 1 grado bajo cero de temperatura.
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5: La propuesta para adultos mayores en conjunto con la Secretaría de Estado de Deportes y Recreación desarrollará del 22 al 31 de este mes en las instalaciones del CEPAR dos jornadas especialmente diseñadas para compartir momentos de esparcimiento y fortalecer los vínculos sociales. Durante cada encuentro habrá juegos, bailes, salidas recreativas y varias actividades pensadas para fomentar una vida activa, la participación y el disfrute en una especie de integración y acompañamiento.
3: Regionales.
5: La Libertad Avanza busca aprobar este jueves en el Senado el proyecto para que extranjeros puedan comprar tierra sin límite. El oficialismo quiere debatir el proyecto de inviolabilidad de la propiedad privada que elimina las restricciones a los empresarios extranjeros para comprar tierras y el pliego del juez Víctor Pesino.
3: Nacionales.
5: El vocero de la Presidencia de la Nación, Adrián Rabier, brindó una conferencia de prensa este miércoles previo a la reunión de la mesa política, donde se va a analizar el futuro del proyecto de reforma de la Carta Orgánica del Banco Central de la República Argentina. La iniciativa aún no tiene fecha definida para ser enviada al Congreso, ni se confirmó por qué Cámara se ingresará, aunque desde Casa Rosada descartan que sea la Cámara de Diputados y apuntan a que se presentará ante el Senado Nacional.
3: Internacional.
5: El Jurado Nacional de Elecciones entregó este miércoles a Keiko Fujimori las credenciales oficiales como presidenta electa de Perú para el periodo 2026-2031 tras ganar la segunda vuelta comicial del pasado 7 de junio. En su discurso, tras recibir credenciales, Fujimori agradeció a los ciudadanos por el mandato que han depositado en su fórmula y enfatizó que asume esta tarea para servir al país entero con honestidad, decisión y entrega.
3: Deportes.
5: Hispanoamericano sumó su primer punto en el torneo regional federal amateur femenino de futsal. En el estadio Fortaleza Verde en Río Grande, Hispanoamericano empató 4-4 con los Celtics de Villa Mercedes. El Celeste hizo un gran partido, remontó un par de veces un resultado adverso y sumó su primer punto en el certamen. El elenco que dirige Fernando Granatelli cerrará hoy su participación en esta primera fase de futsal. El cielo permanece nublado en Gallegos, humedad 83%, viento del oeste a 13 kilómetros, 1 grado bajo cero la temperatura.
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0: 43 minutitos pasadas las 9 de la mañana en la República Argentina. La temperatura en estos momentos en la ciudad de Río Gallegos es de 1 grado sobre 0, con una sensación térmica de 3 grados bajo 0. La máxima pronosticada para el día de hoy va a rondar los 3 grados, una mañana fría, pero no tan fría, y con una temperatura sostenida, por lo menos a lo largo de toda la jornada. Bueno, hace algunas horas atrás, la ministra secretaria general de la Gobernación, Soledad Boggio, informó que continúa ampliándose el programa de capacitaciones destinado a trabajadores de la administración pública con nuevas propuestas en inteligencia artificial, idioma inglés, alfabetización digital y formación para equipos sanitarios vinculados a la evacuación aérea. Esto decía la ministra Boggio.
1: Iniciando ahora, digamos, el proceso de inscripción, que ya está abierta para todo lo que son los licenciados en enfermería, con el mismo propósito, ¿no? Con el mismo propósito de que se conformen estos equipos médicos, sanitarios, junto a los pilotos, digamos, de este ministerio, que son los encargados, digamos, de los aviones sanitarios de la provincia. En ese marco, digamos, estamos trabajando fuertemente con todo lo que tenga que ver con la aeroevacuación sanitaria y emprendiendo también otras necesidades y ramas. Una de ellas es la necesidad de inteligencia artificial. Hemos iniciado, digamos, ya una formación presencial y ya también se culminó la instancia sincrónica con San Julián, Piedra Buena y Puerto Santa Cruz, yendo ahora para otras localidades de la provincia. Es decir, el cronograma está armado acá a fin de año para abarcar todas las localidades del ámbito de la provincia. En ese mismo sentido, ya se terminaron de confeccionar los programas que tienen que ver con la capacitación del idioma inglés, que también creemos nosotros que es algo, digamos, que va a generar mucho interés por parte del agente público, con un primer nivel inicial, que la verdad que, bueno, sentimos nosotros, y aparte lo que nos van transmitiendo, es como que sería, digamos, una opción muy, muy solicitada y muy interesante. Asimismo, también ya diseñando algunas herramientas que tengan que ver con andamiar el proyecto formativo en la alfabetización digital, porque nos pasa que quizás tenemos muchos interesados en comenzar la capacitación de inteligencia artificial, pero faltan esos primeros pasos de la alfabetización digital. Entonces nos damos cuenta que es una necesidad y que va a ser incorporada también a toda la planificación que estamos llevando adelante. Más allá de eso, tenemos, digamos, como meta para la segunda etapa del año poder dar inicio al censo provincial de empleado público. Es un relevamiento que fácil, estábamos calculando 20 años que no se realiza en la provincia de Santa Cruz. Creemos que es muy interesante y que nos va a nutrir de mucha información. Y también pensando en esto de la capacitación, ¿no? O sea, aunando lo que la información nos daría como para poder prever, digamos, qué es lo que estamos necesitando como agentes públicos de la provincia. Y bueno, también actualmente seguimos adelante con lo que tiene que ver con la administración de las capacitaciones en torno a la ley Micaela, que se han hecho obligatorias a partir de este mes para todo lo que tenga que ver con autoridad superior. Es decir, el marco normativo, si bien asiste que sea obligatoria, nunca se había puesto, digamos, sobre la mesa, por así decirlo, la obligatoriedad para aquellos que revisten cargos superiores en la gestión pública. Esto en realidad lo solicito porque va, digamos, abroquelado a la reactivación de las mesas de trabajo de CIOT, de la comisión

0: tiene en sus manos poder analizar algunas denuncias que puedan haber de cuestiones violentas dentro del ámbito laboral. Entonces, poder abroquelar estas dos cuestiones, las reactivaciones de las mesas con una frecuencia semanal, a una capacitación obligatoria para los que tenemos, digamos, a cargo personal, por así decirlo, en el día a día, este vínculo y esta relación, es muy importante contar con la capacitación. Así que en esas líneas es que estamos trabajando desde la función pública.
1: Muy bien, esas eran las declaraciones que hacía la ministra secretaria general de la Gobernación de Santa Cruz, Soledad Boggio, con respecto al tema de distintas capacitaciones que se están dando para que puedan tomarlas los empleados de la administración pública. Bueno, 49 minutitos pasadas las 9 de la mañana en la República Argentina y no nos vamos a ir, no nos pensamos ir sin antes escuchar las declaraciones que daba el capitán de la selección argentina una vez finalizado el partido, con algunos decibeles un poquito más bajos, no mucho, un poquito nada más, pero con un mensaje muy, pero muy claro por parte de Lionel Andrés Messi. Esto decía.
2: Campeón del mundo, esto es de regalo.
3: Bueno, viste, pero nosotros los argentinos somos así, siempre queremos más, siempre pedimos más, y creo que si hoy hubiésemos perdido contra Inglaterra, hubiese habido gente que hubiese salido a decir alguna boludez, y no le dimos la chance. Tuvimos la suerte de ganarlo, de pasar esto también, con lo que significaba este partido, porque nosotros sabíamos que con fútbol éramos mejores que ellos, pero sí, pero viste, se juegan muchas cosas cuando es un partido de esta magnitud y que pasan cosas de la historia, que pasa la historia en un partido sin traerlo a un partido de fútbol, pero bueno, no deja de ser especial por todo lo que significa y había que ganarlo.

0: La Dirección de Atención y Gestión de Emergencias, dependiente de la Subsecretaría de Protección Civil, informa. Para todos aquellos automovilistas que transitan las diferentes rutas de la provincia y portan equipos de radio, las frecuencias de emergencia son en HF 6970.0, en USB y 3857.5 en USB, en VHF 148.9, 35, que es la frecuencia directa. También contamos con repetidoras apostadas en la zona Río Chico, el paraje La Esperanza y Tapiaique. Para transmitir en 154.3.35 y para recibir en 149.3.35. En cuanto a todas las frecuencias antes mencionadas, son atendidas durante las 24 horas. Cualquier duda, comunicarse al 420042, 435422 o a la línea 103 de emergencias.
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2: Bienvenidos a esta nueva edición de Mensajes y Servicios para la Mujer y el Hombre del Campo. Recordamos que para dejar sus mensajes pueden hacerlo a los teléfonos 422-315 o 423-510. Informamos las vías de comunicación ante emergencias: Hospital Regional, Policía Provincial y Bomberos 911, Protección Civil 103, Comisaría de la Mujer y la Familia 428-685, Subsecretaría de la Mujer Guardia 464-122, Vialidad Provincial Rutas 442-367. Farmacia de turno, Farmacia La Moderna en Kirchner 1057. Informamos que esta farmacia permanece abierta las 24 horas. Hasta aquí mensajes y servicios para la mujer y el hombre del campo. Por su atención, muchas gracias.
1: 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O acercarte a Avenida Néstor Kirchner, 823, primer piso. 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
1: Las noticias de las 10 de la mañana. El cielo permanece nublado en el Calafate con un grado bajo cero de temperatura.
0: Provinciales.
1: El pronóstico para Santa Cruz anticipa un viernes 17 con nevadas de variada intensidad, principalmente en el centro y noroeste provincial. Mientras que el sábado 18 estará dominado por un marcado descenso de las temperaturas, con mínimas que en algunos sectores de la cordillera podrían llegar hasta los 20 grados bajo cero. Las condiciones más complejas se esperan en las zonas del Lago Posadas y el oeste de Perito Moreno.
0: Regionales.
1: La comuna y la planta recicladora iniciaron la remoción y acopio de chatarra. El operativo de retiro y remoción se desarrollará del 15 de julio al 15 de agosto, con el objetivo de compactar más de 1.200 vehículos abandonados en Río Gallegos. Además, esta semana comenzó la remoción de vehículos enterrados en el vaciadero municipal y se retiraron cerca de 60 heladeras de distintos comercios de la ciudad. Comenzamos muy bien, dijo Leonardo Artieda de la empresa recicladora.
0: Nacionales.
1: La semifinal del Mundial 2026 entre Argentina e Inglaterra tuvo una repercusión masiva que se reflejó en las cifras de audiencia televisiva. La expectativa que generó este cruce, considerado un clásico mundialista, se trasladó a los hogares y espacios públicos de todo el país, donde millones de personas siguieron el partido a través del televisor y las distintas plataformas digitales. El promedio definitivo de la noche fue Telefe, que marcó 36 puntos, Teis Sport 13,3, DS Sport 13,3 y la TV Pública 5,3, lo que arrojó un total de 54 puntos de rating en todo el país.
0: Internacionales.
1: La isla de Cuba restableció por completo el servicio electroenergético nacional tras un apagón general ocurrido el martes, informó la compañía estatal Unión Eléctrica. El país de 9 millones de habitantes sufrió el corte de electricidad el martes, poco antes del mediodía, por una avería que provocó un desequilibrio brusco entre la generación y la demanda.
0: Deportes.
1: Lionel Scaloni alcanzó el récord de Carlos Bilardo con más partidos dirigidos en una Copa del Mundo con 14 presencias. El DT de la selección de fútbol pasó un logro que ningún DT había alcanzado antes en la historia de la selección argentina. Es el técnico con más partidos dirigidos en Copas del Mundo, con al menos 15 encuentros al frente del albiceleste, en el certamen más prestigioso de la FIFA. Una marca que hasta hace poco parecía patrimonio exclusivo de los grandes nombres del elenco nacional a lo largo de la historia. El cielo permanece nublado sobre Gallegos, humedad 83%, viento del oeste a 13 kilómetros, 1 grado bajo cero la temperatura, aquí y ahora.
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10 minutos de las 10 de la mañana en todo el país. Muy buenos días, tengan todos ustedes bienvenidos. Aquí comenzamos este Hoja de Ruta a través de la 830, a través de la más potente de la Patagonia. Y arrancamos, como no podía ser de otra manera, con uno de los artistas más populares de la música rioplatense, que integró varios grupos antes de lanzarse como solista. Se instaló en México a comienzos de los 90 y tocó como telonero de Sting, además de colaborar con John Anderson. Regresó al Río de la Plata y sigue aún en actividad. Entre otros, ha trabajado con Eduardo Mateo, Lito Nevia, Hugo Fattoruso, Javier Malosetti. Apareció en cine y también en televisión y recibió un Grammy a la excelencia musical en 2011. Hoy estamos comenzando con el gran Rubén Rada, que nacía en un día como hoy del año 1943 en Montevideo.

Qué linda manera de arrancar, Coicito. Coy Cárcamo en los controles técnicos y en la musicalización, la maravillosa voz de nuestro querido Marito Santillán en los boletines informativos. Está Sandrita también acompañándonos, está Tini y está Carolita Chiramberro a cargo de las redes sociales. Nos pueden escuchar en AM830, FM 96.3 a través de toda la provincia con nuestras repetidoras. Y obviamente también a través de lu14.santacruz.gov.ar. Gustavito Allende también en la coordinación general de la producción. Mi nombre es Ale Levil y nos pueden enviar un mensajito al 2966-700384. Mándanos un mensaje de audio, mándanos un mensaje escrito. ¿Cómo viviste el partido? Este infartoneta que la verdad que tiene esta costumbre de hacernos sufrir hasta último momento, pero qué lindo ver cómo ha jugado la selección en el día de ayer. Y hoy distintos portales de internet, distintas páginas y distintos canales de televisión ya están reflejando cómo se están despertando, cómo han despertado los ganadores del día de ayer, los semifinalistas, los finalistas del equipo argentino que han festejado y que han celebrado y que han conmemorado esta jornada maravillosa para tan importante para todos los argentinos en distintos puntos del país. Obviamente que también ha sido lugar para el festejo en nuestra ciudad capital, los festejos que se alargaron hasta altas horas de la noche. Eran las 11 y moneda de la noche cuando salía a dejar la bolsa de basura en el canasto y todavía se escuchaban las bocinas, todavía se escuchaban los fuegos artificiales y demás. Pero bueno, lo cierto es que se festejó en Argentina, también se festejó en el mundo, donde a través de los distintos diarios, hoy las tapas de los periódicos, reflejan lo que fue en el día de ayer la victoria de la selección argentina. Los Inmortales y la Cabeza de Dios, las portadas de los principales diarios del mundo tras la remontada de Argentina ante Inglaterra. La prensa internacional ha destacado la reacción del equipo albiceleste en Atlanta, remarcando el paso de su capitán y puso en foco el próximo duelo que será frente a España por el título. Diarios de Francia, el diario L'Equipe, refleja la portada al Dibu Martínez y también a todo el equipo de la selección argentina, y dice los inmortales, dice el diario L'Equipe de Francia, que está reflejando también la victoria del seleccionado argentino. El diario Marca, por ejemplo, el diario de España, dice la final más bonita del mundo. En vista, la misma foto que el diario de Francia, que el diario L'Equipe. La Gaceta de los Sports dice Lautaro de Dios, para reflejar obviamente la cara del Torito, que es, la verdad es que ha tenido un desempeño maravilloso en el día de ayer. Y otro, el diario AS de España, que dice finalísima, ¿no? Teniendo en cuenta todo lo que tiene como antecedente los encuentros entre España y Argentina, Argentina-España, que han dado a hablar, ¿no?, a la prensa del mundo con este juego tan lindo que en el día de ayer han demostrado los jugadores de la selección argentina. Y también la referencia y las palabras de los jugadores de Inglaterra. Estamos destrozados, dijo Harry Kane, tras la caída ante Argentina, y la frase sobre Messi que retumbó en Inglaterra. Así que, también ha sido una de las frases que ha dado vuelta durante toda la jornada de ayer. Expresó Kane palabras de admiración a Lionel Messi y también hizo referencia, ¿no?, a lo que tiene que ver con la actitud del equipo, de su equipo, para haber perdido con la selección argentina. Todavía es muy pronto para decirlo, me lo tomaré año a año y veré cómo me siento. Me encanta jugar para Inglaterra, pero por supuesto 4 años es mucho tiempo, dijo con respecto a la posibilidad de volver a jugar en el próximo Mundial. Por otro lado, puedes ver a alguien como Messi rindiendo al máximo nivel, incluso con mayor edad, porque Kane cumple años
cumple 33 años a fin de mes. Y bueno, por eso mismo aludió a la estrella argentina y a su vigencia en cuanto fue consultado sobre si va a continuar en la selección más allá de este torneo y si cree que llegará a jugar el próximo mundial. El próximo mundial que se va a jugar en Argentina. Próximo mundial, 26... Sí. Argentina, Paraguay y Uruguay van a ser sede de el próximo, van a ser sede del próximo mundial 2030. Lo ha confirmado Infantino hace 2 días, creo, lo confirmaron. Bueno, una linda oportunidad, bueno, como para ir ya preparándonos a lo que va a ser el próximo mundial. Bueno, pero no nos vayamos muy adelante porque sigamos disfrutando de esta jornada maravillosa que obviamente que nos trae un manto de tranquilidad, pero también, bueno, con la mente puesta en lo que va a ser el próximo partido. Bueno, vieron que la Sociedad Rural abrió la 138 edición, se dice 138ª, edición de la muestra de Palermo, la tradicional muestra de Palermo. Bueno, hay mucha, llamó mucho la atención porque hay bajada de carneros, por ejemplo, bajada de animales de campo, que llama la atención el nombre de cada uno, porque en el inicio del día el día martes, en la Expo Rural de Palermo, bueno, se vio sorprendida con el ingreso del carnero Tim Payne. Hay un carnero que se llama Tim, le han puesto Tim Payne, y también una vaca que se llama Tini Tini. Los primeros animales en pisar la pista de la muestra. Bueno, la edición de este año, que es organizado bajo el lema El Campo Nos Une, contó con el auspicio de EPF y coincidió en los 160 años de la entidad. Según adelantó el presidente de la Sociedad Rural Argentina, Nicolás Pino, la exposición reúne a más de 2.500 animales, expositores de 15 provincias, Santa Cruz obviamente que también va a estar presente, 42 remates que proyectan comercialización de cerca de más de 200.000 cabezas de ganado, y también confirmó el regreso de la muestra de aves después de la ausencia de ediciones anteriores. Bueno, Tim Payne, que es un carnero que tiene más de 90 años de historia, llegó desde la cabaña Moriaqui en la ciudad de Chacarí, partido de la provincia de Buenos Aires. Tiene 110 kilos. Su ingreso se dio en el marco de los 90 años de la Asociación Argentina de Romany Marsh, raza que esa cabaña presenta en Palermo de manera ininterrumpida hace varias décadas. Bueno, y obviamente que también desde Chenaut, la provincia de Buenos Aires, llegó Tini Tini, la vaca limusín de la cabaña cotidiana, que pesa 706 kilos, y la particularidad de este animal es que nació en la propia muestra del 27 de julio de 2022. Bueno, ingresó junto a su ternero de Paul, mira. O sea, qué cosa maravillosa, 6 meses y pesa 255 kilos. Bueno, detalles que están marcando también lo que acontece en nuestro país, sin obviamente dejar de lado lo que sucede en el mundial y los nombres de los personajes y las personas de este mundial 2026.

0: Y como no podía ser de otra manera, también estamos conmemorando el aniversario del natalicio de don Rubén Blades, quien nació en un día como hoy del año 1948 en Panamá, instalándose en Nueva York, donde colaboró con Willy Colón, el popularmente conocido por ser uno de los creadores de la salsa en los Estados Unidos. Convertido en uno de los artistas latinos más importantes de las últimas décadas, además de su extensa carrera musical, donde se suman incursiones como actor. Pero además tuvo su costado político, porque fue candidato a la presidencia de Panamá en 1994, quedó tercero con el 20% de los votos, y entre 2004 y 2009 fue ministro de turismo del gobierno de Martín Torrijos. Mirá vos, Rubén Blades, quien en un día como hoy nacía en Panamá, bueno, haciendo una hermosa canción, el cantante de Héctor Lavoe. Miren la película, si pueden, es muy muy buena la película de Héctor Lavoe, de la historia de vida de Héctor Lavoe, que refleja, ¿no?, todo lo que el cantante ha vivido a lo largo de su carrera musical. Les recordamos que estamos en el 2966-700384, nuestra línea de comunicación. En minutitos nada más vamos a estar hablando con la gente de Vialidad Provincial para que nos comenten cómo están a esta hora de la mañana las rutas para la provincia de Santa Cruz. Principalmente vamos a estar en el destacamento La Esperanza, ¿no?, que es un punto de influencia para lo que es la ruta para el Calafate y también para Río Turbio, 28 de noviembre y demás. Y es por eso que vamos a tomar contacto con la gente de Vialidad Provincial para que nos brinden un panorama de cómo están las rutas a esta hora de la mañana. A 26 minutitos antes del boletín informativo nos vamos a tomar contacto con Víctor Toledo. Víctor, ¿cómo estás? Buen día. Alejandra Leville te saluda. ¿Cómo va?
1: Buen día, Alejandra, ¿cómo andan todos mis compañeros de la radio? Acá estamos en la ruta provincial número 5, sobre el paraje La Esperanza en estos momentos.
0: Perfecto, Víctor, contanos cómo está el estado de las rutas a esta hora de la mañana para todos aquellos que tienen que circular por ruta en esta jornada.
1: Nosotros estamos sobre la ruta provincial número 5, el tramo Guaray que La Esperanza en estos momentos se encuentra transitable con precaución por escarcha. Los equipos de Vialidad anduvieron temprano tirando sal en la madrugada, ¿no es cierto?, para tener una transitabilidad a todos los amigos transportistas que salen en estas horas de la mañana desde Guaray que hacia La Esperanza, como así también el tramo La Esperanza, siempre hablando de la ruta provincial número 5, tramo La Esperanza Cerrito, también transitable con precaución por escarcha. El Cerrito, bajada de Míguez, también transitable con precaución con escarcha, como así también la ruta hasta el cruce con la ruta 11 que va a Calafate, también se encuentra transitable con precaución por escarcha. Uh-huh. La ruta nacional 40, en el cruce con la ruta 11, tramo Puesto La Irene, tramo Río La Liona, tramo cruce con Tres Lagos, Chaltén, también está transitable con precaución por escarcha. El tramo sobre la ruta 40, tramo La Esperanza, Tapiaique, Punta del Monte, Cancha Carrera, Primavera, 28 de noviembre, Río Turbio, transitable también con precaución por escarcha. Si bien ha estado nevando estos días atrás en esta zona, nieve tenemos en el campo, pero no sobre la ruta. Eso es importante. Los equipos de Vialidad se han encargado de tirar sal todos estos días, así que la ruta está, digamos, buena, pero siempre tomando las medidas de precaución y de seguridad, ¿no?
0: Totalmente. Hay que destacar la labor de la gente de Vialidad Provincial que, bueno, está manteniendo las rutas con el trabajo, ¿no?, que se realiza con las tareas de distribución de sal, lo que, bueno, esto posibilita que los transportistas y aquellos viajeros puedan circular con normalidad.
1: Sí, por supuesto. Mira, nosotros en estos momentos estamos aquí sobre la ruta, justamente la ruta 5, pasan camionetas de las empresas, colectivos de larga distancia, y todos van a una velocidad normal, ¿sí? Uh-huh. Tomando las precauciones, por supuesto que sí.
0: Totalmente. Bueno, recomendaciones, Víctor, por último, antes de irnos al boletín informativo para poder circular en las rutas de la provincia.
1: Recomendaciones las de siempre, tratar de hacerlo siempre en horarios diurnos,
2: siempre consultar en los puestos fijos, puestos móviles de vialidad provincial, como así también de policía caminera, el estado de la ruta, los amigos transportistas que andan con camiones pesados, también lo mismo, hace un rato pasaron también por acá para ver si podían encadenar. Yo les dije que no, que todo, que la ruta está limpita, si bien hay nieve en el campo, como te decía, pero la ruta está limpia. Generalmente le pedimos siempre a los amigos transportistas de transporte pesado que cuando esté nevando o paren la marcha o si quieren seguir circulando, traten de colocar cadenas, porque claro, si no eso implica, si no colocan cadena, por eso que muchas veces se cruzan en la ruta, quedan atravesados los camiones, los colectivos, y eso impide que el operador de máquinas que anda trabajando tiene que dejar su trabajo para sacar colectivo, para sacar camión, entonces muchas veces se hace, es doble el trabajo, porque por ahí nosotros estamos, si bien estamos también para hacer auxilio, pero también tiene que haber una concientización de los amigos transportistas, sobre todo de los camiones pesados. Perfecto. Y los vehículos de mediano porte, también le decimos siempre lo mismo, que traten de salir, si está nevando, con cubiertas con clavo, y si es necesario viajar. Si no, bueno, que suspendan el viaje hasta que las rutas estén en condiciones, ¿no es cierto?
0: Exactamente.
2: Pero siempre llevando frazada, siempre un termo con agua caliente y todas esas cosas, ¿viste? Para cadena líquida, si no tienen cubiertas con clavo, cadena líquida, todo ayuda un poquito al viaje y entre todos hacemos que evitar accidentes y evitar inconvenientes en la ruta, ¿no es cierto?
0: Totalmente. Víctor, gracias por este informe para LU14. Volveremos a contactarnos seguramente durante el día de mañana.
2: No hay ningún problema, estamos por acá a su disposición.
0: Gracias. Víctor Toledo, desde el puesto de La Esperanza, bueno, hablándonos y contándonos cómo está la gente de Vialidad Provincial trabajando para el mantenimiento despejado de las rutas de la provincia de Santa Cruz.
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5: Las 10:30 de la mañana, el cielo está mayormente nublado en Lago Posadas con 2 grados bajo cero de temperatura.
4: Provinciales.
5: El pronóstico para Santa Cruz anticipa un viernes 17 de julio con nevadas de variada intensidad, principalmente en el centro y noroeste provincial, mientras que el sábado 18 estará dominado por un marcado descenso de las temperaturas, con mínimas que en algunos sectores de la cordillera podrían llegar hasta los 20 grados bajo cero. Las condiciones más complejas se esperan en las zonas del Lago Posadas y el oeste de Perito Moreno.
4: Regionales.
5: La comuna y la planta recicladora iniciaron la remoción y acopio de chatarra. El operativo de retiro y emoción se desarrolla del 15 de julio al 15 de agosto con el propósito de compactar más de 1.200 vehículos abandonados en Río Gallegos. Además, esta semana comenzó la remoción de vehículos enterrados en el vaciadero municipal y se retiraron cerca de 60 heladeras en varios comercios de Río Gallegos.
4: Nacionales.
5: La semifinal del Mundial 2026 entre Argentina e Inglaterra tuvo una repercusión masiva que se reportó en las cifras de audiencia televisiva en el país. La expectativa que generó Cruce, considerado un clásico mundialista, se trasladó a los hogares y espacios públicos de todo el país, donde millones de personas continuaron el partido a través del televisor y las distintas plataformas digitales. El promedio definitivo de la noche fue Telefe, que marcó 36 puntos, Teis Sport 13.3, DS Sport 13.6 y la TV Pública 5.3, lo que arrojó un total imponente de 54 puntos de rating en todo el país.
4: Internacionales.
5: La isla de Cuba restableció por completo el Sistema Electroenergético Nacional, el SEN, tras un apagón general reportado el martes, el tercero en lo que va del año. El país, de 9 millones de habitantes, sufrió el corte de electricidad el martes, poco antes del mediodía, por una avería que provocó un desequilibrio brusco entre la generación y la demanda de los cubanos.
4: Deportes.
5: El DT Lionel Scaloni alcanzó el récord de Carlos Bilardo con más partidos dirigidos en una Copa del Mundo, con 14 presencias. El DT de la selección de fútbol posee un logro que ningún entrenador había alcanzado antes en la historia de la selección argentina. Es el técnico con más partidos dirigidos en Copas del Mundo. El tiempo en Río Gallegos, el cielo continúa mayormente nublado a media mañana. Humedad 81%, viento del oeste a 13 kilómetros, 1 grado sobre cero la temperatura.
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1: Bueno, como todos saben, la provincia de Santa Cruz tiene fuerte presencia en la 138ª edición de la Feria de Palermo, de la Feria Rural de Palermo, donde, bueno, va con un arsenal de productos, obviamente santacruceños, de productores, de emprendedores, de la gente de Prepap, de la gente de cultura, también la gente de la Subsecretaría de Pesca, también, bueno, lo que tiene que ver con todo lo que es el producto santacruceño en sí, con los vinos de Caleta Olivia, con los frutos de mar de Caleta Olivia, la pesca de Caleta Olivia, también, bueno, con las distintas delicias gastronómicas que representan a cada una de las localidades de la provincia de Santa Cruz. Bueno, abriendo también, demostrando a todo el país lo que la provincia produce, y también abriendo el panorama para los posibles inversores en cuanto a producción aquí en la provincia de Santa Cruz. Hablábamos hace un par de días con Paulo Luncevic, quien comentaba un poquito sobre lo que la provincia de Santa Cruz lleva a esta Feria Rural de Palermo 138.
2: Espacio que junta es una feria muy tradicional que lleva muchos años, ya más de 100 años, que se viene desarrollando con un sector que hoy está muy pujante y productivo, con lo cual hay muchos actores alrededor de ellos, y estamos aprovechando esta oportunidad para tratar de presentar nuestras bondades, nuestras particularidades y la capacidad y la producción de Santa Cruz para tratar de insertarla en los mercados nacionales y también, por qué no, tratar de incentivar alguna inversión que pueda venir a acompañar los desarrollos que se están haciendo. Esta es una feria que, como está centrada en la ruralidad, la está comandando el Consejo Agrario Provincial. Nosotros, desde el Ministerio de la Producción, tanto del área de comercio como del área de turismo, así como lo está haciendo el área de cultura, junto con el Prepap y distintos artesanos y productores, estamos acompañando para robustecer y fortalecer, digamos, la ruralidad.

0: Santa Cruceña y presentar, como te decía, las potencialidades que tenemos, que lo vamos a hacer a través de distintos productores que ya están haciendo uso de nuestra materia prima y de nuestras riquezas para presentar distintos productos que tienen que ver con un abanico muy importante de cosas que no solo tienen que ver con la producción de la gastronomía, sino también aprovechando la lana, lo tiene que ver con la industria textil, tiene que ver también con algo de cuero, con algunas artesanías de metales preciosos, platería, alpaca y demás. También estamos presentando nuestra literatura, nuestros artesanos, algo de muebles de la Patagonia, y también en esta oportunidad, que es el que por ahí no siempre se hacía en estas exposiciones, también estamos incorporando los productos de mar como también una forma de integrar lo que tiene que ver con el conjunto de la producción santacruceña, que no se limita solo a lo que tiene que ver con el producto de la pesca propiamente dicha, sino también que estamos también mostrando nuestro proyecto reciente que estamos haciendo con la Fundación Por el Mar con respecto a lo que tiene que ver con el cultivo de algas en nuestras costas. Así que también estamos llevando esto para tratar de que vayamos más allá de lo que siempre se hace, que es obviamente mostrar nuestro cordero. Estamos haciendo una movida muy fuerte con el guanaco ahora que ya estamos con mayor capacidad de producción. Ahí estamos haciendo una actividad muy muy muy muy intensa con eso. Vamos a estar presentando, como dentro de los productos de mar, el canicama, que es una marca nuestra, digamos, bien santacruceña, que hace la pesquera Santa Elena. Vamos a estar presentando nuestro langostino, nuestra merluza, el medallón, que está comercializando la SAU, así que, bueno, nuestra trucha también de nuestros criaderos. Así que, como te digo, contentos, porque es una forma de llegar a un segmento que hoy es un imán de potenciales inversores y demás, que está traccionando como es el campo en la Argentina, y puede estar presente haciendo todo esto, que encima coincide con las vacaciones de invierno, donde generalmente hay mucha gente en Buenos Aires, y también esto ayuda a multiplicar, digamos, la visibilidad de lo que estamos haciendo en todo el país, ¿no? Es una oportunidad, y aparte, bueno, nosotros hoy estamos trabajando el guanaco con una visión de ampliar su base de consumo, que es lo que estamos haciendo acá, como hicimos con el almacén de guanaco y la inserción en las distintas carnicerías de la ciudad de Río Gallegos y de otros lugares de la provincia, donde se está trabajando con esto. Pero también, como bien decís, en esta oportunidad vamos a aprovechar el estar en Buenos Aires, y ya tenemos coordinado para el día 21 de julio, vamos a hacer una presentación para la prensa especializada en gastronomía y para la gastronomía de la ciudad de Buenos Aires, junto con la Federación Hotelera y Gastronómica de la Argentina, para presentar nuestros productos, donde vamos a hacer una degustación de guanacos y de productos de nuestro mar, para que se tenga presente, digamos, estos productos, y tratar de poder colocarlo como se trabajó acá, cuando lo empezamos a trabajar, para poder insertarlo primero en las cartas gastronómicas y después poder masificarlo y llevarlo al conjunto de la comunidad. Bueno, estamos tratando de empezar a abrir otros mercados y tratar de que algunos restaurantes que por ahí hacen algunas cuestiones típicas de todo el país en Buenos Aires se puedan interiorizar e interesar, digamos, en la carne del guanaco, y también empezar a utilizarla para estas cosas, y de esta manera también buscar un segmento un poquito más premium, digamos, de la carne, y también tratar de optimizar el rendimiento, digamos, de la carne, y que podamos avanzar más todavía en lo que tiene que ver con la producción y la comercialización. La oveja es obviamente nuestra estrella en todo lo que tiene que ver con esto, es el eje de nuestra ruralidad, y obviamente va a estar presente en un rol muy muy importante, porque no solo en lo que tiene que ver con la carne propiamente dicha, que van a estar los frigoríficos de la provincia participando, y que ellos ya tienen un mercado dentro de la ciudad de Buenos Aires, que donde hay lugares donde se consume nuestro cordero, pero no solo eso, sino también que va a haber animales en pie, digamos, que van a estar exhibidos para mostrar la calidad también de nuestra ganadería, y también se van a hacer distintas exhibiciones de esquila y demás, que siempre son muy pintorescas y que ayudan a mostrar nuestras tradiciones y la forma en la que se trabaja en nuestro campo, ¿no?
1: Seguro. ¿Hay alguna posibilidad de que también se trabaje sobre lo que tiene que ver con la lana de guanaco?
0: Sí, Prepap va a estar llevando algunas muestras, y en realidad, bueno, guanaco tiene una fibra muy muy particular, que es de muy alta calidad, es una fibra muy muy, muy preciada. O sea,
1: después de la alpaca viene la de guanaco.
0: Sí,
1: en calidad.
0: En calidad, sí, y depende, a veces el tipo de animales, a veces se logran mejores rendimientos también. Uh-huh. Pero bueno, nosotros hoy lo que se está llevando son distintas muestras con algunos lotes de fibra que nos fueron entregando al PREPAP, y bueno, se están llevando algunas cositas para mostrar. Hay algunas prendas incluso que se han confeccionado para mostrar la potencialidad que tienen. Y también estamos llevando una artesana que hace curtiembre de con cuero de guanaco.
1: Claro.
0: Que también es importante para poder lograr el aprovechamiento integral, digamos, de que ya que se hace el sacrificio del animal, para poder lograr el aprovechamiento integral y que no haya desperdicios, digamos, en lo que tiene que ver con la faena y que sea realmente útil la mayor cantidad de componentes de ese animal. Es parte también de esta consigna que nos dio en su momento al inicio de la gestión el gobernador, para poder instalar e insertar y aumentar la producción de Santa Cruz. Nosotros ya venimos trabajando, lo hemos visto cuando tuvimos la visita del contingente de Kuwait, que estuvo trabajando, y también de otros países como Marruecos y otros países que están interesados en nuestras cosas. También estamos haciendo las gestiones para que nos visiten los embajadores y los agregados comerciales de esas embajadas y poder seguir trabajando. O sea, nosotros venimos consolidando a paso firme en lo que tiene que ver con avanzar con todos los requisitos legales y formales para que realmente el aprovechamiento del guanaco se convierta en una oportunidad. Tenemos que tener presente que es un animal que está protegido internacionalmente a través del CITES. Somos la única provincia, el único lugar en el mundo donde tenemos sobrepoblación, con lo cual nos miran con mucha atención y tenemos que dar pasos muy muy responsables en ese sentido. Uh-huh. Así que bueno, estamos avanzando en esto, ya estamos muy próximos a poder tener tráfico federal con todos nuestros frigoríficos para que toda nuestra capacidad productiva pueda ser utilizada para abastecer a todo el país, y una vez dado ese paso se puede hermanar, digamos, o validar los requisitos con los países de destino para tratar de que se validen, digamos, estos procedimientos y poder empezar a ingresar a otros mercados. Así que estamos contentos, o sea, estamos haciéndolo quizás en una forma un poco más callada, digamos, pero estamos trabajando muy firme en lo que tiene que ver con dar estos pasos sólidos que nos permitan realmente en serio poder empezar a trabajar. Tengamos presente en esto que en diciembre del 2023, cuando empezamos a trabajar y nos involucramos en la mesa del guanaco y empezamos a buscar estas oportunidades, el guanaco no se podía comercializar como se hace ahora. O sea, tenía
1: claro
0: otra serie de requisitos, solamente había una producción de 800 animales por año. Hoy ya estamos por llegar a los 20.000, con lo cual el crecimiento que hemos tenido en este tiempo, además de haber logrado refuncionalizar los procedimientos, revalidar y darle una visión más comercial a esta sobrepoblación que tenemos para poder llegar, como está empezando a pasar hoy en todos los lugares. Ya tenemos hoy la posibilidad de poder ingresar a Chubut y a Tierra del Fuego, donde se autorizó el ingreso de la carne de guanaco de Santa Cruz. Está empezando a hacer lo mismo ahora Río Negro, que comunicó hace un par de días que va a colocar un proyecto de ley para poder validar la comercialización del guanaco dentro del territorio de Río Negro. O sea, así que estamos realmente avanzando de a poquito y poder consolidar distintos lugares donde poder insertarnos y empezar a convertir en una realidad un producto que es bien nuestro, más allá de las bondades que tiene nuestro cordero, pero que no deja de ser parte de la integralidad del cordero patagónico, y en esta oportunidad tenemos un producto que es bien santacruceño. Recalcar igual que el guanaco se viene trabajando hace mucho tiempo. Nosotros lo que hicimos fue poner, digamos, pasamos a quinta fondo, digamos, como se dice habitualmente en la jerga tuerca. Uh-huh. y hemos logrado un avance importante, y lo mismo estamos haciendo con todas las áreas en las que podemos. Hoy la pesca está pasando un muy buen momento y estamos tratando también de capitalizar un poco más y tratar de que se genere un poco más de valor agregado dentro de nuestro territorio, para tratar de que esa producción repercuta en generar mano de obra, en generar circulación de dinero dentro de nuestra provincia. Y no, o sea, no es sencillo, es un momento muy complejo, como bien lo decías, pero bueno, seguimos buscando alternativas y la mejor manera de tratar de que estas cosas lleguen a más santacruceños y de una mejor manera, para que tenga mejor rendimiento para todos, ya sea o por generar trabajo o por generar una mejora, digamos, en la canasta diaria de nuestros santacruceños, y que nuestros productos tengan un valor diferenciado para los santacruceños.
1: Bueno, era la palabra del secretario de Estado de Comercio e Industria, Paulo Luncevic, quien detallaba sobre el amplio despliegue que tiene la provincia de Santa Cruz en una nueva edición de la Exposición Rural de Palermo del 16 al 26 de julio en la Ciudad Autónoma de Buenos Aires. Nosotros hasta aquí llegamos con este hoja de ruta del día de la fecha. Mañana nos volveremos a encontrar ya palpitando el comienzo del fin de semana y también consultando sobre otras actividades que hay en las localidades de la provincia de Santa Cruz. Coicito Cárcamo en los controles técnicos y en la musicalización. Marito Santillán continúa ahora con los boletines informativos y también luego con Esquina Tango. Nos vamos hasta mañana. Que tengan una linda, linda jornada. Está cada día más loco, Marito. Está cada día más chiflado.
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1: Las noticias de las 11 de la mañana. El cielo está parcialmente cubierto en Gallegos. Hay sol, viento del oeste a 13 kilómetros, 1 grado sobre cero de temperatura.
0: Provinciales.
1: La propuesta para adultos mayores en conjunto con la Secretaría de Estado de Deportes desarrollará del 22 al 31 de julio de 14 a 17 en el CEPAR dos jornadas especialmente diseñadas para compartir momentos de esparcimiento y fortalecer vínculos sociales. Durante cada encuentro habrá juegos, bailes, salidas recreativas y varias actividades pensadas para fomentar una vida activa, participación y el disfrute en un espacio de integración y acompañamiento para adultos mayores.
0: Regionales.
1: La Libertad Avanza busca aprobar este jueves en el Senado el proyecto para que extranjeros puedan comprar tierra sin límite. El oficialismo quiere debatir el proyecto de inviolabilidad de la propiedad privada que elimina las restricciones a los empresarios extranjeros para comprar tierras y el pliego hasta del juez Víctor Pesino, que será tema a debatir durante el proyecto en el Senado.
0: Nacionales.
1: El vocero de la Presidencia de la Nación brindó una conferencia de prensa previo a la reunión de la mesa política donde se analizará el futuro del proyecto de reforma de la Carta Orgánica del Banco Central de la República Argentina. La iniciativa aún no tiene fecha definida para ser enviada al Congreso, ni se confirmó por qué Cámara ingresará, aunque desde la Casa Rosada descartan que sea la Cámara de Diputados y apuntan a que se presentará ante el Senado de la Nación.
0: Internacionales.
1: El Jurado Nacional de Elecciones entregó este miércoles a Keiko Fujimori las credenciales oficiales como presidente electa en Perú para el periodo 2026-2031, tras ganar la segunda vuelta comicial del pasado 7 de junio. En su discurso, tras recibir las credenciales, Fujimori agradeció a los ciudadanos por el mandato que han depositado en su fórmula y enfatizó que asume la tarea para servir al país entero con honestidad, decisión y entrega.
0: Deportes.
1: Hispanoamericano sumó su primer punto en el torneo regional federal amateur femenino. En el estadio Fortaleza Verde, en Río Grande, Hispano empató 4-4 con los Celtic de Villa Mercedes. El Celeste hizo un gran partido, remontó un par de veces un resultado adverso y sumó su primer punto en el certamen. El elenco que dirige Fernando Granatelli cerrará hoy su participación en esta primera fase. Cielo parcialmente cubierto en Gallegos, humedad 80%, viento del oeste a 13 kilómetros, 1 grado sobre cero la temperatura, aquí y ahora.
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2: Y así fue la apertura de el Esquina Tango de hoy. Ustedes saben que el tango actual, en esta época, vive una refundación con nuevas tendencias que rompen la tradición, destacando la producción del repertorio 100% original con la fusión tecnológica. Surgen corrientes como el electrotango, que incorpora bases electrónicas y nuevas orquestas. En el comienzo fue la señora Roxana Rodríguez haciendo Mi Dolor, luego Armando Pontier con Alberto Podestá, Pontier estaba en la orquesta Pecado, y recién hace instantes, dedicado a Sandra y a Nube, en un Feca de Atorrantes, por Mariano Sicardi. Hacemos la pausa, ya volvemos.
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2: Y se lo comentábamos a nuestra compañera de tareas Nube Rizzo, que frente a un tango que se estaba volviendo un estilo casi obsoleto y resistido por los tangueros más ortodoxos, como el que está hablando, que prefieren morir bajo su propia ley que depender de otras, aparecen energías nuevas. El Gotham Project muestra la energía de lo nuevo del tango frente a la mirada y la resistencia del viejo tanguero. Qué difícil debe haber sido para Piazzolla, ¿no, Nube? Pero tenía algo de razón también. Escuchamos La Gloria, la versión de Gotham Project, luego Pompeya, Astillero, y para terminar nos vamos a una ortodoxa, Adriana Varela haciendo Como dos extraños.

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2: 11 horas 29 minutos en toda la República Argentina, temperatura en Río Gallegos 1 grado bajo cero, humedad 92%, viento del oeste a 8 kilómetros por hora, cielo algo nublado.
1: Provinciales.
2: Se impulsa una nueva jornada intersectorial en Caleta Olivia. El gobierno de la provincia de Santa Cruz, a través del Ministerio de Salud y Ambiente, participará activamente en una nueva edición de la jornada intersectorial en Santa Cruz, una iniciativa articulada con las Cartera de Desarrollo Social y Gobierno, que busca fortalecer la presencia del Estado en el territorio y facilitar el acceso a los vecinos y vecinas de distintos servicios y trámites.
1: Regionales.
2: Río Grande mostró su potencial turístico y productivo. El municipio de Río Grande formó parte de la Fiesta Nacional del Invierno, desarrollada el pasado 10 de julio en el Cerro Castor, con una propuesta orientada a difundir el destino turístico de la ciudad y promover la producción local. La participación se concretó mediante un stand institucional coordinado por la Subsecretaría de Turismo y Subsecretaría de Desarrollo Productivo en el marco de uno de los encuentros centrales de la temporada invernal en Tierra del Fuego.
1: Nacionales.
2: Santilli, en la apertura de La Rural, el jefe de gabinete, Diego Santilli, afirmó que la Argentina está en marcha y felicitó al sector agropecuario en el corte de la cinta del día del inicio de 138 exposición de la ganadería, agricultura e industria internacional que organiza la Sociedad Rural Argentina. Estoy aquí primero para felicitarlos y agradecerles por esta 138 exposición, expresó Santilli al tiempo que añadió: sé del esfuerzo que hace nuestro campo y nuestra agroindustria, son los que saben qué es competir, lo que es la productividad.
1: Internacionales.
2: Avanza la evaluación de viviendas y estudios de suelos en Venezuela. Continúa la evaluación de viviendas y estudios de suelos en Venezuela tras los terremotos, mientras el número de fallecidos se elevó a 4.829, según las cifras oficiales difundidas este miércoles. Más de 500 ingenieros trabajan en Caracas y La Guaira para evaluar las viviendas dañadas y el gobierno venezolano adelanta estudios de suelo que serán determinantes para definir que las estructuras serán reparadas, cuáles demolidas y dónde será el segundo seguro de reconstruir.
1: Deportes.
2: El día después de la clasificación de la selección argentina consiguió este miércoles un triunfo histórico por el 2-1 sobre Inglaterra en las semifinales del Mundial 2026 y los jugadores ya comienzan a cambiar el chip de cara al encuentro decisivo este domingo ante España. Luego de la inolvidable clasificación, los jugadores dirigidos por Lionel Scaloni retomarán los entrenamientos en Atlanta, mientras que aquellos que hayan sido titulares realizarán trabajos de recuperación física. Cielo algo nublado en Río Gallegos, viento del oeste a 8 kilómetros por hora, sensación térmica 3 grados bajo cero, temperatura actual 1 grado.
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4: Claro, y así es como emergen nuevas ofertas del tango, lo decíamos en el bloque anterior. Producción original y nuevas orquestas, bandas como Astillero y Orquesta Típica Ciudad Baigón van encabezando de a poco una vertiente que busca nuevos horizontes sonoros, alejándose de los clásicos con letras que retratan el mundo actual. Electrotango representa a grupos como Tangueto, que utiliza la tecnología con sintetizadores, loops, samplers, como un instrumento más atrayendo a audiencias más jóvenes y foráneas. Vamos a escuchar a alguno de esos representantes. La Orquesta Típica Ciudad Baigón en Valesero, luego la Orquesta Típica Característica, Cambio de Frente, con Sentimiento Villero, y para el final de este bloque, un viejo, un Carlos Di Sarli ortodoxo de la vieja guardia tanguera, hará su tango, su primer tango insignia, tango clásico como puede ser Bahía Blanca, dedicado a su ciudad.

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3: 12 horas, un minuto en toda la República Argentina. Temperatura en Río Gallegos, 1 grado bajo cero. Humedad 92%. Viento del oeste a 8 kilómetros por hora. Cielo algo nublado.
2: Provinciales.
3: Servicios Públicos iniciará en Cañadón Seco una importante obra de renovación de la red cloacal. Los trabajos contemplan el reemplazo de 600 metros de cañería obsoleta en el tramo final del extendido. En la obra se ejecuta de manera coordinada por el Estado Provincial y la Comisión de Fomento de Cañadón Seco para optimizar el servicio en beneficios de todos los vecinos.
2: Regionales.
3: Estado de las rutas en Chubut este 16 de julio. Ruta 3, desvíos por obra entre Leu y calzadas húmedas. Vialidad Nacional informó que la circulación es normal en la ruta nacional número 3 entre Arroyo Verde y Puerto Madryn, así que entre Puerto Madryn y Trelew, no obstante, se mantiene el desvío por las obras de repavimentación en el acceso norte a Trelew, por lo que se solicita transitar de baja velocidad y respetar la señalización.
2: Nacionales.
3: Milei confirmó que no viajará a la final y mantendrá su cábala en Olivos. El presidente descartó la posibilidad de realizar un viaje relámpago para acompañar a la selección argentina en la definición del domingo y explicó que seguirá el encuentro desde la residencia presidencial, tal como lo hizo durante todo el torneo.
2: Internacionales.
3: En Venezuela, después de los sismos, las escuelas sirven como campamentos transitorios. Las personas que se quedaron sin hogar se refugian en esos lugares donde existe toda una organización para ofrecerles cobertura social. Los edificios del establecimiento educativo sirven en Venezuela como campamentos transitorios para quienes perdieron sus viviendas tras los terremotos que azotaron el litoral central venezolano el pasado 24 de junio.
2: Deportes.
3: La historia de Messi con De Paul tras la clasificación del final del Mundial. Lionel Messi y Rodrigo De Paul compartieron una historia en redes sociales tras el inolvidable triunfo de la selección argentina este miércoles ante Inglaterra para meterse en la gran final del Mundial 2026. Junto con Lionel Messi, que el domingo se convertirá en el único jugador junto al brasilero Cafú en sumar minutos en tres finales distintas de la Copa del Mundo. De Paul, quien venía teniendo muy flojas actuaciones en este Mundial, entró desde el banco de suplentes ante Inglaterra a los 27 minutos y el segundo tiempo y jugó en un altísimo nivel. Cielo algo nublado en Río Gallegos, humedad 92%, viento del oeste a 8 kilómetros por hora, sensación térmica 3 grados bajo cero, temperatura actual 1 grado.
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0: Buenas tardes a todos, bienvenidos a Costumbres Argentinas, bienvenidos a este mediodía en el U14. Mi nombre es Jessica Romero y los vamos a estar acompañando con un gran equipo. Al frente nomás lo veo Rodrigo Durán, operador de este programa, tomándose unos Leo Matioli. ¿Cómo le va? Todo bien, me imagino. A su lado, Nicolás Coy Cárcamo. ¿Cómo le va, Nico Coy Cárcamo? Tanto, noto como poca energía, pero de viste cuando pasaste días que movidos.
1: Sí.
0: Como así, como ese tipo de cansancio. No es tristeza, es otra cosa. Hoy sigue la alegría, pero... Ah, juega Boca. Bien. Bueno, allá veo en los boletines informativos a la Mendu. Bienvenida, Mendu. ¿Cómo le va? Y al aire estoy con mi compañero Sandro Díaz.
1: Muy buenas tardes a todos los oyentes de Costumbres Argentinas. Me encanta que todas las cábalas que hicimos ayer en este programa fueron efectivas, claramente. Escuchamos música que se escuchaba en el 86.
0: Exactamente.
1: La anteúltima vez que habíamos dejado afuera a Inglaterra de un mundial. Que no fue una instancia de final y volvió a pasar lo mismo, 2-1 dejamos afuera a Inglaterra. Nada, hermoso partido donde Argentina jugó de 10.
0: Hermoso partido que hasta el minuto 85 medio que se nos iba y que bueno, la historia ya la conocen. Así que bueno, una nueva final con España, de hecho, que me parece que de todos los escenarios posibles es bastante amena, me parece, ¿no?
1: Creo que sí.
0: Hay un gran porcentaje de los argentinos que no quería darle la revancha a Francia. A Inglaterra le queríamos ganar antes, así que bueno, se nos viene un enfrentamiento con España también. Hay un montón para repasar hoy, para poder conversar. Seguramente lo vamos a ir haciendo durante toda la jornada, como muchos de ustedes, que te quedas un día, viste, repasando todo lo que sucedió, la vivencia de uno, el encuentro con el otro. Así que bueno, vamos a tener bastante desahogo el día de hoy seguramente.
1: Totalmente, así que quédense prendidos a este programa que, como el de Mirta Legrand, trae suerte. Costumbres Argentinas, de 12 a 14 horas, de lunes a viernes. Y tenemos consigna toda esta semana. La consigna va por el lado de ¿en qué ocasiones te pones la 10? ¿Pones la casa para ver los partidos? ¿Te pones, sos el que espera a tu pareja con mate o que con la comida lista? Al 2966-7003-84 nos podés decir en qué ocasiones te pones la 10 y te podés llevar un menú de los amigos de los ñoquis de Hanna, comida casera, abundante y de calidad y calentita también.
0: ¿Sabes quiénes se ponen mucho la 10? Las madres, sí, que organizan cumpleaños de niños.
1: Es verdad.
0: ¡Oh! Yo que tengo amigas madres, empiezan con tiempo. Encima yo no sé, yo no, sí, recuerdo que mi mamá cuando yo era chiquita lo hacía con tanto tiempo, pero ahora, bueno, por el contexto actual, empiezan, no sé, 6 meses antes a elegir el niño, el que le gusta, el lugar, que si chisito, que si panchito.
1: Estos cumpleaños de este último mes son todos mundialistas.
0: Sí.
1: Yo creo que también los de las nenas igual, las niñas igual, sí, deben elegir un cumpleaños mundialista.
0: Claro que sí, así que bueno, un ejemplo de gente que se pone la 10, así que ustedes nos van a contar en qué ocasiones o se pusieron históricamente una salvada histórica.
1: Sí.
0: Lautaro Martínez o Fernández se pusieron la 10.
1: Totalmente, total.
0: esos momentos en los que, o viste la frase de salvó la Navidad, creo, sí, que también aplica, ¿no? Como, sí, salvar la Navidad.
1: Sí, sí, sí, que un Beatletoné se cayó al piso y viene una tía y trae otro Beatletoné, sí. Es verdad.
0: Bueno, entonces, señoras y señores, los vamos a estar escuchando al 2966-700384. Y mira, yo te digo, tengo tanta alegría. Decime vos qué te parece, Sandro. Si nos mandan un buen audio diciendo algo copado del partido, alguna sensación, igual los mandamos a participar, ¿o no?
1: Sí, totalmente. ¿Sí? Lo que quieran opinar al 2966
0: 700384.
1: Muchas gracias. Y lo que quieran opinar se puede suma para el sorteo de este viernes.
0: Solo por esta semana.
1: Así que, sí,
0: consigna totalmente, o alguna buena opinión o alguna buena reflexión y dale que vamos por los ñoquis de Hanna. Porfa.
1: Uf. ¿Qué?
0: Mirá, estamos viendo si... Estamos viendo entre Lali y yo cuál va a cantar.
1: Qué buena pregunta la que hace Rodri. ¿Quién cantará el himno en la final del Mundial?
0: Eso es... Claro.
1: Y estaría bueno, estaría bueno.
0: Porque lo cantó el año de Qatar y no fue bien. Entonces exactamente. Es como...
1: Creo que tendría que ser, tendría que ser.
0: Sí, hoy temprano mi pareja me decía lo mismo. Y digo, pero Lali no fue este año, está acá.
1: Yo no soy
0: acá.
1: Fan ni nada, pero...
0: Sí, y Fede me decía, bueno, no sé, le pagamos el pasaje entre todos. Como si Lali lo necesitara, ¿no?
1: Sí.
0: O la FIFA. Bueno, señoras y señores, vamos a hacer un poco de repaso de noticias porque, bueno, ustedes saben, estamos modo termo, pero cada tanto hay que conectar con algo más que no sea el fútbol, aunque nos cueste muchísimo hasta esta nueva final que vamos a vivir. Pero bueno, vamos a hablar un poco del fortalecimiento del empleo público. La ministra secretaria general de la Gobernación, Soledad Boggio, destacó el avance del plan de formación que impulsa el gobierno de Santa Cruz para agentes de la administración pública. Así que atento, Sandro, porque te me vas a ir a estudiar. En ese marco, la ministra destacó que las capacitaciones son diseñadas a partir de las necesidades concretas de cada organismo y de los desafíos que enfrenta la administración pública con el objetivo de dotar a los agentes de herramientas que mejoren su desempeño cotidiano. Bueno, y más, y lo que comentó es que se van a incorporar nuevas propuestas vinculadas a inteligencia artificial, alfabetización digital e inglés. Me parece muy bueno esto, sobre todo el inglés. ¿Qué cuenta pendiente que tengo yo con el inglés? Bueno, uno de los ejes centrales es la capacitación de médicos especialistas para integrar los equipos de aeroevacuación sanitaria de la provincia. Y sobre este punto, Boggio valoró el alto nivel de permanencia de quienes comenzaron la formación, un 90% de continuidad, muy responsable la gente. Y anunció que ya se encuentra abierta la inscripción para licenciados en enfermería que deseen incorporarse a este proceso. Asimismo, recordó que ya concluyó una primera etapa de la capacitación de inteligencia artificial en distintas localidades y que se va a abrir al resto de la provincia. Asimismo, anunció que en el segundo semestre se va a comenzar un relevamiento integral del empleo público provincial. Es un censo provincial de empleados públicos que no se realiza desde hace 20 años para obtener información clave sobre recursos humanos, mejorar la planificación. De ahí se van a poder, obviamente, sacar nuevas líneas para nuevas capacitaciones también. Sigue vigente la capacitación de Ley Micaela. Y bueno, ustedes saben, todas las instancias de formación son gratuitas, permanente y de acceso para los agentes de la administración pública a través del campus Santa Cruz. Y bueno, todas las novedades siempre las pueden ver en la página de la Subsecretaría de la Función Pública y pueden ver todas las capacitaciones que están vigentes. Así que bueno, atentos, señoras y señores de la administración pública.
1: Tengo noticias provinciales también porque la policía de Santa Cruz refuerza los controles en rutas provinciales y nacionales como parte del plan invernal 2026. La división caminera realiza operativos y patrullaje durante 24 horas para informar a los viajeros que estén sobre estas rutas, asistirlos y darle advertencias como el estado de las rutas, si nieva, si hay hielo, escarcha, lluvia y viento. Esto va a regir en toda la provincia, pero especialmente hacia los que estén viajando en zonas cordilleranas, como también el Calafate y la cuenca carbonífera, para poder solicitar actualizaciones de ruta y información antes de viajar, pueden escribir al número de WhatsApp 2966-653585. Repito, para pedir información a la policía sobre el estado de la ruta, 2966-653585. Les escriben y le va la policía provincial, le brinda información sobre el estado de la ruta y van a haber controles las 24 horas.
0: Bien. Bueno, como ustedes habrán visto, después del partido, los jugadores de Argentina desplegaron una bandera que hoy está siendo, bueno, sobre todo por la prensa de Inglaterra, está siendo tratada como con los ojos en la mira, ¿no? Sí. Por si merece o no una sanción. Exacto. Y Javier Milei, el presidente, estuvo un poco en el tema y dijo que en el peor de los casos será una sanción de $30,000. Y bueno, hizo algunas apreciaciones sobre el partido. También el presidente celebró el pase a la final del Mundial y consideró que la celebración de los jugadores tras vencer a Inglaterra es legítima por la emoción. Admitió de que la FIFA podría aplicar esa sanción económica y también reiteró que el plantel va a tener a disposición, en el caso que se necesite festejar algo, una casa rosada sin políticos presentes. Javier Milei dijo: el festejo fue perfectamente válido y lícito. Es un sentimiento que está dentro de todos los argentinos y es perfectamente válido que ellos se quieran expresar y que lo puedan hacer. Dijo, fue un partido extraordinario en cuanto a lo deportivo por parte del conjunto argentino. Ese concepto de Argentina no se rinde, es fabuloso. Y también dijo de que también ya están preparando por si se necesita festejar algo, que no sabemos. Se están diseñando los mecanismos de seguridad por si quisieran ir a Ezeiza, y es Karina Milei la encargada de todos esos operativos. Así que bueno, eso es lo que hoy comentaba Javier Milei al respecto de la bandera, de la posible sanción y de una posible llegada a Ezeiza.
1: Los jugadores que sostenían la bandera era Gio Lo Celso y también Lisandro Martínez, que también estuvo, digamos, casi toda la defensa argentina estuvo alrededor de la bandera y todos en general, creo que Messi también. No sé si la agarró
0: a sostener. Pero no es dato menor el de que Messi también, porque por esta rivalidad que venimos diciendo de que históricamente se construyó de Messi no es Maradona,
1: sí.
0: Como que es un gesto.
1: Sí, yo no vi imágenes igual, tengo que decir la verdad. Pero yo creo que cualquier jugador argentino sabe lo que significa y está a favor de la soberanía argentina sobre Malvinas. Creo que hay algo que se ha sobreentendido, pero sí es cierto que creo que esta instancia de haberle ganado a Inglaterra en un mundial, dejarlo fuera en una semifinal, creo que habla mucho de esta idea que hay con de esta exigencia que se le tiene a Messi sobre la imagen de Maradona. Igual una cosa es Maradona y otra cosa es Messi, y ahí queda Maradona. Antes de fallecer ya era un ícono. Y había un peso en su imagen muy fuerte. Antes, mucho antes de fallecer, ya tenía esa imagen. Ya había gente, ya existía la iglesia maradoniana antes de su fallecimiento.
0: ¿Sabes qué le falta a Messi para que le pase eso? Distancia temporal.
1: También.
0: Esas cosas te las dan la distancia temporal.
1: Sí, totalmente. Es verdad. Y él ya ha hecho grandes cosas. Pero sí, entiendo esta idea de que siempre se le pide que se politice un poco más y demás. Pero creo que se sobreentiende. Por otro lado, antes de él salir campeón, ya ha tenido participación política, pero un poco se lo olvida. Si bien la fotografía con Trump obviamente fue muy polémica, él también se ha fotografiado con abuelas de Plaza de Mayo, ha tenido muchos gestos en ese sentido, y ha participado de la portada de La Garganta Poderosa, en donde habló de muchos temas políticos en su momento.
0: Ya me había olvidado de esa participación.
1: Ha hecho gestos en su momento en donde, si bien no tenía todavía triunfos con la selección argentina, era el 10 de la selección argentina, ya había ganado mucho en Barcelona, ya era el jugador número 1 en ese momento y tenía gestos, pero se le reclamaba títulos en Argentina. Pero va quedando lejos, eso es cierto, sí, va quedando lejos. Y ahora, en este momento de exposición que tiene ahora, que es básicamente el mejor deportista del mundo, básicamente. Actualmente es el mejor deportista del mundo, más allá del fútbol.
0: Algo para destacar también de la jornada de ayer, la fuerza con la que se cantó el himno nacional.
1: Sí.
0: Tuvo que ver obviamente con los silbidos, los abucheos de los ingleses a nuestro himno y la respuesta de la selección, Scaloni y todos, con una fuerza cantaron el himno que tenía como sabor.
1: Era muy inspirador.
0: Sí.
1: Y la tensión que había en la cancha, no se podían ni mirar los jugadores de Inglaterra con los jugadores argentinos.
0: No. Así que bueno, ahora se nos viene una nueva final en el imponente MetLife Stadium. 82.500 espectadores. ¿Sabes cómo van a volar esas entradas de Argentina a España? $7.000. Uf.
1: Increíble.
0: La más barata. Bueno, tenemos un numerito ahí.
1: Le preguntaron a Messi qué opinaba sobre la canción, la última canción de la selección que habla de, por los pies de Malvinas.
0: Por Diego y por la última de Leo.
1: Exactamente. Escuchemos qué dijo después del partido.
2: Ayer el banderazo, un hincha me regaló la del Diego del 86 y yo sé que tenés un museo y qué mejor regalo para vos ahora. Está, la del Diego del 86. Para vos, después de ganar la Inglaterra, también 2-1. Con el número plateado y todo. Te la quiero regalar, Leo. Como alguna vez regalé a Diego la del Napoli, está para vos, para tu museo. Que te quede recuerdo de este partido. Porque, nada, fue hermoso lo de hoy.
3: Nada, muchas gracias. La verdad que sí que fue hermoso y seguramente el Diego de arriba lo está disfrutando muchísimo porque para él hoy era un día muy especial y poder regalarle esta alegría a él que lo viva como quiera de ahí arriba y que lo disfrute porque es un regalo para él también.
2: ¿Hiciste feliz? A ver el 10 ese, con el 10. Hermoso, te quiero. Gracias.
1: Ahí escuchamos a Messi que le regalan la del 86. Qué lindo regalo, encima que saca de la gente. El que le regaló la camiseta a ese periodista y que ve que ahora la tiene
0: tal
1: Messi,
0: cual.
1: Se le está tallando el cerebro, básicamente, ¿no?
0: Sí, sí.
1: Pero bueno, escuchamos ahora el siguiente audio, el audio número 2, Rodri, nuestro operador, le digo, que escuchamos los festejos, que no es Argentina, pero parece. A ver si lo saca.

0: ¿no? Es como... Nápoles, una región que...
1: Maradoniana.
0: Exactamente. Y que justamente no es la Italia rica, como dice la canción de Los Piojos, dedicada a Diego Armando, es la Italia del sur, la Italia un poco que no tiene los beneficios de las grandes ciudades, y que Maradona le dio sus primeros tres títulos a este club y a este club Napoli, que hoy hizo publicaciones en sus redes sociales oficiales del club festejando el triunfo, y que no solamente institucionalmente lo publica el club, sino la gente salió a la calle. Hay un santuario muy grande en Nápoles de Maradona, y siempre está Argentina muy presente. Y ya en la previa hicieron banderazo también los napolitanos, y yo les voy a recordar un archivo que está en un documental que se llama Diego Armando Maradona, que está en Netflix, lo cargaron hace poco, este mes, en Netflix, que es el audio número 3, Rodri. Escuchemos qué decía Maradona en el Mundial de Italia, cuando se jugaba Italia-Argentina. Él jugaba para Nápoles y le preguntaban al respecto ¿qué esperaba él de los italianos hinchas de Napoli? Y escuchamos a ver qué dice. Lo dice en italiano, voy a hacer una pequeña traducción.
2: Mai Argentina.
0: Hay un italiano que en el documental habla y declara:
3: 6 años de la mi vida aquí en Napoli. Creo que la gente ormai me conozca bien, fará el tifo por la mia nazionale. Yo no le puedo pedir más niente. De tanto que lo he chiesto en estos 6 años ai napoletani, pero se me vogliono vedere contento, seguramente me farà molto piacere che tifano l'Argentina, anche perché noi abbiamo bisogno. Io credo che quando Napoli ha avuto bisogno di Maradona ha sempre risposto bene.
4: Comunque io voglio dire una cosa a tutti i tifosi italiani.
0: Ahí escuchamos la polémica que se armó porque Maradona le pidió a los hinchas de Napoli que lo apoyen, que apoyen a Argentina.
4: ¡Forza Argentina!
0: Y ahí están los napolitanos diciendo aguante Argentina, que jugaba contra su selección. Y en el momento hubo una cancelación a Maradona en Italia por la cancelación existe ya hace un tiempo, ¿no? Por estas declaraciones, como que era re polémico, ¿cómo estás pidiendo que los italianos alentemos en contra de los italianos? Y muchos napolitanos apoyaron a Argentina, partido que ganó Argentina, dejó afuera de su mundial en ese momento, y quedó como una parte, obviamente los que no eran hinchas de Nápoles lo odiaban doblemente, claro. ¿No?
1: Bueno, es todo un tema con nuestros jugadores que principalmente se desempeñan en otras ligas europeas principalmente. Por ejemplo, ayer lo de Enzo Fernández, el festejo que hizo, obviamente lo tomaron muy mal en Inglaterra. El Chelsea había subido una foto apoyándolo en el festejo y después estaban pidiendo la cabeza del community manager del Chelsea por haber subido esa fotografía, y el club decidió eliminarlo. Eliminó el apoyo que inicialmente habían tenido para el jugador. El chabón tiene que volver a laburar allá, a la liga, ¿me entendés? Así que no sé, cualquier cosa lo esperaremos en el país a eso.
0: Sí, que venga Boca.
1: Así que bueno, es todo un tema lo que vaya a pasar del lunes en adelante. Bueno, señoras y señores, si les parece, escuchemos algo de música y enseguida venimos con nuestra columnista.
0: Tenemos
1: bueno,
0: boletín informativo y volvemos después con una canción emotiva. Estamos con canciones emotivas para la vuelta. Los Abuelos de la Nada, Himno de mi Corazón, con Ildia Lizarazu y Natalia Pérez. Después del boletín informativo de las 12:30.
1: Dale.

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3: 12 horas 30 minutos en toda la República Argentina, temperatura en Río Gallegos 0 grados, humedad 78%, viento del norte a 6 kilómetros por hora, cielo ligeramente nublado.
2: Provinciales.
3: Santa Cruz profundiza el ordenamiento fiscal y convoca a municipios a una nueva etapa de trabajo conjunto. El gobierno provincial iniciará una nueva ronda de mesas técnicas con los municipios para analizar su situación financiera y fortalecer la transparencia en la administración pública. Perito Moreno fue destacado como ejemplo de modernización y gestión responsable.
2: Regionales.
3: Festejos por el triunfo de Argentina. Hubo incidentes en 4 ciudades de Chubut y la policía reforzará el operativo para el final. El director de seguridad de la provincia de Chubut realizó un balance de despliegue por las celebraciones tras la victoria de la selección ante Inglaterra. Rawson registró los episodios más graves, con policías lesionados y móviles dañados.
2: Nacionales.
3: Caputo busca cerrar las modificaciones al proyecto de inocencia fiscal. El ministro de Economía, Luis Caputo, acelera por estas horas las modificaciones que impulsará el Poder Ejecutivo Nacional a la Ley de Inocencia Fiscal, por la que busca incentivar el uso del dinero no declarado. El jefe de Palacio de Hacienda recibirá esta tarde un grupo de especialistas, entre los que se encuentran contadores y tributistas, para definir los cambios. Pero en el fondo de esta reunión se encuentra un problema central para los profesionales, que el vencimiento de impuesto a las ganancias, que opera el próximo 27 de julio y que piden que sea prorrogado.
2: Internacionales.
3: Gobierno de Cuba vincula caída del sistema eléctrico con sanciones a Estados Unidos. El gobierno de Cuba afirmó hoy miércoles que la caída del sistema eléctrico nacional ocurre en la víspera de la tercera desconexión del alcance nacional registrada en menos de 2 semanas. Se produjo un contexto de presión económica y energética ejercida por Estados Unidos. La caída del sistema eléctrico nacional se produce en el contexto de máxima asfixia a nuestra economía y a nuestro sector electroenergético por parte del gobierno de los Estados Unidos.
2: Deportes.
3: La probable formación de Boca para enfrentar a Sarmiento por la Copa América. Rodolfo Arruabarrena pondrá en marcha oficialmente su segundo ciclo como entrenador de Boca este jueves, cuando el Xeneize enfrente a Sarmiento de Junín por los 16avos de la final de la Copa de Argentina. Cielo ligeramente nublado en Río Gallegos, humedad 78%, viento del noroeste a 6 kilómetros por hora, sensación térmica 1 grado 1 décima, temperatura actual 0 grados.
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0: Bueno, bueno, estamos de vuelta escuchando música. ¿Qué estamos escuchando, Sandrito?
1: Estamos escuchando una versión del himno de tu corazón de con Hilda Lizarazu y Natalia, te digo bien.
0: La Nati, como le decimos acá.
1: Exacto, Natalia Pérez.
0: Bien ahí. Ah, Natalie Pérez, sí. Es lo más Nati. Bueno, señores y señores, como ustedes saben, tenemos varias columnas, segmentos y tenemos una amiga de la casa ya con nosotros, Estefanía Santibáñez. Bienvenida a Clics Modernos.
2: Hola, ¿cómo estamos? ¿Todo bien?
0: Todo bien.
2: Ahí estoy, pero feliz. Se me nota en la voz igual que ayer estuvimos alentando. Ya igual me levanté con la voz así ayer.
0: Mira.
2: De la nada, porque no me siento mal. Sí, no me siento mal de la garganta, de resfrío, nada de eso. Solo me levanté así. Y bueno, ayer los goles los grité, pero con una locura, como lo debemos haber gritado todos, sí, imagino. No, ustedes ya hablaron acerca de lo que pasó hoy a la mañana.
0: Sí, acá hablamos un poco, pero no nos cansamos, ¿eh? Así que
2: bueno,
0: bienvenida.
2: Bueno, qué bueno, porque mi columna de hoy es acerca de lo que sucedió ayer. La verdad es que ayer, con toda la vorágine de lo que había pasado, me olvidé de la columna, me olvidé de todo, solo los nervios que tenía, porque tenía nervios, ¿eh? Y cuando empezó el partido me puse...
1: Era muy importante.
2: Muy nerviosa. Aparte, es importante por todo lo que representa el partido Inglaterra-Argentina y porque también yo quería que Messi también gana este partido.
1: Sí.
2: Entonces se vivió como una final. ¿Ustedes sintieron eso también, que se vivió como una final?
1: Se vivió como una final, sí.
2: Sí, fue, fue tremendo, fue una locura, fue hermoso y lo más hermoso fue haberles ganado. ¡Qué lindo ganarle a Inglaterra, por favor!
1: Encima ganarle tan bien, porque jugó muy bien Argentina.
2: Eso es otra cosa de que... No,
0: nos
2: es que
1: los dos golazos.
2: Ay, sí, qué alivio, ya era un montón. Era aguanta, corazón, aguanta. Y lo que me pasaba también, entre todas las cosas, porque pasé por todas las emociones, cuando hicieron el gol yo no me enteré porque me había ido un ratito, que Salvi estaba, mi hijo chiquitito, estaba medio con sueño, qué sé yo, así que me lo llevé. Y claro, no me enteré porque nadie gritó ese gol, obviamente. Y cuando volví y vi el 1-0 fue como...
0: Tranquilidad.
2: Ay, no... más o menos, no estaba tan tranquila, es como que el corazón empieza como...
1: Sí,
2: ¡ah,
1: sí, sí!
0: Ah, ok,
2: dale, vamos.
0: Porque hay
2: vamos.
0: Gente que estaba confiada, tranquila, y hay gente que estaba como, no se puede más.
1: Yo justo me sacaron una foto mientras estaba transcurriendo el 1-0 en contra, y era como...
2: Esa que subieron a las redes, que estabas con tus amigos, que estaban con una cara como, no, y después...
1: Sí, sí, totalmente. Sí. Pero está que... era tensión, pero confiar y que ya se había revertido estas situaciones así, pero todos sabemos, yo ya había visto un par de partidos de Inglaterra que se endurece mucho, se endurecía mucho el partido cuando ya metía un gol, como que se metía mucho atrás, justamente lo que le termina no beneficiando, sino perjudicando, cuando hizo todo el cambio de defensores, después ya no había nadie que ataque y fue... positivo para Argentina.
2: Sí, aparte, ahí en la casa nosotros tenemos como varias cábalas. Una es que Rodri, mi pareja, y mi hijo usen la camiseta. Otra es verlo en la casa de mi vieja. Y comer, por supuesto, y beber.
0: ¿Se cumplió todo a rajatabla?
2: Sí, por supuesto que sí. Yo soy muy cabulera. En la casa de mi vieja también. Cada vez que van al arco, que tienen la pelota, yo empiezo con los deditos a lechucear, hacerles tipo cuernito, como que les va a llegar la mala onda que le estoy tirando. Pero lo que decíamos es que jugó muy bien, o sea, los demás partidos igual, tenemos un equipazo, pero además de eso, era ayer, o sea, le estaban dando todo. Simeone apenas entró, fue una locura ese pibe.
1: Sí, tremendo.
2: También cómo pechaba, me daba miedo igual que lo echen porque estaba como muy picante, entonces fue como... No,
1: sí,
2: no
1: se lo sacaron en el momento correcto.
2: Sí, sí, sí, pero nada, estuvo muy bien el Toro ahí, que el golazo que metió el Enzo también fue toda una locura.
1: Quedé muy sorprendido cuando salió Paredes, en un momento fue como, bueno, ¿qué estamos haciendo?
2: Eso pasó también.
1: Hasta los
2: mis hermanos todos putearon, ¿por qué no sacas a Paredes? No sé qué cosa, pero
0: entendió. Después entendió todo.
1: Un amigo dijo, dijo, para, hay algo que no estamos viendo nosotros.
2: Sí.
1: Y yo dije, vos sí, espero que sí.
2: Sí,
1: pero me quedé
2: todos
1: tranquilo.
2: Putearon. y después salían los memes que decían...
0: Por eso Scaloni de T y yo un gordo tuitero.
2: Un gordo tuitero, exactamente. Total, sí, chicos, por algo Scaloni es el director técnico de la selección. Y nosotros estamos en nuestra casa tomando una galletita, un matecito, mirando el partido, gritando, llorando y pasando por todas las emociones juntas. Bueno, vamos a seguir hablando del partido, pero vamos a arrancar con música porque traje una playlist, que esta playlist es ganamos y después fue como, bueno, listo, ahora ponés música. Bueno, poné lo más argentino que tengas, dale, pongamos temas que nos gusten bien argentinos. ¿Y con qué arrancamos? Arrancamos con Los Redondos, así que traje un tema de Los Redondos, Juguete Perdido. Escuchemos.

0: escuchando.
1: Estamos escuchando Juguetes Perdidos de Los Redondos. Fue lo primero que empezamos a escuchar después que ganó Argentina, que ganó nuestro equipazo. Vamos, selección, aguante, selección. Estamos en la final.
2: Terrible.
0: Otra final.
2: Increíble.
1: Por segunda vez consecutiva. Que,
0: y sí. Estamos tan Messi que nos olvidamos de Scaloni, por favor. Sí. No sé cómo le vamos a agradecer a Scaloni los tiempos que nos está haciendo vivir.
2: Es que fue un partido de ajedrez. Fue entre los dos, claramente, si te das cuenta, era muy parejo futbolísticamente y eran los dos técnicos ahí peleando hasta que uno se equivocó y chau.
0: Sí. Increíble. Y yo el otro día me crucé con un clip de todas las opiniones del periodismo cuando anunciaron a Scaloni como DT de la selección.
1: Ay, sí, por qué favor. Placer igual sí. Eso cuando les cierra la boca de todas las cosas que han dicho, y han dicho cosas peores igual también, de Messi, de que era un pecho frío, que era anti-Argentina, sí, sí, sí. Y bla, bla, bla, bla. Pero bueno, también los jugadores se acuerdan muy bien quiénes son los que hablaron de ellos. Tienen memoria.
2: Y ahora
1: te la tenés que bancar si dijiste esas cosas de nuestros jugadores.
2: Ni hablar. Y ahora
1: Messi no juega en España.
2: Y ahora sería justamente es la selección que lo quiso captar y que gracias a que hubo una rapidez ahí para poder, hay toda una historia increíble de cómo lo fichan para Argentina y lo hacen un partido, inventan un partido de la nada con la camiseta argentina para Messi, que no existía, pero era una vez que se ponía la camiseta de Argentina ya quedaba fichado para Argentina y claro. no lo captaban. En Barcelona, mirá. Y en la selección. Eso fue una cuestión de la AFA que hay que hacer. Inventé un partido ya porque viene la selección española a ficharlo.
1: Y lo va a querer. Claro.

0: a su selección y Messi es argentino y se queda acá. Bueno, era eso.
1: Y que los españoles están diciendo de que ahora Argentina se va a enfrentar con el país que le enseñó a jugar a Messi, dicen.
2: Bueno. Ahora que juega en Estados Unidos, juega mejor encima. Así que,
0: sí.
2: Por eso es como que los yanquis le enseñaron a Messi.
0: Claro, chico, no. Bueno, hubo todo también la previa de lo que fue el partido, porque Scaloni lo dijo y los jugadores también como que no querían decir, decían que era un partido más, pero este partido no era uno más. Después que ganamos, lo confirmaron. Pero hizo historia porque le ganamos 2-1 a Inglaterra, y Argentina-Inglaterra nunca es solamente fútbol. Desde lo deportivo, la rivalidad empezó a escribirse fuerte en el Mundial de 1966, cuando en ese momento estaban jugando, no me acuerdo si fue cuartos o semis, que lo expulsaron a Antonio Ratín, que esa expulsión dio origen al sistema de tarjetas amarillas. ¿Por qué? Cierto, porque a Ratín lo expulsan de palabra y no había un traductor. Entonces Ratín no se quería ir de la cancha porque no entendía por qué lo estaban expulsando de manera verbal, que aparte, no lo entendía, y el partido se demoró entre 25 y 30 minutos porque él no quería salir de la cancha, y cuando salió de la cancha se sentó a mirar en la alfombra roja de la reina al partido. Y agarró un banderín de Inglaterra cuando estaba saliendo, que estaba en los corners. Lo estrujó así un poquito. Y hace unos días nada más se fue de este plano a Antonio Ratín, un astro del fútbol argentino. Y que nada, justamente eso, lo que pasó en ese momento en el 66 dio origen nada más y nada menos que a las tarjetas por penalización.
2: Yo ayer había mencionado esta historia y me olvidé de mencionar eso. Qué increíble, porque si te pones a pensar, es verdad, hay jugadores que no saben todos los idiomas, hay árbitros que no saben todos los idiomas, y eso es comunicación rápida, tipo, te doy tarjetas, ya sabes qué hacer.
0: Te echan, y no sabes por qué, porque también lo que decían es que en ese partido el árbitro les cobró todo a favor, y que fue un tremendo robo. Entonces, nada, ahí arranca después el 82, la guerra de Malvinas, el conflicto que le dejó una idea profundísima en nuestro país, tremendo, innecesario, y apenas 4 años más tarde, México 86, con Diego Maradona, que convirtió 2 de los goles más famosos de la historia, en la mano de Dios, y el gol del siglo, golazos del Diego, y ese quedó grabado por siempre en nuestros corazones, en la memoria colectiva de los argentinos. Por eso cada vez que Argentina enfrenta a Inglaterra aparecen inevitablemente, ¿no?, los recuerdos, las emociones, esa sensación de que hay algo más en juego que solo un partido de fútbol. Terminó el partido y apareció Lo Celso con la bandera que decía las Malvinas son argentinas, y después Leo Paredes diciendo y serán siempre argentinas. A nosotros nos llena muchísimo de orgullo. Porque aparte, antes de todo esto, prohibieron que los hinchas entren con las banderas o con algo diciendo que las Malvinas son argentinas. Esa censura horrible que hicieron, me reemociona, se quiebra en vivo. Pero es que sí, porque es esto, ¿no? No es solamente un partido de fútbol, son muchas cosas. Y estamos viviendo un tiempo muy difícil, y que nos den esa alegría y aparte poder reafirmarlo ahí, adelante de todos los ingleses, adelante de Mick Jagger. Mick Jagger, ¿quién te conoce? Hacete desde abajo, dijo Caro recién, como lo dijo él.
1: Yo escucho
0: como lo dijo el indio en su momento. Nada, es una emoción muy, muy, muy linda. Y, qué rápido se me pasa el tiempo. Chicos, yo traje más temas.
2: ¿Y qué tenemos para escuchar, para ilustrar?
0: Estoy entre elegir, tengo que elegir uno de los dos. Voy a elegir Rezo por Vos. Vamos a seguir con Rezo por Vos, de la versión de Spinetta en su concierto de las Bandas Eternas junto a Charly García. Rezo por Vos.

0: que me encanta.
1: Aguante Charlie, aguante Spinetta, aguante Argentina, vamos selección.
0: Aguante todo.
1: Aguante todo, aguante LU14 Radio Provincia, Costumbres Argentinas y esta columna que se llama Clics Modernos, que estamos escuchando temas que escuchamos anoche y armamos una playlist con mis hermanos de temas argentinos.
2: Qué genial.
1: Uno de mis hermanos dijo, bueno, ahora vamos a escuchar todos temas argentinos, o sea, de cantautores, de bandas, todo de Argentina, y arrancamos escuchando en la casa de mi vieja, donde vimos el partido, Los Redondos. De Los Redondos pasamos a Sandro, de Sandro pasamos a Leonardo Fabio, de Leonardo Fabio a Leo Dan, y Leo así Dan. Sucesivamente, escuchamos obviamente a Charly García, escuchamos bastante de Charly, y no me acuerdo, pero escuchamos de todo, rock nacional, bandita.
0: Yo te digo que la cumbia de los trapos iba.
1: Es que nos vamos con ese temazo.
2: Genial, genial.
1: Nos vamos con ese temazo porque es un temazo que sonó.
2: Suena en la cancha.
0: Perdón, spoileé, no
1: que
0: sabía.
1: Que suena en la cancha, que sonó. O sea, ¿se imagina ser campeones mundiales y que de repente, cuando termina el partido, sos campeón mundial en Qatar y empieza a sonar esto?
2: Cuando,
1: no, chicos, cuando, es un montón.
2: Cuando vi esa cine. Cine, me encantó porque era todo como súper formal, súper todo FIFA, súper árabe, todo que no es nuestra cultura ni a palo. Y empieza a sonar esto y fue como que me estalló el cerebro. Digo, me encanta la decisión de los jugadores, no me importa vos poner
1: la cumbia, este tema. Trompos. Y aparte la gente fue como... listo, fue
2: ahora
1: nada.
2: Está un poco es como
1: fue coronar con ese tema. O así que esperé.
2: Cuando escuchan esto es como, ¿qué te pensarán?
1: ¿Qué es esto? Claro, exactamente. Así que así es, el domingo a las 4 de la tarde volvemos a alentar a la selección, pase lo que pase, siempre nuestros corazones ahí, siempre alentando, siempre bancando a los jugadores. Y nada, esto ha sido todo. Qué corto que me queda, pero qué lindo venir acá y disfrutar. Le mando un beso grande a Licha Martínez, te quiero un montón, Licha. Todos los jugadores son la verdad que tenemos una selección que tiene un equipo que se destaca por su garra, por su entrega y que se nota que entre ellos está todo bien y eso es importante en todos los equipos, no de fútbol, en todos los equipos de la vida, entre amigos, entre compañeros, en el trabajo, tener un buen equipo es clave, así que celebremos eso, ahí estaremos domingo 4 de la tarde alentando a la selección. Nos vamos con este tema desde el principio, me lo pones.
0: Para...
1: Gracias, chicos.
0: Muchas gracias, Tefi, siempre es un placer.
1: Gracias.

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1: 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Provinciales.
2: Santa Cruz profundiza el ordenamiento fiscal y convoca a municipios a una nueva etapa de trabajo conjunto. El gobierno provincial iniciará una nueva ronda de mesas técnicas con los municipios para analizar su situación financiera y fortalecer la transparencia en la administración pública. Perito Moreno fue destacado como ejemplo de modernización y gestión responsable.
1: Regionales.
2: Festejos por el triunfo de Argentina. Hubo incidentes en 4 ciudades de Chubut y la policía reforzará el operativo para el final. El director de seguridad de la provincia de Chubut realizó un balance de despliegue por las celebraciones tras la victoria de la selección ante Inglaterra. Rawson registró los episodios más graves, con policías lesionados y móviles dañados.
1: Nacionales.
2: Caputo busca cerrar las modificaciones al proyecto de inocencia fiscal. El ministro de Economía, Luis Caputo, acelera por estas horas las modificaciones que impulsará el Poder Ejecutivo Nacional a la Ley de Inocencia Fiscal, por la que busca incentivar el uso del dinero no declarado. El jefe de Palacio de Hacienda recibirá esta tarde un grupo de especialistas, entre los que se encuentran contadores y tributistas, para definir los cambios. Pero en el fondo de esta reunión se encuentra un problema central para los profesionales, que el vencimiento de impuesto a las ganancias, que opera el próximo 27 de julio y que piden que sea prorrogado.
1: Internacionales.
2: Gobierno de Cuba vincula caída del sistema eléctrico con sanciones a Estados Unidos. El gobierno de Cuba afirmó hoy miércoles que la caída del sistema eléctrico nacional ocurre en la víspera de la tercera desconexión del alcance nacional registrada en menos de 2 semanas, se produjo un contexto de presión económica y energética ejercida por Estados Unidos. La caída del sistema eléctrico nacional se produce en el contexto de máxima asfixia a nuestra economía y a nuestro sector electroenergético por parte del gobierno de los Estados Unidos.
1: Deportes.
2: La probable formación de Boca para enfrentar a Sarmiento por la Copa América. Rodolfo Arruabarrena pondrá en marcha oficialmente su segundo ciclo como entrenador de Boca este jueves, cuando el Ceneice enfrenta a Sarmiento de Junín por los 16avos de la final de la Copa de Argentina.
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7: Chao, esto es el final. Vayan tranquilos. Gracias, loco. Gracias. Fue lo más, fue lo más. Andrés Calamaro, teclados. Willy Turri, batería. Cachorro López, bajo. Gustavo Basterrica, guitarra. Daniel Grimman, productor. Mercedes Sosa, Anito Mestre. Ustedes. Chau. Feliz Año Nuevo, loco. Gracias. Gracias.
8: 13 horas, 8 minutos. Estamos de vuelta a Costumbres Argentinas. En un ratito nomás vamos a seguir con las entrevistas.
9: Y de fondo tenemos una versión de Inconsciente Colectivo de Charly García en el Estadio de Ferro. Un día muy argentino hoy y por eso estamos escuchando Inconsciente Colectivo en vivo en Ferro en el 82, el primer recital de un artista de rock nacional en un estadio. Recomiendo que escuchen esta versión en vivo y lo tenemos de fondo. Y tenemos cositas para comentar.
8: Sí, pero ya tenemos al entrevistado en línea. Bien. Del otro lado tenemos a Eduardo Guajardo, compositor, autor, intérprete santacruceño, referente de Santacruceños del Viento. ¿Cómo estás, Eduardo? ¿Todo bien?
10: Hola, ¿cómo están, Jessica y Sandro? Bueno, un placer saludarlos y gracias por ocuparse de mi trabajo, de mi obra, que seguramente hablaremos de ello.
8: Claramente, seguro que sí. Primero felicitarte, porque vimos que Soledad Pastorutti estuvo utilizando parte de tu música, que ya no sé, a esta altura con tanto reconocimiento y con tanta trayectoria, ¿todavía te halagan esos gestos? ¿Qué te genera?
10: No, claro que uno lo halaga que la obra se difunda, que se conozca y que en todo caso en este tipo de programas que son tan vistos por mucha gente en todo el país, aparezca un fragmento de música y bueno, con un gran criterio de la producción de poner cosas que a veces no sucede, ¿no? Poner el nombre de la canción y el autor ahí en la pantallita, claro, eso es un empujón importante porque revela un poco la ubicación que tiene tu trabajo respecto de ese tipo de programas y de exposición pública.
9: Le contamos a los oyentes que Soledad Pastorutti tiene un proyecto audiovisual que se llama 30 Pueblos, que celebra 30 años de la carrera de Soledad visitando con una serie de episodios distintos rincones de la Argentina, entre los que tocó el Calafate, donde se la puede ver a ella en imágenes en el glaciar Perito Moreno, y tiene la música de Eduardo Guajardo, haciendo, se lo puede escuchar a él mientras recorre ella el glaciar Perito Moreno, la canción de Eduardo, Una mirada al sur. Y a mí ver esa imagen, hoy lo estábamos viendo con acá con Jessica, y te emociona ver música santacruceña. Bueno, el glaciar es como, es lindo, es representativo.
10: Bueno, me parece que por ahí lo que sucede justamente con esas imágenes que eligieron para, que eligieron musicalizar con esta canción, Una mirada al sur, realmente lo que se produce es un maridaje, una suerte de combinación perfecta de paisaje con la música, ¿no? Porque justamente es una canción que escribí hace mucho tiempo, que está en un disco que grabé en el año 2004, y que, bueno, puesto así, ¿no es cierto?, con esa composición, realmente la canción adquiere una doble fuerza, digamos, la canción por sí y además con el paisaje, ¿no?, que son, de todas maneras, las herramientas que uno utiliza como patagónico, como santacruceño, para escribir, para hacer las canciones.
9: ¿Hay proyectos nuevos? ¿Se viene un nuevo disco en camino?
10: Mirá, sí estoy trabajando. El proyecto que estoy trabajando en este momento, a más allá de Santacruceño del Viento como comunidad artística, es justamente el disco que se llama Santacruceño del Viento, del cual subimos el primer corte hace ya más de un año. Y que, bueno, incluso salió con un videoclip también. Pueden verlo en YouTube, Santacruceño del Viento, Eduardo Guajardo, para el que no lo haya visto y le interese. Y bueno, estoy ahora con un próximo lanzamiento con otro disco en el que estoy colaborando con Leandro Álvarez, que justamente de ahí de Río Gallegos, y uno de los ciudadanos ilustres de
8: productor premiado.
10: Exactamente, es el primer productor santacruceño que accede a tener dos Grammys latinos como productor, y con él vengo trabajando desde el disco Infinitos, de mi disco anterior, y en esta oportunidad estamos a punto de hacer un lanzamiento de una de las obras que va en ese disco, que Leandro está produciendo desde Los Ángeles con autores y compositores patagónicos, entre los cuales también se encuentra Juan Ebracalenti, que es mi compadre ahí en Santacruceño del Viento. La obra de Juan ya fue lanzada hace un par de meses, creo, y ahora, bueno, le toca a esta canción mía que se llama Baqueano. Baqueano es una milonga que me pidieron específicamente para una persona que realmente es pionera en Chaltén. Bueno, habla de la vida de un hombre de campo santacruceño, y trata, bueno, de respetar un poco esa vida en ese lugar. Y bueno, la obra la compuse para este personaje que se llamó, porque falleció en el 2015, Raúl Ibarra es el personaje, el loco Ibarra le decían, cuyo nombre corona también el campo de Loma de El Chaltén. Las guitarras las grabó Jorge Mazaet, un gran guitarrista de Buenos Aires, un querido amigo que trabaja muy bien en ese concepto de guitarra criolla. Y después, bueno, Leandro produjo todo lo demás en Los Ángeles. Yo grabé la voz ahí en el estudio de Andrés Abelli. Ahí voy trabajando con lo que tenemos, con las posibilidades que nos da habitar estos lugares. Pero bueno, pronto estará ya subido a las redes.
8: ¿No hay fecha?
10: Estoy esperando que pase el Mundial, porque viste, la gente está con fútbol.
8: Bien. ¿Y a vos te atraviesa, Edu, el fútbol? ¿Cómo lo transitas?
10: Sí, claro, soy futbolero como todo.
8: Como argentino de bien.
10: Sí, porque bueno, el fútbol es nuestro juego, uno de los juegos más importantes que tenemos en la infancia, y eso nos marca para toda la vida. Claro que entendiendo, obviamente, que eso no puede consumirse la vida de una persona, ¿no? O sea, a no ser de que te dediques específicamente a jugar al fútbol y se te hace un trabajo.
8: Claro.
10: Bueno, digo esto porque también, mientras pasan estas cosas, que son por un lado maravillosas, porque bueno, logran que haya un elemento de identidad cultural, como lo es el fútbol, que nos reúna, que nos junte, que nos... que nos dé por un rato esa alegría efímera, pero tan necesaria, donde parece que realmente somos un país unido, ¿no?
8: Tal cual.
10: Y bueno, uno desearía que eso se trasladara a toda la vida, ¿no? A la vida cotidiana, y de que fuéramos así para otras cosas que son para mí mucho más importantes, como defender la soberanía, como, bueno, intentar de que nuestro país tenga una política económica más justa, que bueno, que haya un montón de otras cosas que haga que los argentinos que la están pasando mal, bueno, la pasen por lo menos dignamente.
8: Bien. Con Santacruceños del Viento vienen trabajando mucho, mencionabas hace un ratito nomás del disco. ¿Qué balances haces de estos meses? También estuvieron con una columna acá en el U14 en la Noche de los Nuestros. ¿Cómo viene el laburo de Santacruceños?
10: Mira, nosotros venimos la verdad que muy bien trabajando hace también más de un año, pero bueno, nosotros estamos haciendo un trabajo que realmente no se ha hecho nunca, que es poner en valor la canción con identidad santacruceña. Nos dedicamos específicamente a esa canción. Hemos reducido un número importante de cantautores, de cantautoras, de intérpretes de canciones regional. Y además tenemos un montón de actividades que están vinculadas a la investigación, por un lado, a la producción, tanto de espectáculos como de charlas, como bueno, de ir a las escuelas, y después un repositorio que también es una gran novedad para los que les interesa la música santacruceña, que es una especie de biblioteca de audios, de músicas, de creadores santacruceños, donde se puede encontrar, ya creo que estamos alrededor de las 50 obras subidas.
8: Qué bien.
10: Ese trabajo, bueno, es producto de la tarea de Juan Ebra Calenti y también de Bruno Barleta, que se sumó a esta tarea ya hace unos meses, y ellos, bueno, están a cargo de transcribir, llevar a partitura, hay canciones, bueno, que están con audio, está, bueno, si hay una canción que tiene letra, va con letra, y si no solo, si es instrumental, va solo la partitura. Todo ese trabajo es un trabajo que no se había hecho nunca, no había un lugar donde ir a buscar, y no había, digo, en serio, porque yo... hace ya 47 años que ando con esto de la canción, y siempre fue una búsqueda, te diría, muy personal de cada uno, de interesarse y de ir al encuentro y a la búsqueda de la información. En este caso hemos coincidido con Santacruceños del Viento en que, bueno, era necesario tener un sitio, una página web donde alojar toda esa información y facilitar, si se quiere, esta tarea de búsqueda para los profesores de música, para los docentes, para los difusores, en el caso de ustedes, y para la gente en general, para los músicos que están acercándose a la música santacruceña, que tengan un lugar donde por lo menos conocer un repertorio, que es enorme el repertorio de música santacruceña. Pareciera que no, pareciera que se limitara a 4 o 5 canciones conocidas y después no hay más nada, pero realmente es enorme. La producción que hay desde antes, ¿cierto? Desde antes que nosotros, y bueno, hay generacionalmente, digamos, yo arranqué detrás de Jiménez Agüero y del Gato Cés, que son los referentes más claros que tenemos.
8: Sí.
10: Y después detrás mío, bueno, aparecieron un montón de cantores, cantoras, y también referenciándose tanto en el Gato como en Hugo, también en mi obra, Y bueno, y ahí están, ahora reunidos por Santacruceños del Viento. Creo que tenemos gran parte de esa producción, de esos productores de bienes culturales en el terreno de la canción, dentro de esta comunidad artística. Y la verdad que nosotros, te digo, muchísimo trabajo lo venimos desarrollando. Esto es absolutamente ad honorem, es un trabajo que lo hacemos autogestivo. Y realmente sentimos que desde nosotros hemos hecho todo lo necesario, todo lo posible para que esto se revitalice y pasen estas cosas, de que de un tiempo a esta parte, de que arrancamos, empezaron a tomar nota muchos medios de comunicación, empezamos a hacer llamados, empezamos a ser entrevistados, empezamos a escuchar más música regional en las radios, cosa que se había dejado de hacer, a no ser que sea un programa específico de música folclórica, ¿no?
8: Claro.
10: Donde entre un montón de cosas que se pasaban, podía aparecer algo de Jimena Agüero, alguna canción mía o del Gato, o alguna canción de los nuevos autores y compositores. Necesitamos también de que el Estado tome nota de esto que estamos haciendo, de que que apoyen este esfuerzo que está hecho, que está desarrollado, que no hay que empezar de cero, y que realmente, tomen en cuenta el trabajo que estamos haciendo con Santacruceños del Viento y colaboren con lo que el Estado tiene que hacer, que es promover la cultura, ¿no? Que es la tarea central del Estado.
9: Hay, me parece muy muy importante esto de que sea accesible, ¿no? Que cualquier persona pueda entrar y ver algún músico que quiera interpretar una canción santacruceña, que pueda encontrarla fácilmente, ¿no? En las redes sociales y en la página de Santacruceños del Viento, tener esa accesibilidad, seas un comunicador o seas por ahí algún productor que quiera armar un evento, es clave para poder mantener esa identidad santacruceña, ¿no? Porque si no, como bien decías vos, es difícil, ¿no? Para un docente también encontrar por ahí autores nuevos o no tan conocidos, creo que es clave.
10: Sí, yo creo que el que busca siempre encuentra. Lo que pasa es que vivimos en una era donde todo parece más fácil, todo parece que está ahí al alcance de la mano, y muchas veces, muchas veces sin esa vocación de búsqueda nos quedamos solamente con lo que aparece sobre la mesa, ¿no?
9: Sí.
10: Esta posibilidad es justamente para sortear eso, decir, ahí está www.santacruceñodelviento.com.ar y en este mismo momento se puede estar haciendo el ejercicio de meterse a la página y fijarse de esto que estoy hablando para que tengan una idea acabada de lo que estoy comentando así a vuelo de pájaro. Pero es ahí, en esa página, santacruceñodelviento.com.ar, y ahí pueden encontrar todo esto que estoy comentándoles, además de biografías de los artistas, una reseña de cada artista, sus discos, una cantidad de cosas que realmente es importante que se revise ese material, que se utilice, que se lo difunda, y que sea contacto con esos artistas para que la gente pueda tener acceso a esas novedades o a esas producciones que por ahí, por la falta de potencia de prensa que tienen muchos artistas, porque es un trabajo que también hay que hacer y muchas veces no se llega porque los peajes en nuestra Patagonia, en nuestra provincia, son muy altos y es muy difícil, a veces sí, algunos que por ahí caminamos más el país, tenemos un poco más de difusión porque, accedemos a medios nacionales de prensa, accedemos a otro tipo de exposición. Pero en lo local es importante que los medios locales justamente hagan esta tarea porque nos necesitamos mutuamente, ustedes para que los espacios se llenen con identidad y nosotros para que nuestra música se escuche.
8: Bien, Eduardo. Muchísimas gracias por tus palabras, por el trabajo que vienen realizando y felicitaciones nuevamente por este reconocimiento que hacen también a tu música a través de Soledad, de la elección de muy apropiada, como decías vos, eres un maridaje excelente con las imágenes que usaron con tu música. Así que siempre es un placer poder conversar con vos.
10: Para mí también es un placer conversar con ustedes de estas cosas. Es tan importante para nosotros que haya, periodistas, difusores, que se ocupen, ¿no? Que se ocupen de estos temas, porque, como yo suelo decir, estamos en una suerte de emergencia identitaria en la Patagonia, en nuestra provincia, con una necesidad urgente de que se establezcan políticas de Estado respecto de estos temas, que tengamos claro hacia dónde vamos y que no sea un trabajo solo y de un grupo de gente que se interesa en la identidad de su lugar y no tenga que salir a desarrollar sin estas posibilidades los organismos que están para esto también hagan lo suyo, las direcciones de cultura, la Secretaría de Cultura, de que haya una política clara de potenciar justamente estos elementos de identidad cultural que nos hacen ser santacruceños. Les agradezco mucho y un abrazo para todos.
8: Dale, un abrazo grande, Eduardo. Bueno, ahora sí nos vamos a escuchar un tema de Eduardo Guajardo, Una mirada al sur, y enseguida nos vamos al boletín informativo y luego regresamos. Una mirada al...

0: veces.
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2: 13 horas, 30 minutos en toda la República Argentina, temperatura en Río Gallegos, 2 grados, 6 décimas, humedad 66%, viento del oeste a 15 kilómetros por hora, cielo ligeramente nublado.
1: Provinciales.
2: El gobierno ejecuta la política de cierre de minas con nuevos estándares de participación ciudadana y sostenibilidad. Es desde la Secretaría de Estado de Minería con la implementación de nuevas herramientas de participación ciudadana. La medida se enmarca en la Ley Provincial número 3751 del cierre de minas y profundiza una política pionera en Santa Cruz, incorporando monitoreos ambientales, participativos, criterios, huella hídrica y de carbono, economía circular y medidas frente al cambio climático.
1: Regionales.
2: Casino Club Trelew inaugura un innovador espacio de simuladores de carreras. Casino Club Trelew inaugurará este jueves 16 de julio a las 20 horas un nuevo espacio de entretenimiento equipado con simuladores de carreras de última tecnología. La propuesta estará abierta a toda la comunidad y permitirá que los asistentes puedan experimentar de manejar gratuita durante una jornada con la sensación de conducir un vehículo de alta competición.
1: Nacionales.
2: Con el quórum justo, el Senado inició la sesión con dudas en el proyecto de propiedad privada. Con el quórum justo, el oficialismo logró habilitar la sesión a fin de debatir el proyecto de inviolabilidad de la propiedad privada que propone eliminar las restricciones para la compra de tierras por parte de extranjeros. La incertidumbre sobre el quórum surgió a la noche del miércoles, cuando se supo que al menos 3 radicales no iban a concurrir este jueves a la Cámara Alta, algo que no se concretó, y otros aliados al gobierno que rechazaron aspectos centrales del proyecto.
1: Internacionales.
2: Descartan el riesgo de tsunami en Nueva Zelanda tras un sismo de 5,9 en la isla del Sur. Un sismo de magnitud de 6,3 luego de que se rebajó a 5,9 se registró este jueves al norte de la isla de Nueva Zelanda. Las autoridades emitieron una alerta de tsunami. La Sociedad de Ciencias de la Tierra de Nueva Zelanda informó sobre el movimiento telúrico a las 21:14 horas, en una profundidad de 51 kilómetros y sobre otros 7 temblores con magnitudes entre 3,3 y 4,3 en la zona.
1: Deportes.
2: Boca, Racing y River jugarán la Copa Argentina en plena definición del Mundial. Boca, Racing y River jugarán por la Copa Argentina en medio de la recta final del Mundial 2026, porque la organización del certamen decidió completar los partidos pendientes de 16avos de la final antes del inicio del torneo clausura. La situación llamó la atención por el contexto. Argentina acaba de clasificarse a la final del Mundial contra España, que se disputará este domingo, pero el calendario local no se frenó por completar la Copa Argentina, utilizó esta semana para poner un día a su cuadro. La organización confirmó 5 cruces pendientes de 16avos entre 12 y 17 de julio en plena recta final del Mundial. Cielo ligeramente nublado en Río Gallegos, viento del oeste a 15 kilómetros por hora, sensación térmica 1 grado bajo cero, temperatura actual 2 grados 6 décimas.
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Tanto tiempo de tu tío, ¿no? ¿Cuánto tiempo lo conocí yo, eh? Sí, sí, sí, sí. Entramos en Jangadero, ¿no? Jangadero. Jangadero. Claro. Tiene que salir en la primera, ¿eh?

0: 13:36, estamos de vuelta en Costumbres Argentinas en esta jornada. Bueno, están todos como medio de baja energía, pero porque se han pasado de festejos. Entonces, sí, la gente, hay mucha que está tranquila. Lo digo, yo y Sandro empezamos tranquilos. Hoy nos tuvimos que tomar un cafecito para levantar porque no levantábamos con nada, te digo.
1: Es verdad, es verdad. Y vino re bien, vino re bien.
0: Vino re bien. Bueno, gente que quiere viajar ya mismo puede ir a sacar su pasaje con un valor mínimo de 6.262.000 dólares para ir a la final del mundo, lo que significa más o menos 9.631.000 pesos al cambio oficial del Banco Nación. ¿Qué me cuentan? Número.
1: Tremendo, ¿eh?
0: No sé, es un numerazo.
1: Va a actuar Justin Bieber.
0: Pero ese es el vuelo.
1: ¿BTS?
0: Está lo mismo el vuelo que la entrada. O sea, el vuelo a Estados Unidos sale, lo que les dije, 6.262 dólares, y la entrada, la más barata, sale 7.000 dólares. ¿Entienden? Es terrible. Terrible. Lo más barato es el alojamiento, que pueden encontrar por 119.312 pesos una noche de hotel para dos personas. Pero bueno, ¿qué saco con eso, no? Me llevo una carpa de última. O bueno, ya se usa mucho motorhome. Agencias de turismo, bueno, tienen vuelos a partir de 16.500 dólares, 12.000 dólares. Son numerazos esto. ¿Quién puede pagar esto, chicos? Es un montón. Ya. Ah, mirá, bueno, sí, hay gente que puede, al parecer. Va a haber vuelos especiales. Este viernes, mañana sale uno 9:30, ¿eh? Así que si tienen listo todo, mañana sí, nos podemos ir 9:30. Si no, bueno, el sábado podemos salir a las 9 de la mañana. Eso va a depender cómo se organicen ustedes, ¿eh? El costo de las tarifas de Aerolíneas Argentinas, tramo de ida, 4.924.000 pesos. Eso sería solo la ida. La vuelta, 3.228.000 pesos. ¿Cómo la ven? Ahí. Tremendo. Aerolínea está un poco más accesible que la agencia de turismo que les leía anteriormente. Así que bueno, si están con el privilegio de poder viajar, jueves, viernes y sábado va a haber vuelos a las 8 de la mañana y a las 22:45. Terrible, no, terrible. Yo digo, hay mucha gente que para mí no tiene toda la plata y se está endeudando por esto. ¿Pero cuánto tardás después en pagar todo esto, me imagino yo?
1: Sí, sí, no sé qué trabajo tenés que tener para poder solventarlo, pero sí sé que hay muchos santacruceños que están en el mundial, y que de hecho he hablado con algunos que estuvieron ayer en el partido de ayer, que prácticamente cuando les escribí hoy para que me manden un audio o algo así, me dicen: estoy yendo a acostar.
0: No.
1: O sea, porque después tenían que trasladarse a, claro, su ciudad donde estaban parando en el hotel, que no era Atlanta. Y muchos de los que con los que hablé ya estaban en viaje, por eso no podían seguir en, claro, comunicación. También se da esta particularidad que debe haber algunos santacruceños ahí, pero que capaz que no acceden a la entrada, ¿no?
0: No. Bueno, viste que parece un número exorbitante cuando dicen, no sé, 60.000 argentinos están allá, pero nosotros somos 47 millones de argentinos, sí, digamos. Es una muestra muy chiquitita de la población. Si bien se hace sentir en los estadios, y lo agradecemos porque nos gusta ver, ¿no? Sí. Como que el estadio esté mayoritariamente completo por argentinos. Y bueno, como decíamos al principio, aproximadamente 82.000 entradas se van a vender para la final, pero España también, son muy futboleros, sí, seguramente nos vamos a disputar esos tickets a pleno. No sé cómo es la distribución, si se hace de manera justa o no cuando se hace venta de tickets.
1: En realidad, en los mundiales siempre se vende, siempre ya se estaban vendiendo las entradas para la final, digamos, desde antes. Entonces hay muchas personas que lo quieren ver por el acontecimiento en sí, no importa, claro, quién llegue, o alguno que le tenga mucha fe a su selección, la saca mucho antes. Pero
0: y siempre juega la reventa, no es solo argentino la de la reventa.
1: Sí, no, y está legalizada en Estados Unidos la reventa de cualquier tipo de espectáculo, no solamente futbolistas, sino recitales y demás. Eso hace que los precios varíen muchísimo. Mucha gente compra solamente para revender, páginas oficiales de reventa, que hay muchas. Así que eso hace muy difícil la compra de entradas. Así que me imagino que va a haber algún santacruceño que se quede por ahí cerca del estadio o que logre conseguir entradas si es que ya no la había, ya la jugó y anticipó eso. ¿No? Que Argentina esté ahí es medio raro, igual es medio mufa comprar con tanta anticipación. Pero capaz que alguno la pegó.
0: Y seguramente que sí, algún precavido seguro hay. Bueno, señores y señores, del otro lado tenemos ya a nuestro siguiente entrevistado. Vamos a conversar con Gustavo Sivori, presidente de Santa Cruz Puede. ¿Cómo le va, Gustavo? ¿Todo bien?
2: Hola, ¿cómo estás, Jessica? ¿Qué dices? ¿Todo bien?
0: Todo muy bien. Sabemos que se están preparando para la participación en la Expo Rural, que ya comenzó el día de hoy y que tiene 10 días por delante, y queríamos conocer un poco qué es lo que se va a estar presentando por allí.
2: Bueno, en la provincia ha instalado un stand magnífico dirigido por el Consejo Agrario en la sociedad rural, donde distintos productores mostramos el potencial de la provincia y los productos que se hacen en la provincia. Entre ellos productores tenemos un lugar de privilegio, Santa Cruz Puede, con toda su línea de mar, para decirlo de alguna forma, con toda su línea de pescados. Así que hoy a las 16 horas es la inauguración del puesto, del local, del stand de la provincia, y nosotros estamos muy contentos.
0: ¿Qué podemos detallar de esos productos que vamos a llevar desde Santa Cruz Puede?
2: Nosotros vamos a llevar toda la línea de la pesquera que tenemos en San Julián, en Puerto San Julián, desde medallones de merluza, que es nuestro, para decirlo de alguna forma, nuestro producto estrella, hasta medallones de trucha, filet de merluza. Esa es la idea que tenemos, hacer la presentación en packaging individuales para que sea conocido el producto en Buenos Aires por los consumidores.
1: ¿Estos productos se pueden, la idea es mostrarlos o van a poder degustar tal vez algún visitante, o es para que conozcan la imagen, la marca?
2: Todo un poco de lo que decís, conocer instalación de marca, venta al público y degustación. Eso también lo hace la provincia a través de los distintos cocineros que van a ir, que van a cocinar guanaco, trucha. Tiene armado un programa muy, muy bueno el stand, digamos, a través del Consejo Agrario y de la gente de la provincia.
1: ¿Qué posibilidades puede abrir que tal vez más personas conozcan estos productos que vienen de nuestra provincia? ¿Qué abanico de posibilidades se abren en estas vidrieras que son de exposición a distintos mercados?
2: Yo creo que es muy bueno. Uno cuando entra a la rural, están todas las provincias tienen un stand. Mostrar el trabajo de las provincias en la capital federal me parece que es muy importante, porque primero se aprecia el potencial y lo que hace cada provincia, en este caso la nuestra, Santa Cruz. Y después es una forma de estar en el lugar donde se podrían llegar a hacer negocios. El stand está preparado para que haya ronda de negocios, para que haya presentación de productos. Así que me parece que es muy importante la presencia de la provincia en la muestra más importante que tiene Latinoamérica, ¿no? Porque pensamos que la exposición ganadera, industrial y comercial de Buenos Aires es una de las más importantes. Así que me parece que es muy bueno, que hay que estar, más allá de vender el producto o no, para instalación de los productos y de lo que hace la provincia, que la gente de común, de a pie de Buenos Aires o que visita la muestra, conozca la provincia de Santa Cruz.
0: Bien, y seguramente va a ser un stand más

0: El proyecto que permite replicar el modelo concentrador en zona norte, más específico en Cañadón Seco. No sé si nos puedes contar qué tiene que pasar para que se pueda avanzar con eso o en qué instancia está.
1: Bueno, lo que tiene que pasar es tiempo, ¿no? Todo esto requiere su implantación, sus tiempos, sus movimientos. Entonces hay dos condiciones básicas. Primero es que se instale definitivamente y eche raíces y funcione y continúe y que la gente siga yendo como está yendo hasta ahora de Río Gallegos. Y después avanzar en el corto plazo, en el mediano plazo, hacia la zona norte para poder ofrecer a los vecinos esta posibilidad, ¿no? Así que yo te diría, ¿sabes qué está faltando? El tiempo
0: Bien.
1: necesario para que esto pase y que el de Río Gallegos se instale definitivamente para poder seguir después avanzando con el de Cañadón Seco, Caleta Olivia, esa zona.
2: Yo veo mucho vecino de la ciudad, sean estudiantes universitarios, personas que son las que manejan la economía de sus casas, de sus familias, hablando del mercado concentrador de la ciudad de Río Gallegos, que está muy, muy en agenda, muy en conversación, que siempre es un buen síntoma. ¿Eso se traduce en ventas?
1: Sí, es un buen síntoma esta idea y orden que impartió el gobernador de poner este centro concentrador y que nosotros pudimos viabilizarlo en 36 días. Yo creo que es todo beneficio. Lo que hay que hacer, hay que defenderlo, ¿no? Hay que hemos tenido al principio, vos te vas a acordar, algunos problemas de fake news y de que nos íbamos, pero bueno, si la gente responde, va, los comerciantes van, comparan, nadie está obligando a comprar nada, sino que comparen precios y calidad. Yo creo que defendiendo eso, lo que hacemos en definitiva es defender la economía del bolsillo. Antes, pensalo así, yo era consumidor de un supermercado muy importante, era una locura los precios, no tenía conciencia realmente de lo que pagábamos, los precios de la verdura y la fruta. Era una cosa increíble, cómo puede ser, y era normalmente asociado, que nos decían, a la logística y al transporte, bueno, también un poco asociado a la viveza, ¿no?
0: Bien, una de las líneas de trabajo que tienen es la de comercialización de productos santacruceños. Hay una experiencia que vos comentás que tiene que ver con huevos producidos en Puerto Santa Cruz. ¿Qué impacto tiene que eso se pueda dar efectivamente? Esto de abastecer una minera con huevos producidos en Santa Cruz.
1: Bueno, mira, todo lo que compran las grandes empresas de este estilo instaladas en la provincia normalmente viene del norte. Normalmente. Es decir, que no queda la plata, ni el trabajo, ni la producción en Santa Cruz. Entonces es muy bueno esta posibilidad que nos ha dado el gobernador de hablar con las mineras, con las productoras, con los mismos abastecedores a toda la flota de mar que sale a pescar. Es decir, nosotros tenemos esta posibilidad. Tenemos yo le digo gallinero cariñosamente al de Puerto Santa Cruz, donde hacemos 12.000 unidades de huevo cada 15 días. Y esa se la estamos proveyendo, más allá de vender local, a una minera, a través de Cooking, que debo agradecerle a la gente de Cooking que hace el compre local. Porque si no, todo es en una. Si nosotros no avanzamos sobre eso, es todo palabrerío. Si nosotros sí, no hay que comprar local. Todos los productos que consume Santa Cruz puede, o manufactura Santa Cruz puede, todo es de compra local. El material con que hacemos nuestras casas, todo compre local. Ahora, las grandes consumidores de la provincia no hacen compre local. Y no hacen, también es cierto, porque no hay productos en la provincia. Entonces hay que, esta idea de diversificar la matriz productiva es eso, es decir, instalar emprendimientos, empresas, manufactura de cosas para poder abastecer al mercado local y no traer del norte. Me
0: Bien.
1: parece que es muy bueno eso.
0: Bien, saliendo un poco ya de la industria alimentaria, hacia septiembre están trabajando con un proyecto de aceites industriales.
1: Sí, en la primer quincena de septiembre se va a instalar una fraccionadora y fábrica, para decirlo alguno, de grasas industriales, aceites industriales, no aceites de consumo comestible, sino para la industria. Que ahí tenemos otra,

0: otra brecha y otra gasto importante de todo sería que se para, compra en el norte.
1: Disculpa, sería para maquinaria y vehículos de trabajo.
0: Sí, exacto. Bien. Sí, de trabajo o tu auto, por ejemplo, ah, okay. O tu moto o tu herramienta, eso vamos a ver. Siempre invitar.
1: Uy, te escucho medio cortado, a ver.
0: Ahí me escuchas. Hola.
1: Hola, ahí sí.
0: Hola, hola.
1: Ahí sí, ahí te retomé de nuevo. Bueno, está
0: bien.
1: Bien, si puede, acomódese un poquito más cerca de una ventana, si tiene, por favor, porque hay como una interferencia. Bueno,
0: entonces. A ver, ahí.
2: Ahí está.
1: Ahí está, hola. Ahora sí, perfecto. Ahora sí.
0: Bueno.
1: Bien, ¿me escucha?
0: Sí, perfecto, ah, contame.
1: Listo. Si querés cerrar la última oración, que es la que se cortó.
0: No, quería cerrar que a partir de la segunda quincena de septiembre va a estar instalada esta empresa, AMA, es una empresa líder local acá en la provincia de Buenos Aires, que se va a instalar en nuestra provincia para abastecer a toda la industria, a los particulares de este tipo de aceites, grasas.
1: Bien.
0: Esto es muy importante, invitar que se produzca el cumbre local, que la gente se va a instalar, y aparte hay beneficios indirectos en todo esto, porque uno dice, bueno, el productor que viene al mercado concentrador, ese productor que vino alquiló su casa en la ciudad, hace su gasto en la ciudad, se mueve en la ciudad, carga combustible en su camioneta, y lo mismo va a pasar con AMA, y lo mismo pasa con todos aquellos que nosotros invitamos a que inviertan en la provincia. Así que me parece que es una buena oportunidad de no dejar pasar y acompañar todos estos emprendimientos.
1: Bien, bueno, muchísimas gracias. Seguramente más cerca de la fecha podremos conocer mucho más de lo que va a ser AMA entonces.
0: Así es, ojalá.
1: Bueno, todos los éxitos entonces para la Expo Rural y para todos los proyectos en vigencia.
0: Muchas gracias por tu llamado y muy amable.
1: Bueno, abrazo. Estábamos hablando con Gustavo Sibori, presidente de Santa Cruz Puede.

0: Bueno, ahí estábamos entonces hablando un poquito de todo lo que está trabajando Santa Cruz Puede, la empresa estatal. Y tenemos novedades, Lore, que anda dando vuelta, ¿no?
1: Sí, sí, sí.
0: Saltamos de un tema a otro.
1: Me llamó mucho la atención esto que comentábamos fuera del aire sobre esta rivalidad que tiene... Hay un periodista deportivo español que se llama Edu Aguirre, que básicamente tiene una amistad con Cristiano Ronaldo y siempre hace críticas a Lionel Messi, y es parte del programa español deportivo El Chiringuito, que es un programa bastante polémico de entretenimiento deportivo, básicamente, que siempre sale mucha gente como muy eufórica. Acá siempre llegan los rebotes de todo ese programa.
0: ¿Y se atrevió a decir algo ahora?
1: Y ahora dice que España está en otro nivel. Y que al enfrentar a Argentina, España está en otro nivel. Y creo que este es el tipo de comentarios que le encanta a la escaloneta, porque empiezan a cargarse. Los muchachos siempre se no dicen nada, pero hablan en la cancha, básicamente. Así que eso es lo que tengo para comentarles, pero también sé que tiene una pelea pronto.
0: Tiene una pelea pronto, porque Edu Aguirre, como bien decía Sandro, periodista deportivo, amigo íntimo de Cristiano Ronaldo, va a pelear en lo que es la Velada del Año, que es organizada por un streamer español que se llama Ibai Llanos, donde va a pelear con Gastón Edul, que es periodista deportivo de Teis Sport, seguramente muchos lo conocen, y justamente... Es un enfrentamiento Argentina-España, como va a ser nuestra final de la Copa del Mundo del fútbol, y se esperaba obviamente que cada uno represente de alguna forma a su máximo ídolo, por un lado Edu Aguirre y Cristiano Ronaldo, y por otro lado Gastón Edul y Messi, pero... Pasó algo, que es que Edu Aguirre decidió hace unos meses no ir a cubrir el Mundial. Entonces, ¿qué sucedió? Edu Aguirre está entrenando a pleno y Gastón Edul está en Kansas. Está haciendo jornadas larguísimas cubriendo los partidos y además entrenando allá. Igual nada, no sé, yo le tengo una pizquita de fe, o de, ¿viste esto de los argentinos cuando decimos de que los últimos minutos se corre o se ganan con el corazón? Digo, bueno, si te esa chispa argenta dentro de Gastón Edul, quizás tiene alguna chance contra Edu Aguirre, que con estas declaraciones que hace pública y dan ganas de que lo aplaste en lo deportivo también, ¿no?
1: La verdad que sí, la verdad que sí.
0: Obviamente no estamos incitando a la violencia, es un deporte, van a pelear en boxeo.
1: De repente, viste, se empieza a normalizar, vos me comentabas que de repente gente que no es del boxeo empieza a hacer boxeo, o tenga peleas tipo en donde hay mucho público, donde hay, es casi semiprofesional, y todo esto viene del mundo de los streamers españoles.
0: Sí, sí, sí. Pero bienvenido sea que inciten al deporte y no al consumo o a otro tipo de cosas.
1: Sí, sí,
0: prefiero
1: sí.
0: Prefiero que inciten lado, al deporte, ¿no?
1: No lo había pensado así, pero sí es cierto.
0: Mira, es mil veces mejor que inciten al deporte que a las apuestas online, que también lo hacen.
1: Bueno, sí, es cierto.
0: Es una industria muy ligada.
1: Está. Lo primero que me viene a la memoria es todo lo que tiene que ver con el programa de YouTube, que es un programa en vivo de Luquita Rodríguez, Pan en la Mano, que hizo la velada se llamaba, ¿no?
0: Sí.
1: Que era donde invitan...
0: Párense de manos,
1: que era donde invitan a famosos de básicamente de las redes sociales a hacer peleas, que siempre hay como una pica previa de algo que termina siendo los convocados para hacerlos pelear arriba del escenario. Pero eso viene de España, ya desde este Ibai Llanos, ¿era?
0: Sí, que es el primero que hace ese formato, para en la mano lo agarra. Igual recién decías como que convocan a gente del stream, pero sin embargo hace unos días hubo como un desafío de pesos pesados de la televisión, porque Marcelo Tinelli dijo que si agarra a Mario Pergolini en esa velada no le dura 20 minutos, dijo.
1: Qué loco sería igual, ¿eh?
0: Sí. Y le preguntaron a Mario qué pensaba de eso y dijo, no, tiene razón, yo no le puedo ganar, dijo. Se entregó enseguida, sí, se bajó.
1: Mirá,
0: Marcelo estaba,
1: sería,
0: pero Mario no.
1: Sería todo un show, seguramente muchos estaríamos hablando de eso.
0: Mira, yo que fuera planificado y coreografiado, entraba igual, ¿eh?
1: Ah, tipo 100% lucha.
0: Claro, ¿viste? Sí, pero nada, no, Mario no quiere. Marcelo es más showcero, yo creo que le da, sí, sí. Pero Mario nada, le da cringe para mí.
1: Y sí, es que sí.
0: Un poco así. Digamos
1: son,
0: todos.
1: Son gente bastante grande también.
0: Y sí. No, y aparte, los chabones de Pan en la Mano le decían a Marcelo como, mirá que él corre, como diciendo, tiene fuerza heroica. Y dice, sí, pero en el ring no puedes salir a correr, tenés que pegar, no salir a correr. Así que bueno, nada, no creo que se dé ese enfrentamiento, pero sí el de Gastón Edul contra Edu Aguirre, un fanático de Cristiano Ronaldo versus, Gastón Edul, que como máximo ídolo tiene a Messi, y Edu Aguirre, que nos está bardeando a Messi a la selección, así que bueno, no sé, tendremos que ganarle él también en la velada. Ya es personal, mira.
1: Exactamente.
0: Ya estoy, voy a apostar finalmente. Ella está en contra de la apuesta y voy a ir a apostar.
1: Lo convencía.
0: Cambio de opinión sobre el final. Bueno, señores y señores, medio que se nos fue el programa. Sí. Pasó rápido. Hizo que arrancamos, viste, como post festejos, ¿no?
1: Es cierto. Y está. No queda nada. El domingo, mucha gente está en modo evitar las cosas españolas. Ahora yo fui a la panadería un ratito a comprar algo y ya había gente diciendo, no, esa no porque son españolas.
0: Es de origen español, sí, lo escuchamos justito.
1: No lo había pensado, digo, es verdad. No sé qué era, pero digo, sí, tiene razón.
0: No juega papas a las españolas, nada ahora.
1: No.
0: Solo miran
1: eso. Tortilla, chicos. Nada de eso. Todo lo que venga.
0: Asado, truco, el Diego.
1: Ni hablar.
0: La tota. Bueno, señores y señores, hemos llegado al final de este programa. Esperamos que lo hayan disfrutado. Esperamos haber sido de buena compañía. Nosotros nos reencontramos el día de mañana, día viernes. Mirá cómo hicimos un salto temporal, me parece, sí. Ahora, ¿no? Venía lento y ahora ya viernes también mañana. Así que bueno, chau, nos reencontramos mañana a las 12.

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1: 14 horas en toda la República Argentina, temperatura en Río Gallegos, 2 grados, 6 décimas, humedad 66%, viento del oeste a 15 kilómetros por hora, cielo ligeramente nublado.
0: Provinciales.
1: Vialidad Provincial colabora con el traslado de leña hacia la Reserva Camusuaique. La Administración General de Vialidad Provincial informa que el personal del Distrito Vial de Río Gallegos lleva adelante tareas de carga y transporte de leña con destino a Reserva Camusuaique, ubicada a 170 kilómetros de Río Gallegos y a 20 kilómetros del paraje La Esperanza. El Gobierno de Santa Cruz, a través de la Vialidad Provincial, realiza el operativo en respuesta del pedido efectuado por la propia Reserva, el organismo provincial. El objetivo es garantizar el abastecimiento de leña durante la temporada invernal y acompañar a quienes desarrollan su actividad en importante espacio cercano a nuestra capital.
0: Regionales.
1: Lanzan un aula digital para fortalecer la ESI en las escuelas. La nueva herramienta busca ampliar el acceso material de consulta y fortalecer la implementación de la educación sexual integral en las instituciones educativas fueguinas. El espacio reúne documentos, estadísticas, propuestas pedagógicas y estratégicas didácticas desarrolladas tanto por el equipo provincial del programa como especialistas locales, con el objetivo de facilitar el trabajo cotidiano de docentes de nivel inicial, primario, secundario y superior.
0: Nacionales.
1: Para Jorge Macri, cuando nos unimos podemos lograr grandes cosas. El jefe de gobierno, Jorge Macri, aseguró este jueves que lo más importante que tiene el país es su capital humano. Al inaugurar la 138 exposición de ganadería, agricultura e industria internacional, la más importante del país para el sector agroindustrial en la rural de Palermo, a la vez que ponderó el triunfo de la selección argentina ante Inglaterra en la semifinal del Mundial 2026.
0: Internacionales.
1: La UNESCO alerta que el 76% del patrimonio cultural de Gaza sufrió daños por la guerra. La Organización de las Naciones Unidas para la Educación, la Ciencia y la Cultura informó que el 76% de bienes culturales de Franja Gaza resultó dañado como consecuencia de los ataques israelíes, con pérdidas estimadas en más de 183 millones de dólares, y reclamó el respaldo de la comunidad internacional para proteger y recuperar ese patrimonio.
0: Deportes.
1: Colapinto pone primera en el Gran Premio de Bélgica de Fórmula 1. El piloto argentino Franco Colapinto disputará este fin de semana el Gran Premio de Bélgica, correspondiente a la décima fecha del campeonato de Fórmula 1. La actividad comenzará este viernes con las primeras dos prácticas libres en el circuito de Spa-Francorchamps, que cuenta con 20 curvas. La primera sesión de entrenamientos está programada para las 8:30 de la mañana, hora de Argentina. Luego será la segunda tanda, que iniciará a las 12 del mediodía y que también se extenderá durante una hora. Cielo ligeramente nublado en Río Gallegos, viento del oeste a 15 kilómetros por hora, sensación térmica 1 grado bajo cero, humedad a 66% y temperatura actual 2 grados 6 décimas.
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0: 14:09 en todo el territorio nacional, incluidas, por supuesto, las Islas Malvinas e Isla del Atlántico Sur. Bienvenidos una tarde más a esto que es Punto Provincia. Te vamos a estar haciendo compañía hasta las 16 horas. Fernanda Melo es mi nombre, me presento y enseguida nomás paso a presentar a mi compañera y amiga de aire, Jess Romero. Bienvenida, ¿cómo le va, Jess?
1: Muchas gracias, muy contenta de estar acá, muy contenta de ser argentina, señoras y señores.
0: Así es, una alegría inmensa, por supuesto que tuvimos que poner esta canción, que es un que no voy a decir la mala palabra, pero qué porón es un Wonderwall, se pregunta la gente. Bueno, esto es un Wonderwall. Una alegría inmensa ayer, se dio, la verdad que qué afortunado, qué privilegio ser argentino, la verdad. Así que nada, ¿cómo lo vivió Jess Romero el día de ayer?
1: Bien, muy bien, con mi papá, un poco nerviosos. Y bueno, nada, como Argentina nos tiene acostumbrados, se sufre. Y después nos emocionamos hasta las lágrimas y bueno, eso.
0: Hubo llanto, veo.
1: Y yo ya lo conté, estoy llorando de que arrancó el Mundial pensando en que cada gol puede
0: se
1: ser...
0: Se nos va a deshidratar Jess Romero, viejo.
1: Puede ser el último de Messi, ¿viste? Cada gol, digo, este puede ser el último de Messi en la selección y me emociona él, me emociona verlo, ¿viste?
0: Así es. Qué sé yo. Así es. Bueno, este equipo se completa con la operación técnica Rodrigo Durán. Ahí estuvimos, todos los días estamos chateando con Rodrigo, nos mandamos memes, nos mandamos esto, lo otro, qué sé yo, música. Me mantiene informada sobre las noticias que están pasando respecto al Mundial, a la Copa América que empieza hoy. Juega Boca, juega Racing. Copa Argentina.
1: Ya querés ir por la Copa, vamos a la Copa.
0: Ya estoy, sí, a full. Juega Racing, ¿no? Y qué grande la academia, carajo. Así que bueno, nada, en boletines informativos la tenemos ahí a la número uno, Andrea Mendu Rizzo, que no es futbolera, pero estaba muy contenta, la verdad, como argentina de bien que es. Así que nada, en redes sociales, Carolina Chiramberro. Sé que Julieta Rodríguez también está ahí metiendo mano un poquito en redes. Así que bueno, le agradecemos a Gustavo Allende que nos está ayudando con la producción y demás cuestiones acá en la radio. Nada, Cintia, Sandra, todas las chicas de limpieza, bueno, nada, el gran equipo que tenemos acá en la radio y obviamente que se completa con ustedes que están del otro lado. Le mandamos un fuerte abrazo a Constanza Ryan, que sigue de licencia. El miércoles ya se va a reincorporar. Así que bueno, nada, una alegría. Te juro, ayer cuando, qué manera de sufrir, cuando nos clavaron el tema de Jess.
1: Este es el tema de Jess, Rodri. Ayer se los pedí, por favor, porque era mi cábala ese tema. Y no lo habíamos escuchado en Costumbre Argentina y me agarró una desesperación cuando me di cuenta.
0: El domingo, que es la final, tipo, te das en un momento y lo pones.
1: Yo lo pongo y encima lo reenvío a mis compañeros de aire. Porque como lo escuchaba abrazo, con Sofía ellos antes del programa, ajá, se los mando como... Por favor, escúchelo.
0: Cabulera total. Yo ayer, bueno, me fui acá, me fui al chino. Ya ustedes escucharon ayer que Nicanor estaba muy manija con ir al chino. Gracias a Dios está cerrado, ¿no? Gasté plata. sí, obvio, más vale. No hay un mango, gente. Así que nos fuimos, miramos el partido. Cuando nos clavaron el gol, ¿viste? Cuando decís, no puede ser que esta gente esté ganando. No me entraba en el cerebro. El gol de Enzo Fernández, que avisó, se concretó, se dio con un pase de derecha por Messi, increíble, que nos tiene acostumbrados obviamente a este tipo de maniobras, podríamos decir. Es como que lo grité afuera, abrí la puerta de mi casa y lo grité. No sé si, perdona a mis vecinos, los quiero muchísimo, Anita y toda su familia y a todos los que están ahí, no sé si tenían delay o qué. Pero nadie había gritado el gol. Y de repente cuando grité, empecé a escuchar cómo gritaban el resto del... cómo se escuchaba en el alrededor de mi casa. Y ahí medio que me di cuenta que me parece que tenía bastante adelantado yo mi partido. Pasa que... Bueno, también, quiere verdad, teníamos delay con la gente de producción y contenido, nuestros compañeros que están abajo... Yo le cantaba los goles y después Rodrigo me dice, tenemos delay, y me dice, claro, yo gritaba y de repente lo veía, no sé, a José, a Ludmila, a Karen abajo ahí, dos minutos después.
1: Claro.
0: Así que bueno, sorry, perdón, pero bueno, qué sé yo. Así es la vida. Y bueno, después ya para el gol.
1: Pero ¿cómo te aguantás esa emoción dos minutos para que el vecino de abajo no nada?
0: Ni menos contra los ingleses. Menos porque, o sea, la verdad que esto tenía un contexto histórico, un contexto que atravesaba las entrañas de todos los argentinos. Sinceramente, la realidad es esa. Así que bueno, después ya para el gol de Lautaro era que no puede ser que no estemos ganando y me preparaba yo para un alargue. Claro. Más que para un alargue me preparaba para los penales. Había puesto como mi pensamiento, mis fichas en el Dibu, en el Dibu, en el Dibu, en el Dibu. Pickford, muy buen arquero.
1: Ellos también se preparaban para los penales.
0: Ellos se prepararon para los penales. Pickford lo tenía pegadito en su botella de agua, que obviamente a cada rato el flaco pedía que pedía pausa para rehidratación. Y yo, ¿viste? Cuando decís, qué raro. Y le hacía el gesto como de, che, quiero tomar algo, claro, voy a... Estaba haciendo tiempo, sí. Obviamente, y viste cuando decís...
1: Che, ¿vieron el Dibu cuando se tiró y se hacía el que le dolía algo?
0: Acalambrado el glúteo tenía.
1: Y se reía.
0: Sí, obviamente.
1: Lo amé,
0: ¿eh? Sí, un fenómeno de la vida. Bueno, ya para el gol de Lautaro quedé como... No sé, viste, como no puede ser lo que está pasando, no puede ser que estemos... O sea, era como no sé. Y mi mamá me manda un mensaje y me dice, acordate que estás con tu hijo, no sé qué. Y le pongo, mamá, me duele el pecho, porque de verdad me empezó a doler el pecho y me dio náusea.
1: Fernanda.
0: Entonces agarré, fui y me encerré en el baño, pero miraba por la endijita real. Y mi hijo diciéndome, mami, te voy a hacer un dibujito para que te sientas bien. Y me hizo una bandera argentina con fuegos artificiales. ¿Viste cuando decís, fue la premonición de que acá esto se corta y se termina? Bueno, sí. Real, fue así, así lo viví. No, te juro, el árbitro pitó y dije, me voy al centro, no me importa un carajo de nada. Agarré a mi hijo, lo senté en la sillita, nos vinimos al centro. Ya cuando llegué al centro estaba imposible. Imposible estaba el centro, así que nos quedamos acá por las inmediaciones de la radio. Nada, muchas familias, muchas personas, mucha gente grande, chicos. Así que nada, recién lo hablábamos en el off con Jessy. Son esos eventos que nos unen a todo, ¿viste? Que dejás vos tu ideología de X cosa y nada, te abrazás con tu vecino, no hay otra cosa que te una que la bandera argentina. Así que bueno, y en el medio obviamente de eso, yo no alcancé a ver la bandera que sacaron los jugadores de las Malvinas. O sea, en un momento miro Instagram rápido porque justo me escribe alguien para decir, che, ganábamos esto, no sé qué estábamos hablando. Y para preguntarme cómo estaba el ambiente acá para venir, y como si fuese re peligroso, chicos, dale, estamos en Gallego, no estamos en Villa, no sé, qué sé yo.
1: No nombré nada, por la duda.
0: En Soldati. Claro, no, pero viste, qué sé yo. La cosa que, bueno, veo la... Y pensé que era algo como hecho con la IA. Dije, bueno, porque no se pueden llevar banderas, nada, y de repente lo veo a mi papá, me empieza a escribir, me empieza a mandar screen de pantalla, qué sé yo, me dice, Messi está levantando la bandera, Lisandro, no sé qué, y yo tipo, ¿cómo? ¿Pero cómo? Si no se podía entrar nada, que yo, bueno, nada.
1: Hay una teoría de que dicen que es una sábana de hotel de los jugadores.
0: No sé si es una teoría a confirmar, porque alguien recién en redes sociales la subió. La sobrina del que supuestamente la pintó se está viralizando. Y yo creo que nada, ¿viste cómo somos nosotros? Siempre tenemos un as abajo de la manga. Pero bueno, nada, la verdad que después futbolísticamente Argentina fue muy superior a Inglaterra. Inglaterra se echó atrás. La verdad que Tuchel con los cambios se fue con una cara de Tuchel, la verdad también, porque tiró a Rashford.
1: Juego de palabra, vino con poesía.
0: Sí, poética. Vino muy buen director técnico Tuchel, la verdad, un alemán excelente director técnico, de la hostia, porque se la equivocó. Realidad es esa. Sí, pero hizo mal los cambios, o sea, no sé qué le pasaba al equipo igual, y obviamente sí, estaban cansados los ingleses, estaban bastante, perdón la expresión, se cagaron encima, porque la realidad es esa, se echaron atrás. A Messi lo marcaban de a 3, de a 4, a 5. Mala leche, además. Mala leche, ¿viste? Jugadores mala leche. Porque la verdad que las actitudes que tenían, no sé, un par antideportivas, te diría, ¿viste? Y después, bueno, contenta por lo de mi pollo Giuliano Simeone, que los memes de Giuliano Simeone...
1: Estaba sacado,
0: estaba como enjaulado todo el Mundial y como que le abrieron la reja, ¿viste? Como y salió el verdadero matar o morir. Bueno, lo dio todo. Así que nada, bueno, muy, muy, muy contenta, muy emocionada por eso. Y nada, como dije ayer, yo para mí la final fue ayer. No, mí, o sea, todo bien que juguemos con España, la verdad. Si ganamos, en buena hora, ojalá ganemos, ojalá traigamos la copa de nuevo. Pero es como la deuda histórica, el contexto en el que se da justamente todo esto, con todo lo que está pasando en este país, ¿viste? Nada, como que tiene una carga política, emocional de tremenda. Y bueno, después el blooper que me gustó, blooper, la verdad, a traición, como típico de los ingleses, cuando le pegan al Colo Barco, Bellingham. Nada que ver, nada que ver. Todo porque en un momento cuando Enzo hizo el gol, le fue a gritar ahí, tipo, gol. Sí. Entró a la cancha, todo, ¿no? Así que bueno, ahora por estas horas se está evaluando la supuesta sanción que la FIFA le daría a la selección argentina. Yo la verdad que no sé, no me da que lo vayan a sancionar o algo. Porque por ahí es una sanción monetaria, qué sé yo, ¿viste? Sí, bueno, se juntan.
1: $30,000.
0: ¿Sí? Se juntan entre dos o tres y no le pagan 30, le pagan, tomás 50 con lo que. Quédate con el vuelto, claro, ¿entendés? Sí. ¿Qué querés que te diga? Imagínate que una suma como $30,000 a este equipo no le representa absolutamente nada, ni una cartera Louis Vuitton, ¿me entendés? Esos bolsitos con los que andan los jugadores. Así que bueno, una alegría tremenda. Yo creo que las generaciones anteriores a nosotros, por una cuestión histórica, yo creo que lo han disfrutado más. Y nada, eso. Emoción pura, emoción total. Y ahora sí, a prepararse para el domingo a las 4 de la tarde también. Así que
1: España,
0: en el entretiempo, tipo, fue en el entretiempo, no sé en qué momento, agarré y escribí Inglaterra, pum, al freezer. Yo jamás.
1: No, Fernanda.
0: Jamás en mi vida, ustedes saben que yo soy la anti-cábala. O sea, la única cábala que tengo es mirarlo en mi casa o en donde vi el primer partido, sí. Que justo las personas con las que vi el partido estaban de viaje, en el mismo lugar, en el mismo sillón, yo rezándole a la Virgen de Luján de una manera, poniéndolo a rezar a mi hijo, arrodillate, le decía, arrodillate, la rodilla reventada ahí en el piso, rezándole a la Virgen de Luján, viste, diciendo, ay Dios, si ganamos te juro que me voy a Luján a la peregrinación, no sé, viste, y bueno, nada. Ahora el domingo contra España y bueno, ya frisé, ya hice mi cartelito, ya frisé a Porro, a Cucurella, a Rodri, a Unai, a Simón.
1: ¿Qué Rodri? ¿No lo va a meter al Rodri acá?
0: No, este Rodri no lo conozcamos. Yo creo que hay que tener cuidado con Rodri igual, es peligroso ese, es peligroso el de acá y el de España. Así que bueno, nada, es una alegría inmensa y bueno. Nada, disfrutar, no nos queda otra. Sí, Cachete, Montiel bien. Bueno, los cambios que metió la jerarquía, que metió al final Scaloni, De Paul, todo bueno.
1: Chicos, ¿saben qué? Tengo una mala noticia.
0: Ay, la puta madre. ¿Qué pasó?
1: Mientras festejábamos el Mundial, se quedó sin laburo Mauro Icardi.
0: ¿Y a quién le importa? ¿A quién le importa ese?
1: El Galatasaray lo desvinculó, quedó sin club y con el pase en su poder.
0: No me des un disgusto, no, Rodrigo, porque va a venir a
1: Racing. Eso vamos a, con el Rodrigo vamos a militar que venga a Racing, no, para la alegría,
0: no,
1: de Fer.
0: No, te juro que si yo vea este pibe viene a Racing, yo soy capaz de irme, te juro. Yo muchas veces cuando no, milito con las que viene haciendo, capaz de llamarlo, mirá lo que te digo. Te juro, yo me voy a Racing. Me voy a Racing y nada, la fosa Racing está al lado ahí del estadio. Yo le empiezo a gritar de todo. Una vez estábamos jugando, nunca más me voy a olvidar. Vélez, Racing Vélez, en el estadio de Racing, Juan Domingo Perón. Y le grité a César, a César, a César, hasta que César se dio vuelta. ¿Y qué le dije? En Racing estabas gordo. Porque es verdad, ¿viste?
1: Mauro Icardi es como el ejemplo de lo que puede hacerte no tener conducta, porque el chabón en algún momento fue una promesa del fútbol en nuestro país y se esperaban grandes cosas para él. pero hizo
0: eso le pasa por traicionero.
1: Sí, todo lo que podía hacer mal, todo lo antideportivo. Y bueno, y mirá, hoy mientras la selección está triunfando, el chabón está totalmente, bueno, no sé si totalmente, pero puede
0: lo
1: ser,
0: único, tenía, la verdad, sinceramente, dicen que tenía conversaciones con River. Esa es la realidad.
1: No.
0: Pero me imagino que el presidente va a decir que no y que Maxi López y toda la conducción de River...
1: Quiero pensar que no.
0: Yo le tiro un portazo, ¿sabes qué? Lo revoleo a Figueroa y corta un portazo. No, bueno, no. Milito es capaz de llamar a cualquiera, pero entre esos que llamó, ayer en la conferencia de prensa, habló Lautaro. La verdad me emocionó un montón lo que dijo Lautaro. Se acordó de los primeros botines que le compró su papá, contó que su mamá estaba trabajando en Bahía, ellos son oriundos de Bahía Blanca, y que él cuando fue muy, muy chiquitito se fue a Racing, al predio Tita Matiusi, que es de donde salió también Rodrigo De Paul, que es una casita que queda al lado del estadio de Racing. Se llama el predio Tita, ¿no? Es un lugarcito así, un lugar súper humilde. Racing ha pasado muchas crisis económicas. Bueno, ya la historia la saben. Y en un momento él dijo, siempre estoy en constante... Digo, Lautaro juega en el Inter, Milito jugó muchos años... estoy en constante comunicación con Diego Milito. Nos morimos todos y Lautaro se viene. Yo calculo que Lautaro, De Paul se van a venir a retirar acá. Calculo, quiero, elijo creer, mirá lo que te
1: veremos.
0: Digo. Sí, veremos. Sí, sí, para mí Lautaro sí, tiene Lautaro más palabra sí. Que De Paul. Yo, o sea, todo bien con Rodrigo RDP, como le dicen, RDP. Ya no sé si más Rodrigo De Paul es RDP. Nada, igual yo creo que les queda un poco bastante todavía de carrera a ellos, así que bueno. Pero bueno, vamos rápidamente al estado del tiempo, que la verdad, sorprendida, acá me sorprendo más el clima acá, despejado un día argentino, 2 grados 6 décimos por estas horas en Río Gallegos, 66% la humedad del viento del sector oeste a 15 kilómetros. Pero bueno, las noticias no son tan buenas. Aparentemente, a partir del día de mañana se vienen las nevadas, ¿eh, Romero?
1: No me digas.
0: Sí, te lo
1: imagínense si después... Bueno, no quiero decir nada, pero sábado, entre nieve tenemos que andar...
0: ¿Sábado y domingo? Agua, nieve igual, no es que va a nevar. El sábado por ahí hay más pronóstico a la mañana de nieve, pero después hay lluvia, así que se puede llegar a barrer todo. Así que bueno, nada. Lo que sí va a nevar, ¿sabes en dónde?
1: ¿En dónde?
0: En Río Turbio.
1: Mira.
0: 0 grados.
1: Se viene el frío.
0: Es sí. Todas les tocan a los Ríos Turbio. Todas. No vamos a decir en vivo, pero bueno, ya sabemos. 0 grados 8 décimos con una térmica de -3 grados bajo 0, 85% de la humedad. Viento del sector este a 13 kilómetros. Una visibilidad que es buena, hasta 30 kilómetros. Pero bueno, lamentablemente con lluvias y nevadas. Así que bueno, y hacemos un repasito rápido para Caleta Olivia. 3 grados 8 décimos, 83% de la humedad, viento del noroeste a 34 kilómetros, lluvias fuertes para lo que resta de la tarde y también lluvias fuertes para el día de mañana. Así que bueno, nada, estar preparado, sacar las botas de goma, la campera. Y bueno, nada, no sé, estoy emocionada, Jess, estoy emocionada.
1: No es para menos.
0: No es para menos, la verdad. ¿Quién va a cantar el himno? ¿Quién? No se sabe todavía quién
1: va a cantar. Y pasa que la gente está pidiendo que Lali, porque Lali lo cantó en Qatar y ganamos, entonces quieren mantener la cábala. El tema es que Lali no viajó a Estados Unidos, está acá y hay que mandarla ya, en el primer avión.
0: Pero en 9 horas estás en Nueva York, se juega en el MetLife Stadium, ¿sabes? Que sacan un jet privado y bueno, vamos andando.
1: En Costumbres Argentinas repasamos que va a haber vuelos especiales.
0: Sí, Aerolínea ya sacó 2.
1: Sí. Jueves, viernes y sábado va a salir mañana y noche.
0: Sí, pero imagínate que con la manija que tenemos, cualquiera que tiene un charter acá le dice, vamos, subí que te llevo, subí que te llevo.
1: Si no decían Tini, sí.
0: ¿Tini?
1: Sí, bueno. Eso decía.
0: No le da la nafta. No la banco y encima que cante el himno, pará.
1: No, encima dijeron algo que menos les va a gustar, es que Jimena Barón está en Estados Unidos y la habían mirado con ojos.
0: ¡No!
1: Y la cobra que se cobra todo lo que hiciste.
0: Esa para España. Sí. Así que bueno, se viene el duelo de bebés. Hoy estuve viendo cómo hacían con la IA Benja Fernández con Kane, el hermanito de Lamine Yamal.
1: Che, qué loco.
0: Pero lo de... brava el hermanito de Lamine Yamal.
1: Qué loco la foto que une a Messi con ese chabón, con Yamal.
0: Lo estaba bañando. Más vieja esa foto.
1: Bueno, pero la revivieron ahora, yo no la tenía presente. Ay, qué locura.
0: Y sí, así. No, chicos, esa foto tiene historia.
1: Una campaña de UNICEF.
0: Sí, obviamente, y tiene una historia. Yo el otro día busqué porque él se llamaba Lamine Yamal, porque digo, ¿cómo se puede llamar Lamine Yamal una persona? Debe tener una ascendencia árabe, así, ¿viste? Bueno, no. La familia fue de acogida en España y la mamá y el papá le pusieron Lamine Yamal porque fue la persona que, la familia que los acogieron a ellos cuando llegaron, ¿viste? Obviamente, Nusrat y algo así es el apellido de Lamine Yamal, pero nadie lo conoce con ese nombre. Así que bueno, y de acá le mandamos un humilde saludo al rey Carlos III. Vamos, Mirta, hoy a la mañana dio declaraciones y dijo que quizás sea un buen día para ahogar algunas penas en la inauguración de una cervecería que inauguraron en Estados Unidos, es decir, en Londres, así que en Reino Unido. Así que, ¿qué va a ser? Después igual hablaremos un poco de cómo los medios abordaron la... No sé si se lo hicieron en el programa de ustedes, de cómo los medios abordaron la... Los medios ingleses, ¿no?
1: No.
0: Abordaron la noticia de que Argentina llega a la final ganándole a Inglaterra.

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1: 14 horas 31 minutos en toda la República Argentina. Temperatura en Río Gallegos, 2 grados 8 décimas. Humedad 67%. Viento del oeste a 23 kilómetros por hora. Cielo ligeramente nublado.
2: Provinciales.
1: Bogio, la capacitación permanente de los trabajadores es una política de Estado. La ministra secretaria general de la Gobernación, Soledad Bogio, destacó el avance del plan de formación que impulsa el gobierno de Santa Cruz para agentes de la administración pública. El programa incorpora nuevas propuestas vinculadas a la inteligencia artificial, alfabetización digital e inglés, además de fortalecer áreas estratégicas como la aeroevacuación sanitaria.
2: Regionales.
1: Chubut exhibió sus riquezas gastronómicas y productivas en un importante evento nacional. Destacados chefs y productores de la provincia despertaron un gran interés de parte del público que asistió a la Feria Caminos y Sabores, que se desarrolló en el complejo Costa Salguero de la Ciudad Autónoma de Buenos Aires. Gracias al apoyo del gobierno de Chubut, a través de los Ministerios de Producción y de Turismo Aéreo, Protegida, y la Casa de Chubut, destacados chefs y productores oriundos de distintos lugares de la provincia tuvieron la oportunidad de lucirse y despertar un gran interés por parte del público que este año asistió a la Feria Caminos y Sabores.
2: Nacionales.
1: El gobierno diseña el operativo de seguridad para la vuelta de la selección argentina al país tras el Mundial. Día después de la histórica clasificación de la selección argentina a la final del Mundial 2026, el gobierno ya trabaja en el operativo de seguridad para el retorno al país del plantel que se medirá este domingo contra España. Según supo la agencia Noticias Argentinas, la ministra de Seguridad, Alejandra Monteoliva, está a cargo de la tarea que desarrolla en coordinación con el gobierno de la ciudad de Buenos Aires y bajo la supervisión del jefe de gabinete, Diego Santilli.
2: Internacionales.
1: Israel y Colombia restablecen relaciones diplomáticas tras la ruptura por Gaza. Israel y el gobierno entrante de Colombia acordaron restaurar permanentes relaciones diplomáticas más de 2 años después de que rompieron toda la relación debido a las operaciones militares de Israel en Gaza, informó hoy miércoles el ministro de Relaciones Exteriores israelí. La medida se produce mientras Colombia se prepara para un cambio de administración con el presidente electo Abelardo de la Prieta, quien se espera asuma el cargo en agosto.
2: Deportes.
1: Cacho Coudet presentó la lista de convocados para el partido ante Aldo Civi por la Copa Argentina. El director técnico de River, Eduardo Cacho Coudet, presentó la lista de convocados para el primer partido oficial de la segunda mitad de la temporada 2026. El encuentro pactado ante Aldo Civi por los 16avos de la final de la Copa Argentina se disputará en el Estadio Padre Martearena de Salta, donde buscará el pase de octavos con la competencia, donde lo espera Independiente Rivadavia de Mendoza. Cielo ligeramente nublado en Río Gallegos, humedad a 67%, viento del oeste a 23 kilómetros por hora, sensación térmica 2 grados bajo cero, temperatura actual 2 grados 8 décimas.

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0: horas 36 minutos escuchábamos a Quevedo y J Balvin. ¿Cómo me gusta esta canción? La pongo en el auto al palo y me que maneje el piloto automático, porque como que me lleva a otra dimensión, me levanta mucho el ánimo.
1: ¿Sabes para qué es buena esta canción?
0: Gimnasia.
1: Para que los mayores estén en movimiento.
0: Por supuesto que sí, por supuesto que sí, porque se viene Mayores en Movimiento, una propuesta recreativa para disfrutar el invierno. Y ya tenemos a nuestra primer entrevistada, que me parece que se nos cayó, así que vamos a volver a llamar.
1: Bueno, pero lo importante de esto es que se viene Mayores en Movimiento Edición Invierno, que es una iniciativa destinada a promover el encuentro, la recreación y el bienestar de las personas mayores. Uh-huh. Esto ya es en unos días nomás. Se va a desarrollar del 22 al 31 de julio de 14 a 17 en las instalaciones del Centro Provincial de Alto Rendimiento Deportivo CEPAR. Así que seguramente vamos a poder conversar sobre esto, que se está preparando, la importancia que tienen este tipo de políticas en la manera de fortalecer los vínculos entre las personas adultas mayores, que bueno, uno después de jubilarse se queda sin los espacios donde por lo general hace sociales, ¿no? Como el trabajo, porque uno no se da cuenta de lo vincular, digamos, hasta que no deja de ir a esos espacios. Y estos no son solamente espacios que tienen que ver con la salud, sino también con lo social, que también hace parte de la salud o la salud mental. Así que seguramente vamos a estar conociendo un poco de la iniciativa de Mayores en Movimiento. La voy a mandar a mi mamá, Mayores en Movimiento.
0: Recordemos que esto es a partir de, si no me equivoco, de los 60 años. ¿O no? Ahora
1: le vamos a preguntar.
0: Ahora vamos a preguntar porque, bueno, nuestra duda, me acuerdo cuando hacíamos el programa el año pasado, le preguntamos a las chicas y nos dijeron que cuando se consideraba un adulto mayor, bueno, a partir de 60 años. Espero llegar.
1: Yo quería anotar a la Euge, la productora de mi programa, pero no llega.
0: Le mandamos 50. Un saludo, que está de receso, Euge Huánuco. ¿Qué andará haciendo? Si nos está escuchando, que nos mande un mensajito ahí. Bueno, ahora no nos contesta, estábamos tratando de comunicarnos con Carla Berois, ella es la subsecretaria de Adultos Mayores del Ministerio de Desarrollo Social, Igualdad e Integración. Escuchamos un poco de música mientras vemos si nos podemos hacer contacto con ella y enseguida volvemos.

0: Vale.
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0: Bueno, estamos de vuelta en Punto Provincia. Le contamos a la gente de que este fin de semana va a continuar la muestra Pasión y Gloria. Este sábado 18 de julio va a tener un horario especial de 15 a 19 horas en el Centro Cultural Santa Cruz. Uh-huh. Está toda la comunidad invitada a través de la Secretaría de Estado de Cultura que a ver esta muestra que reúne una colección de camisetas originales, botines de fútbol, revistas históricas, imágenes, póster, figuritas inéditas que recorren los tres campeonatos mundiales de Argentina 1978, 1980, 86 y 2022 y continuará. Quién sabe cuánto más se tendrá que extender Pasión y Gloria, que se va a seguir disfrutando este fin de semana.
1: ¿Vos fuiste ya?
0: No fui todavía. Así que tengo la oportunidad de ir este sábado.
1: Tú y yo tenemos algo pendiente. Bueno, pudimos retomar el contacto con, nunca arrancó la entrevista en realidad, con la señora Carla Verois. Ella es subsecretaria de Adultos Mayores del Ministerio de Desarrollo. Bienvenida, ¿cómo estás? Fer y Jess, te damos la bienvenida, ¿todo bien?
2: Hola chicos, ¿cómo están? Buenos días, buenas tardes ya.
1: Buenas tardes, la verdad que muy buenas tardes hoy, ¿no?
2: Muy hermosa, buenas tardes.
1: hermosa tarde, ¿verdad?
2: Todo está saliendo perfecto en todos los ámbitos.
0: Qué lindo. Qué bueno. Y ojalá sea así para mayores en movimiento igual.
2: Así es. Bueno, como habíamos comenzado con las colonias

0: El 31, viernes 31.
1: Bueno, bien extendido. ¿Y qué tipo de actividades van a poder
0: Sí.
1: disfrutar los adultos mayores en estas jornadas?
0: Bien, hay mucha planificación con actividades. Va a ser en el gimnasio CEPAR, ahí es toda la jornada de 14 a 17 horas, donde los profes ya tienen una planificación armada para inicio, para cierre, y en el transcurso de los días. Las diferentes actividades artísticas, recreativas, lúdicas, la importancia de poder sostener, y en esto voy a hacer un paréntesis, un agradecimiento a nuestro gobernador por darle la real importancia a estas actividades que son para adultos mayores. Voy a defender mi subsecretaría claramente, pero me refiero a que tan importante con situaciones que nosotros nos encontramos de cada adulto mayor, hay mucha soledad en esta etapa de la vida y nos han sucedido cosas hermosas en el verano con ellos, donde se han encontrado con pares, donde han hecho amistades, gente muy solitaria que quizás algunos dependían explícitamente de los hijos y bueno, y ahora se juntan con amigos o amigas quizás a tomar un té, a comer, a hacer
1: A
0: una
1: tomar un
0: comida, a festejar un
1: mate, un
0: cumpleaños.
1: mate.
0: Claro, cosas que antes no pasaban. Estos espacios son fundamentales
1: Eso,
0: para que ellos
1: llevándote por ahí, te quería
0: sociabilicen.
1: preguntar justamente eso, qué los beneficios, ¿no?, que aportan este tipo de encuentros en personas mayores, que son, la verdad, increíbles.
0: Mira, son muchos los beneficios. Y hemos notado, cuando yo inicié en esta gestión, digo, bueno, ¿qué no hay colonias de adultos? Me parecía, yo soy pro colonias, ¿por qué? Tiene todo un porqué esto. Tanto en niños como en adolescentes y adultos, vos en la colonia podés detectar un montón de cuestiones, ¿no? Al margen de esto, de poder ser sociales, es también, vos conocés a la persona y conocés un poquito de bien cómo está, si está acompañada, si comió, si tiene alguna falencia para, bueno, para intervenir con un médico, por ejemplo. Entonces, en estos lugares se concentra todo, compartimos una semana hermosa donde nos vamos conociendo todos con todos, un poquito más con unos que con otros, porque lógicamente algunos tienen más afinidad con unos que con otros, y de ahí surgen un montón de información que para nosotros nos sirve. Sobre todo también con el juego, ¿no? Porque el juego te abre un montón de puertas a un montón de conocimiento de la persona, de lo que trae esa persona, lo que está necesitando y por dónde nosotros, después de una colonia que es algo recreativo, feliz y demás, y también tenemos momentos donde compartimos por ahí cositas más profundas. Después de eso también vienen, o sea, no termina ahí, ahí viene nuestra otra intervención de darle seguimiento a esto, ¿no? Desde el centro de día que tenemos nosotros, que se llama Recuerdos Compartidos, donde ellos pueden seguir transitando en este lugar, donde hay talleres. Lo digo porque cuando hicimos colonia en verano, mucha gente se sumó después a este lugar, que por ahí algunos tienen resistencia, y cuando se terminan sumando se dan cuenta que encontraron al compañero de colonia, que pueden ir a tomar un mate y no hace falta que hagan un taller, o pueden ir y hacer un montón de talleres, y ahí se generan otros vínculos más también, y festejan cumpleaños, les gusta mucho la joda, tengo que decirlo, mucho.
1: Son fiesteros,
0: Son muy fiesteros, me encanta. Entonces, bueno, eso es lo. Por eso marco de la importancia y el apoyo de quienes nos gobiernan para estas actividades, porque son fundamentales para después nosotros poder atravesar la otra parte del adulto.
1: Qué bueno, entonces las expectativas son grandes en cuanto a esta convocatoria. ¿Desde qué edad pueden participar? ¿Dónde se pueden anotar? ¿Qué nos puedes comentar sobre eso?
0: Bien, nosotros tenemos el centro de día que se llama Recuerdos Compartidos, está en Jujuy y Gregores, justo en la esquina. Ahí se pueden inscribir de 8 de la mañana a 18 horas. Y si no, en el flyer tenemos un teléfono donde también pueden inscribirse. Pueden
1: Espectacular.
0: llamar si no se quieren acercar. No sé si lo puedo decir al aire al
1: Sí, obvio,
0: teléfono.
1: obvio, desde ya.
0: Bien, 420-551. Ese es el
1: Buenísimo.
0: teléfono.
1: Buenísimo. ¿Es un
0: ¿Se pueden
1: fijo o
0: acercar
1: un
0: ahí?
1: celular?
0: Es un fijo.
1: Bien.
0: Y si no se acercan o mandan a algún familiar, a un vecino, a un hijo, a alguien que vaya y los inscriba.
1: ¿Tenés algún mensaje para darle a las personas mayores que todavía dudan en

0: sumarse, que no, que como decías vos recién, por ahí, no sé, o como hablábamos con Jessy, salís, te jubilaste, como que perdés tu entorno laboral, esa rutina, esa cotidianeidad de tener una vorágine, ¿viste? ¿Tenés algún mensajito para darle a aquel adulto mayor que nos está escuchando y que todavía está dudando en participar de estas jornadas?
1: Sí, yo le diría a ese adulto mayor que todavía queda un montón de camino y de conocimiento y de cositas nuevas que por ahí nunca vivieron. Queda mucho por conocer, muchas personas también hermosas que tenemos por conocer, que la colonia está adaptada para quien quiera, donde van a poder encontrar un grupo humano muy hermoso, no es porque pertenezca a nosotros, pero real, donde si no se animan pueden ir a mirar, pueden ir, mirar, y si en algún momento, bueno, les pica el bichito, pueden sumarse a un juego. Y es probar, para mí es probar y saber que queda un montón por delante, y yo si fuese adulto mayor no me lo perdería. Hay que animarse a dar el pasito de conocer cosas nuevas. Yo tengo a mi mamá que es adulta mayor, es una persona muy activa, pero ella empezó por diferentes lugares al jubilarse, así como dicen ustedes. Y bueno, hoy está en una murga, va a las colonias, va a talleres.
2: Mira qué bien.
1: Pero se van conectando, y eso, es animarse y romper los estereotipos y ir por un poquito más, dejar un poco la soledad, son unas horitas, donde van a encontrar gente muy hermosa. Así bien. Que yo les diría que queda mucho por delante.
2: Entonces, ¿edad mínima y edad máxima?
1: Bien, edad mínima 60, máxima no existe.
2: Vamos.
1: No hay tope.
2: Muy bien. Bueno, sí. Buenísimo, entonces todos los éxitos para esto que va a ser Mayores en Movimiento, y ya quedó la gente avisada que tiene tiempo todavía para inscribirse porque arranca el 22.
1: Arranca el 22, que se vayan inscribiendo, pues ya tengo bastantes inscriptos, así que no se relajen, que manden a alguien a inscribirse o bueno, que llamen directamente por teléfono y ya quedan inscritos.
2: Buenísimo.
1: Dale.
0: Bueno, muy bien, Carla, muchísimas gracias por este contacto y seguramente que a lo largo de ahora, del invierno, del año, nos vamos a seguir comunicando. Gracias.
1: Seguramente, gracias a ustedes.
2: Bien, bueno, ahí estábamos entonces con nuestra entrevistada. Hay noticias de España.
0: Apa.
2: España se estuvo entrenando sin Lamine Yamal y sin Pedro Porro. Vos que dijiste que lo congelaste al Pedro Porro, mirá lo que está pasando.
0: Los congelé a todos esos y Lamine Yamal vi que entrenó diferenciado con un vendaje en el muslo izquierdo, si no me equivoco. Así que bueno, nada, eso. A congelar a todos, ya está, esta es la última oportunidad.
2: Bueno, me gusta que de fondo esté sonando Jimena Barón también, La Cobra que se cobra, nos vamos escuchando eso.
0: Por supuesto.
2: Y enseguida revisamos.
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5: 15 horas en toda la República Argentina, temperatura en Río Gallegos, 2 grados 8 décimas, humedad 67%, viento del oeste a 23 kilómetros por hora, cielo ligeramente nublado.
4: Provinciales.
5: Servicios Públicos concretó la instalación de luminarias LED en distintos barrios de Caleta Olivia. Se trata del Plan Provincial de Fortalecimiento del Sistema de Alumbrado Público, donde la empresa santacruceña colocará 15.000 artefactos adquiridos para mejorar la infraestructura urbana de las localidades. Servicios Públicos continúa avanzando con el Plan Provincial de Iluminación mediante la colocación de nuevas iluminarias en distintos sectores de Caleta Olivia con el objetivo de fortalecer el sistema de alumbrado público y mejorar la calidad de los servicios que brindan a la comunidad.
4: Regionales.
5: Ushuaia explotó de alegría por el pase a la final. La victoria de la selección argentina desató una verdadera fiesta popular en Ushuaia. Apenas el árbitro marcó el final del encuentro que selló el triunfo por el 2-1 frente a Inglaterra, miles de personas comenzaron a concentrarse en las calles céntricas para compartir un festejo que se extendió durante varias horas.
4: Nacionales.
5: El gobierno diseña el operativo de seguridad para la vuelta de la selección al país tras el Mundial. El día después de la histórica clasificación de la selección argentina al final del Mundial 2026, el gobierno ya trabaja en el operativo de seguridad para el retorno al país del plantel que se medirá este domingo contra España. Según supo la agencia Noticias Argentinas, la ministra de Seguridad, Alejandra Monteoliva, está a cargo de la tarea y se desarrollará en coordinación con el gobierno de la ciudad de Buenos Aires y bajo la supervisión del jefe de gabinete, Diego Santilli.
4: Internacionales.
5: Brasil repudia aranceles del 25% de Estados Unidos y activa ley de reciprocidad comercial. El gobierno de Brasil repudió energéticamente la decisión de Estados Unidos de imponer aranceles al 25% de productos de la región brasileño en escala de tensiones diplomáticas y comerciales de la gran envergadura. El gravamen que estará al vigor del 22 de julio responde a una investigación de un año de la Oficina de Representantes Comerciales de Estados Unidos sobre las políticas comerciales del gigante sudamericano.
4: Deportes.
5: Goleadores de la selección argentina, la lista de jugadores que anotaron durante el Mundial 2026. La cuota goleadora de la selección argentina durante el Mundial 2026 es sin duda una de las grandes virtudes del equipo dirigido por Lionel Scaloni. Según supo reconstruir la agencia Noticias Argentinas, la albiceleste llega al final de la Copa del Mundo ante España con un registro de 19 goles a favor, cifra que refleja la capacidad goleadora del equipo nacional. En comparación con otras citas mundialistas, la cuota de goles argentina se distribuyó a lo largo de todo el plantel, donde marcaron delanteros, mediocampistas y hasta defensores. Cielo ligeramente nublado en Río Gallegos, humedad a 67%, viento del oeste a 23 km por hora, sensación térmica 2 grados bajo cero, temperatura actual 2 grados 8 décimas.
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1: Buenísimo estar aquí.

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0: Horas 17 minutos y seguimos haciéndote compañía en esto que es Punto Provincia, y ahora vamos a poner el punto en Cañadón Seco porque Servicios Públicos inició una importante obra de renovación de la red cloacal. Los trabajos contemplan el reemplazo de 600 metros de cañería obsoleta en el tramo final del tendido. La obra se ejecuta de manera coordinada con el Estado Provincial, por supuesto, y la Comisión de Fomento de Cañadón Seco para optimizar el beneficio y el recurso para los vecinos de aquella localidad, y por eso estamos en comunicación telefónica con Miguel Cook, espero estar diciendo bien su apellido, gerente de servicios públicos del distrito de Cañadón Seco. Buenas tardes, Miguel, ¿cómo estás? Jessy Fernanda, te saludamos, ¿todo bien?
1: Hola, Jessy Fernanda, ¿cómo están? Buenas tardes, un gusto.
0: Bien, todo bien, dijimos bien tu apellido, Cook, ¿cómo sí. se escribe?
1: Sí, está bien pronunciado, está perfecto, sí, así cortito nomás, K-U-C.
0: Perfecto. Bueno, ¿en qué consiste esta obra de renovación de la red cloacal de Cañadón?
1: Bien, esta obra es una obra que estaba pendiente y que era muy solicitada por los vecinos de Cañadón Seco. Por eso nos pareció importante acelerar un poco los trámites para conseguir la totalidad de los materiales y poder dar inicio. Esta obra es una obra que es el final de línea de la red cloacal. Esta, la red que está existente tiene como final de línea desde la última cámara unos 200 a 300 metros y la cual está deteriorada hace muchos años, está pinchada, tiene pérdidas, y obviamente esto genera como un problema para el medio ambiente, para los vecinos, y buscamos que esto, bueno, sea totalmente solucionado de forma inmediata con esta obra. No solamente vamos a reemplazar el caño existente, vamos a poner uno nuevo, un paralelo, y vamos a extender muchísimo más el final de línea, unos 300 metros más, o sea que serían 600 metros de línea, de final de línea que colocaríamos nuevo.
0: Está bien, y esta intervención que ustedes hacen, Servicios Públicos, ¿qué problemática resuelve, digamos, en los vecinos?
1: Y tenemos en algunos lugares algunos problemas con la cañería existente. Esta cañería tiene ya su degradación por el tiempo, no sé cuántos años tendrá, pero estimo que tiene seguramente más de 20 años, 30, y no hay mantenimientos previos realizados, por lo menos no que me hayan informado. Uh-huh. Y obviamente este caño tiene pérdidas, hay lugares en los cuales se arman como pequeños lugares que tiene pérdidas de red cloacal, y bueno, esto es lo que se va a cambiar. Vamos a cuidar un poco el medio ambiente, vamos a pensar en que este tipo de cuestiones ya no tienen que estar, y, uh-huh. y justamente por eso reactivamos la obra para darle solución a este inconveniente.
2: Bien, y esta obra, más o menos, ¿cuánta inversión implica? Y también, ¿cómo van a ser los tramos? Porque imagino que debe ser un arduo trabajo.
1: Sinceramente, el monto total de la obra no lo tengo a mano, porque la adquisición de los materiales se fue haciendo por diferentes tramos. Uh-huh. En su momento se consiguieron primero los caños, después se fueron consiguiendo los aros. Así que, digamos, la obra es una obra, sinceramente, con un valor no real ahora en mano, pero es una obra cara. Uh-huh. Son 600 metros de cañería de caño 110 con 8 aros, con cámaras, con horas máquina, con gente que está trabajando, y desde ya, si me lo permite, quiero mencionar que, bueno, que los pedidos de los materiales se hicieron de forma rapidísima. Hay un gran esfuerzo del gobierno provincial para que los materiales y las gestiones correspondientes que solicitan los diferentes distritos para realizar estas obras uh-huh. salgan rápido, y bueno, este es un gran ejemplo. Y también hablar de la Comisión de Fomento, uh-huh. del presidente de la Comisión de Fomento, que ellos siempre están a disposición de lo que necesitemos como empresa, ya sea en un laburo chico uh-huh. o en un laburo grande. Ellos nos dan una mano, y justamente ahora lo están haciendo con horas máquinas, con personal de la misma Comisión de Fomento, que también uh-huh. colabora. Si tiene que agarrar una pala, agarra una pala. Si tiene que ayudarnos a conectar un caño, también lo hace. Así que ese laburo en equipo que se está haciendo, creo uh-huh. que es una de las claves principales uh-huh. para que nosotros podamos sacar, en este caso, Cañadón Seco adelante con diferentes obras y mejorar la calidad de servicio de los vecinos.
0: Qué bueno. Te hago una consulta. Mientras se ejecutan estas obras, ¿hay alguna interrupción de los servicios? ¿Cómo los llevan adelante eso en su comunidad?
1: No. El servicio está funcionando de manera normal. Uh-huh. Hay una línea existente y esa es la línea que se sigue utilizando. Una vez que culminemos con la obra en sí, que son los 600 metros de tendido de red cloacal, ahí recién dejaríamos obsoleta la red anterior y conectaríamos a la nueva. Pero el servicio siempre va a funcionar de manera normal. Si quieren, si me lo permiten, paso a comentar una situación que tuvimos con el servicio de agua. Teníamos hace unos meses, varios meses, hace unos 8 o 9 meses, que el servicio de agua andaba en Cañadón Seco de una forma como pausada. ¿A qué me refiero? El servicio Cañadón Seco se dividía en dos, y la mitad de Cañadón Seco se le daba en un día y la otra mitad se le daba en el otro día. Y había una línea que no se le daba suministro hace varios meses, que es la línea industrial, que es donde están todas las empresas. Hoy eso se pudo solucionar. Hoy tenemos todas las cañerías de agua de Cañadón Seco con agua prácticamente casi las 24 horas. A veces lo hacemos un poquito menos por el tema de los niveles. Si no, nos rebasan los tanques, entonces tenemos que ir controlando y haciendo algunas maniobras con las válvulas, pero Cañadón Seco tiene agua todos los días y, bueno, creo que eso también es un buen punto como para recalcar de que se viene trabajando bien y que, bueno, siempre lo hacemos pensando que como empresa de servicios públicos tenemos que pensar en el servicio y que sea más eficiente para la comunidad.
0: Totalmente. ¿Tienen previstas a lo largo de lo que resta del año algunas obras más respecto a infraestructura sanitaria o eléctrica para su localidad?
1: Sí, tenemos una obra más que la voy a mencionar, pero aún no...
0: La voy a spoilear.
1: Sí, por favor. todavía no tenemos los elementos, han sido pedidos, estamos haciendo los trámites. Las
0: Vamos gestiones. Cortijo con eso pedido, ¿eh?
1: No, la verdad es que es un genio, Cortijo, y vamos a hacer una obra de iluminación que es el ingreso sur de Cañadón Seco. Sería como viniendo por Pico Truncado hasta Cañadón Seco.
0: Sí.
1: Llegás a Cañadón Seco, todo ese ingreso, bueno, es una zona que ha habido muchos accidentes y creo que necesitamos iluminarla.
0: Bien.
1: El pedido ya está hecho, el proyecto está realizado y, bueno, estamos esperando las gestiones correspondientes, pero si todo sale bien, vamos a intentar hacerlo antes de fin de año con una totalidad de 27 columnas metálicas con iluminación.
0: Qué bien, bueno, muchísimas gracias por estos momentos que nos brindaste y seguiremos en contacto seguramente a lo largo del año,
1: Perfecto, perfecto.
0: Gracias, Miguel. Gracias, Miguel. Un abrazo a todo Cañadón Seco.
1: Hasta luego, muchas gracias.

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1: Quince horas, 30 minutos en toda la República Argentina, temperatura en Río Gallegos 3 grados, humedad a 67%, viento del oeste a 26 kilómetros por hora, cielo ligeramente nublado.
0: Provinciales.
1: Santa Cruz volvió a la exposición rural de Palermo con una fuerte apuesta al desarrollo productivo. La provincia participa hasta el 26 de julio en la mayor muestra agroindustrial del país con un stand propio. Más de 20 productores, organismos, empresas y emprendedores exhiben el potencial de las economías regionales y las políticas productivas que impulsa el gobierno de Santa Cruz.
0: Regionales.
1: Extienden el horario de votación para las elecciones de la cooperativa, cuándo y cómo se vota. Luego de la oficialización de las listas que competirán en las elecciones delegados, la Junta Electoral de la Cooperativa Eléctrica de Trelew informó que se amplió el horario de votación para las asambleas electorales sancionadas y seleccionales que se realizarán el próximo 18 de julio en el marco del proceso de renovación de autoridades de la entidad. Con el objetivo de facilitar la participación de los asociados, las mesas funcionarán de 9 a 15 horas en los establecimientos educativos asignados a cada sector electoral. Inicialmente la votación estaba prevista a las 13 horas.
0: Nacionales.
1: Con el quórum listo, el Senado inició la sesión con dudas el proyecto de propiedad privada. Con el quórum justo, el oficialismo logró habilitar la sesión para aprobar pliegues judiciales y tratar el proyecto de inviolabilidad de la propiedad privada que propone eliminar las restricciones para compra de tierras por parte de los extranjeros. De todas maneras, esta tarde comenzarán a circular versiones que finalmente podrían postergarse hasta agosto el debate sobre propiedad privada debido a que el oficialismo no logra reunir los votos para aprobar los artículos que permiten a los empresarios extranjeros comprar tierras rurales.
0: Internacionales.
1: Keiko Fujimori recibió las credenciales como presidenta electa de Perú. El Jurado Nacional de Elecciones entregó este miércoles a Keiko Fujimori las credenciales oficiales como presidenta electa de Perú para el periodo 2026 y 2031, tras ganar la segunda vuelta comicial del pasado 7 de junio. En sesión solemne que se llevó a cabo en el Gran Teatro Nacional, con la presencia del mandatario José Balcázar, recibiendo igualmente sus credenciales por el primer vicepresidente electo, Luis Galarreta, y el segundo vicepresidente electo, Miguel Torres.
0: Deportes.
1: Reino Unido pide a la FIFA investigar a la Argentina por las banderas de las Islas Malvinas. Luego de que la selección argentina venciera a Inglaterra por 2-1 en la semifinal de la Copa del Mundo y de que los jugadores mostraran una bandera con la frase de las Malvinas son argentinas, el gobierno británico pidió a la FIFA que inicie una investigación. Según pudo saber la agencia Noticias Argentinas, el ministro de Empresa del Reino Unido calificó el comportamiento de los jugadores de totalmente inapropiado y afirmó que espero que la FIFA lleve a cabo una investigación exhaustiva. Cielo ligeramente nublado en Río Gallegos, humedad a 67%, viento del oeste a 26 kilómetros por hora. Sensación térmica 2 grados bajo cero, temperatura actual 3 grados.

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0: chavo muy generoso.
1: Muchas gracias, Emi. Y ahora sí,

0: de Ganadería, Agricultura e Industria de la Nación. Santa Cruz tiene su stand, participa en uno de los encuentros agroindustriales más importantes del país, con una propuesta que integra producción, turismo, cultura, gastronomía. Ya estuvimos recorriendo un poquito virtualmente el stand, hermoso, la verdad. No me sorprende porque el año pasado la verdad que el stand de Argentina, de Santa Cruz, estuvo muy muy lindo. Estuvimos viendo las redes sociales de producción, con todas las propuestas que llevó la provincia. En este caso, el Consejo Agrario Provincial se destacó en el stand. Está la gente del CAP, también la empresa Santa Cruz Puede, con productos elaborados de la provincia, medallones de merluza y trucha. Está la Fundación Por el Mar, con Mariano Bertinat, ahí que lo pudimos ver en algunas fotos con sus macroalgas. Así que nada, desde acá le mandamos un fuerte abrazo a Marian. Está la gente de Prepap, hay una agenda cultural abierta también. Va a haber propuestas justamente de espectáculos artísticos. Va a estar el grupo folclórico Sueño Andariego. Me encanta Sueño Andariego. Me gusta ese grupo. Tuve varias oportunidades de poder verlos. Así que bueno, nada, está la gente de la Casa de Santa Cruz, está Fibras Patagónica, no sé si conoces la marca.
1: No, no conozco, ¿de qué se trata?
0: Son tejidos de lana merino. La verdad que son, los pueden encontrar en Instagram como Fibra Patagónica, lana cruda, oficios del sur, y su lema es lana que nace en la estepa. Así que tienen unos productos espectaculares, como este que ya... Ustedes no lo pueden ver, pero vayan entrando al Instagram de Fibra Patagónica.
1: ¡Qué lindo!
0: Exactamente, sí. Así que nada, tienen unos chalequitos, ropa. Bueno, la ropita de Nicanor de la Juar fue de Fibra Patagónica.
1: Mira.
0: Exactamente, sí, no podía ser menos. Cuarta generación de santacruceño, ropa made in Santa Cruz, obviamente.
1: Muy bien.
0: Así que nada, está nuestra amiga Sofi de Mota Negra. Está, no me puedo acordar el nombre, la chica de las escarapelas de Patria Sur, que también está allá, tiene un stand. Así que si andan por Capital, les recomendamos no perderse la experiencia, ¿no? De visitar la rural y en líneas generales, ¿no? Por supuesto, obviamente que obligatoriamente deberían ir al stand de Santa Cruz, que si no me equivoco es el 98. Pero bueno, nada, esto, lo que hablábamos hace unos días atrás, la experiencia hermosa que es recorrer la rural. No solo son stands provinciales, sino que hay máquinas cosecheras, agrarias, espectáculos públicos, culturales, hay restaurantes, hay food trucks, hay... Bueno, es para ir a pasar el día. Te llevas el mate, bueno, si tomas mate, ¿no? Por supuesto. Creo que cualquier
1: argentino bien
0: que toma mate... Así que es una linda experiencia para ir con niños. Está lleno de animales, están los corrales donde están las vacas, ovino, bovino, hay, no sé, chinchillas, conejos. Tenés gusto y placer de lo que tengas ganas de ver respecto al agro, lo tenés ahí.
1: Sí, y en el stand de Santa Cruz, gracias a los cocineros que van a ir, se va a poder degustar no solo la carne de guanaco, sino también productos de Santa Cruz Puede, del Mercado Concentrador. Uh-huh. Así que seguramente van a poder disfrutar mucho de nuestra gastronomía y después nos cuentan.
0: Exactamente. No se pueden perder, la verdad, esta edición de la Expo Rural en Buenos Aires, ahí nomás en Palermo. Se pueden bajar en el subte Plaza Italia. Para los que estén por ahí, no tienen cómo llegar, se toman el subte de la línea verde, Plaza Italia, y ya tiene data.
1: No, que antes me pedías el nombre, Karen Salcedo se llama la de la escarapela.
0: Karen Salcedo,
1: gracias,
0: ella.
1: Rodri.
0: Patria Sur, divina, ella estuvo hace unos días atrás visitando el programa de Conexión Turismo con Alejandra Acevedo. Y nada, tiene unos trabajos espectaculares, un arte que la verdad que se merece salir de acá y recorrer la patria argentina para que todos puedan ver... sus obras y sus creaciones. Así que nada, una linda experiencia. Hay gente de todos los organismos, compañeros trabajadores de medios, del CAP, de cultura, de toda la gente de producción, obviamente, ahí presente. Así que seguramente que en lo que reste de lo que se desarrolle la Expo Ganadera, que es hasta el día 26 de

0: Julio vamos a ir hablando con los actores y actrices del stand de la provincia de Santa Cruz y nos irán contando, bueno, como nos contaba Pamela Álvarez de Prepap, cuáles eran sus expectativas, cómo va todo eso por allá por Buenos Aires.
1: Exactamente.
0: Así que bueno, ya nos quedan pocos minutos, escuchamos un poquito de música y ya nos despedimos.

0: 56 minutos y ya nomás nos estamos yendo. Se pasó rapidísimo el programa, pero bueno, sin antes mencionarles que para el día de mañana, viernes 17, se espera sobre el centro y el norte de la provincia de Santa Cruz. Bastante inestable el tema a cuestiones climáticas, con previsiones que oscilarán entre los 10 y los 20 milímetros de agua. Así que bueno, va a estar lloviendo fuerte para el lado de Las Heras, Truncado, Cañadón, Fitzroy, Puerto Deseado, Perito, y tanto para el centro de la provincia se esperan entre 4 y 10 milímetros. Gradualmente hacia el sur de precipitaciones y que serán escasas o nulas, y lo que queda para el día sábado, hay valores para el noroeste del territorio pudiendo alcanzar en las próximas horas en los sectores cordilleranos una térmica de 25 bajo cero, así que a emponcharse, a abrigarse. Obviamente estas condiciones extremas son las que naturalmente estamos acostumbrados los santacruceños en esta época del año. Así que bueno, lo mismo de siempre, lo que recomienda Vialidad Provincial es extremar las precauciones al conducir y reducir la velocidad ante posible presencia de lluvia, nieve, hielo, escarcha, niebla, baja visibilidad y neblina engelante. Consultar, por supuesto, el estado de las rutas antes de iniciar cualquier viaje, ya que las condiciones meteorológicas y la transitabilidad pueden modificarse rápidamente. O sea, de un momento a otro saliste de Perito, llegaste a Las Horquetas, está nevando, pum, te tenés que volver o te quedás ahí tirado con los muchachos de vialidad que andan seguramente haciendo sus labores. Evitar desplazamientos innecesarios durante el periodo de mayor intensidad del fenómeno, y durante la temporada invernal es obligatorio la aportación de cadenas para circular por rutas nacionales y provinciales de Santa Cruz, especialmente en las condiciones meteorológicas adversas. Así que nada, tener ciertos recaudos, los recaudos pertinentes. Se nos fue el programa ayer, Romero.
1: Se nos fue el programa, señores.
0: Un día más, un día más, un día menos. Ya breve, próximos a nuestros recesos invernales. Así que nada, les agradecemos por haber estado ahí, por escucharnos siempre, por ser la que esperamos de haber sido buena compañía todos estos días y todo lo que va del año. Y seguramente que nos reencontramos mañana. Se quedan ahí con Junito Pérez Méndez en el programa de los pibes, de los jóvenes, que ya se vienen, siempre vienen con alguna noticia, alguna novedad respecto a la cuestión cultural, el arte y todo ello. Así que bueno, nada, nos reencontraremos mañana, Jess.
1: Así es.
0: Gracias.
1: Mismo hora, mismo lugar.
0: Exactamente, por el mismo dial, como digo yo. Gracias, Rodri, gracias, Mendu, gracias a todo el equipo de EU14. Nos vemos mañana y aguanta Argentina, carajo.
1: ¡Vamos!

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1: 16 horas en la República Argentina, temperatura en Río Gallegos 3 grados, humedad 67%, viento del oeste a 26 kilómetros por hora, cielo ligeramente nublado.
0: Provinciales.
1: Vialidad Provincial colabora con el traslado de leña hacia la Reserva Camusuaique. La Administración General de Vialidad Provincial informa que el personal del Distrito Vial de Río Gallegos lleva adelante tareas de carga y transporte de leña con destino a la Reserva Camusuaique, ubicada a 170 kilómetros de Río Gallegos y a 20 kilómetros del paraje La Esperanza. El Gobierno de Santa Cruz, a través de Vialidad Provincial, realiza el operativo de respuesta al pedido efectuado por la propia reserva al organismo provincial. El objetivo es garantizar el abastecimiento de leña durante la temporada invernal y acompañar a quienes desarrollan sus actividades en este importante espacio cercano a nuestra capital.
0: Regionales.
1: La Expo Carreras y Oficios recorrerá la provincia. La Expo Carreras y Oficios 2026 tendrá una nueva edición en Tierra del Fuego, con un recorrido por las tres ciudades de la provincia, con el objetivo de acercar a la juventud fueguina herramientas para las elecciones de su futuro académico y laboral. La iniciativa reunirá a universidades, institutos de educación superior, centros de formación profesional y propuestas de oficio, ofreciendo formación y orientación a estudiantes de los últimos años del nivel secundario.
0: Nacionales.
1: Imputaron a un joven por tener dos armas de fuego durante los festejos por el triunfo de la selección. Un joven de 24 años fue imputado este jueves por llevar armas de fuego a los festejos por el triunfo de la selección argentina ante Inglaterra en la provincia de Río Negro. Los hechos ocurrieron en la localidad de Chipoleti, donde el implicado tenía una riñonera con una pistola calibre 9 milímetros, número de serie suprimido, el almacén cargador removible y 14 cartuchos metálicos compatibles en el mismo calibre, según informó el Ministerio Público Fiscal.
0: Internacionales.
1: En Venezuela, después de los sismos, las escuelas sirven como campamentos transitorios. Los edificios de establecimientos educativos sirven en Venezuela como campamentos transitorios para quienes perdieron sus viviendas en los terremotos que azotaron el litoral central venezolano el pasado 24 de junio. Uno de ellos, el complejo educativo José Gervasio Antigás, el Popatria, en el oeste de Caracas.
0: Deportes.
1: La probable formación de Boca para enfrentar a Sarmiento por la Copa Argentina, Rodolfo Arruabarrena, pondrá en marcha oficialmente su segundo ciclo como entrenador de Boca este jueves, cuando el CNI se enfrente a Sarmiento de Junín por los 16avos de final de la Copa Argentina. El encuentro se disputará

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0: miedo?
1: No.
0: ¿No tenés miedo?
1: No.
0: Pase lo que pase, ¿nunca vas a tener miedo?
1: No voy a tener miedo.
0: ¿No vas a tener miedo?
1: No.
0: Decilo conmigo, no tengo miedo.
1: No tengo miedo.
2: Bueno, qué fin de semana, ¿no? Qué semana, qué días. Se viene algo impresionante este fin de semana. Y desde Momento Juventudes en Red, mi nombre es Juno, desde la Subsecretaría de la Juventud, acá en Río Gallegos, vamos a intentar decodificar un poco lo que es esta selección. Vamos a traducir un poquito a los jóvenes para ver qué mensaje que es lo que te está bajando. Vamos a tratar de leer entre líneas. Y creemos que en una época que promete éxito rápido, plata fácil y reconocimiento inmediato, Scaloni propone otra medida. Ganar importa, claro, pero no alcanza para explicar un recorrido, ni puede convertirse en la única forma de valorar lo que hacemos. Hay procesos, hay vínculos, hay maneras de atravesar las dificultades y formas de sostener cuando el resultado no llega.
3: Bueno, es que de verdad te lo digo de corazón, no es que me mueva a mí ganar, me encantaría salir campeón del mundo, me encantaría, ¿cómo que no? Pero no me va a mover eso. He pasado un montón de cosas en nuestro último año para preocuparme si gano o no gano, si soy exitoso por si gano o somos exitosos por si ganamos. Yo creo que lo más importante es cómo afrontar las situaciones y como lo hemos afrontado este último tiempo, a mí me parece una demostración increíble. No me preocupa como que piense la gente de mí, ojalá que piense algo bueno, pero no nunca me preocupó, como el otro día me preguntaron de las críticas y todo eso. No me preocupa. Me encantaría que no habría, claro, pero que no, siendo entrenador de la selección, ¿cómo no te van a criticar? Seguro que sí, porque es normal, todo el mundo habla, opina, pero no me mueve, sinceramente.
2: Críticas. Cosas que se dicen en la previa, cosas que se dicen en el durante. Quizás vos, joven, estás queriendo hacer cosas y ante la crítica o ante, por ahí, cosas externas, te detienen o no. Te invito a que te refugies en esta selección y veas entre líneas el mensaje que tienen para compartir.
3: Bueno, es que de verdad te lo digo de corazón, no es que me mueva a mí ganar, me encantaría salir campeón del mundo, me encantaría, ¿cómo que no? Pero no me va a mover eso. He pasado un montón de cosas en nuestro último año para preocuparme si gano o no gano, si soy exitoso por si gano o somos exitosos por si ganamos. Yo creo que lo más importante es cómo afrontar las situaciones y cómo lo hemos afrontado este último tiempo, a mí me parece una demostración increíble. No me preocupa como que piense la gente de mí, ojalá que piense algo bueno, pero no nunca me preocupó, como el otro día me preguntaron de las críticas y todo eso. No me preocupa. Me encantaría que no habría, claro, pero que no, siendo entrenador de la selección, ¿cómo no te van a criticar? Seguro que sí, porque es normal, todo el mundo habla, opina, pero no me mueve, sinceramente.
2: Siempre hay un mañana, dice el entrenador, incluso después de salir campeón del mundo. Quizás por eso sus palabras tienen tanta fuerza, vienen de alguien que gana, pero se niega a hacer del triunfo una identidad. Frente a una cultura obsesionada con llegar primero, acumular y demostrar, aparecen otras formas de hacer las cosas. Trabajar sobre lo propio, cuidar a quienes nos rodean y entender que ningún éxito nos resuelve para siempre. ¿Hay un audio 2? ¿Sí? Para seguir tratando de entender, ¿cuál es el mensaje detrás de esta selección que tanto nos encanta y que tanto nos transmite?

0: me muevo de preocuparme en lo mío, que los chicos salgan bien a la cancha y que entiendan que siempre hay un mañana, o sea, que al final, ¿qué problema hay? Y te digo más, si salimos campeón del mundo el lunes, que seguí otra vez. Es que al final es esto, y si no salimos también. Es un poco la historia que nunca va a acabar. Pensar en hacerlo lo mejor posible. Eso yo creo que es algo increíble que tiene este equipo y que todos se van sabiendo que han dado el máximo.
1: Que se van siempre dando el máximo. ¡Qué frase! Vos, joven, que quizás por ahí estás en una situación en que dudás si estás dando el máximo o no, y por ahí se necesita esa concreción, ese resultado para que te des cuenta si realmente es por ahí o no. Esta selección te propone esto, lo siguiente, al máximo, darlo todo. Victoria o no, este domingo creo que va a ser una anécdota de recontra victoria. Por todo lo que fue transitando todos estos años, todo este esfuerzo. Y bueno, ahí estaremos disfrutando y acompañando como siempre. En este piso, en este momento, tenemos a Fiamma, tenemos a Marina. Chicas que nos van a compartir lo que se viene ustedes. Así que bienvenidos y bienvenido, jóvenes de Santa Cruz, a Momentos Juventudes en Red. Chicas, ¿cómo están? ¿Todo bien?
2: Hola, ¿cómo estás? ¿Todo bien? No, bien, todo tranquilo por acá.
3: Olis, Juno, todo bien, bien, tranqui, contentas, re contentas de estar acá, ansiosas.
1: Qué loca esta selección, ¿no? ¿Qué nos pueden contar ustedes desde su mirada, desde su punto de vista, desde sus añoranzas? ¿Tienen alguna reflexión?
2: Yo, te cuento cómo lo viví yo ayer.
1: Sí, por favor.
2: Con mi familia, mi papá, mis hermanos, mi hijo. Y en un momento yo ya estaba re nerviosa, en un momento me dormí por partes, pero todos me decían, despertate. Que ya arranca, ya llegan los goles. Sí. Así que ahí cuando me desperté ya ahí se puso muy picante y ya cuando metimos el primer gol fue como un alivio. Yo, bueno, ya el segundo ya se viene. Y bueno, metieron el segundo y ya me largué a llorar. Intenté no gritar mucho porque me estoy cuidando la voz para mañana.
1: Para mañana.
2: Claro, porque yo venía como media, como que tenía la voz media picante, que me estaba doliendo la garganta. Sí. Y me decían, no tenés que gritar el gol, no tenés que gritar. Pero imposible no gritarlo.
3: No, imposible.
2: Difícil, imposible, ¿no? No gritar el gol, de acompañar con eso, ¿viste? Así que bueno, disfruté hasta ahí nomás. Pero no, fue muy. Lo tomé como. ¿Cómo sería? Siempre ellos nos dan como la esperanza de poder decir, vamos a ganar. Tranquilos, chicos, que vamos a ganar. Y nosotros, ¡ay, loco! No, dale, metí gol ya.
3: Dale. No, yo recontenta igual. Qué sé yo, siento que estos momentos de mundial nos hace olvidar un poco de un montón de cosas que están pasando. Pero bueno, es como un momento de disfrute. Que es, bueno, al ser todos argentinos, abrazarnos, claro. En las caravanas, encontrarte con cualquiera y solo por ser argentino, abrazarte.
2: Abrazarlo, y, sí. Te olvidas que sos de Boca, que sos de River, nos olvidamos del.
3: Te olvidas de un montón de cosas, sí. Y disfrutás del momento y bueno, nada, y vamos que el domingo.
2: Emma, hoy lo tomé como un día muy raro, para mí, ¿no? Como un día muy feriado después de lo que pasó anoche. Pero sí, es lo que dice Mari, es como que hay una sola unión donde todos nos unimos, donde no me importa quién sea, yo te voy a abrazar porque sos argentino. Y
1: sí, totalmente.
2: Entiendo. Así que sí, muy muy lindo.
1: ¿Con quién vieron el partido?
3: Yo con todos los partidos con las mismas personas, y sentados en los mismos lugares de la mesa.
1: Ah, bien cabal ahí.
3: Ajá. Mi mamá, mi hermana, mi novio y mi prima. Así que todos los mismos en el mismo lugar.
2: No, yo lo vi con mi... Yo tengo algo que yo, cuando arrancaba el Mundial, les dije, porque yo vivo con mi familia aparte de mi casa, ¿viste?
1: Sí.
2: Digo, todos tenemos que mirar el partido juntos. ¿Qué pasó? El primer partido yo al final no lo vi. Claro. Así que siempre afuera. Así que ahora lo estuve mirando afuera de mi casa. Y bueno, anoche lo compartí con mi padrastro,
1: sí.
2: Mi mamá, mi hermano que vive en otro lado, uh-huh. Que llegó para acá, para Gallegos, mis otros dos hermanos, mi hijo y yo. Así que...
3: Fiamma es la única que vio el partido de noche, ¿viste?
1: Mirá.
3: Porque ella anoche, el partido fue a las 4 de la tarde.
2: Lo digo como muy anoche, ¿no? Sí, muy perdida. Claro. Pasa que terminó terminó tarde. No, ajá, terminó
3: de noche.
2: Pero ya es de noche acá.
3: Ajá. Claro.
2: A las 6 de la tarde.
3: El festejo terminó de noche.
2: Claro. Ay, tienes razón.
1: ¿Fueron a festejar?
2: No, yo no.
1: ¿Está bien?
3: Sí, tranqui. Yo sí.
1: ¿Vos sí?
3: Sí, estuvo buena, sí, la caravana.
1: Mucha gente, ¿no?
3: Muchísima gente. Muchísima gente.
1: Ya enseguida nos van a contar a lo cual vinieron, ¿no? A sí. Este programa. Pero si tuvieran que describir esta selección, el mensaje, ¿cómo definen esto, ¿no? ¿Cómo, o sea, si tuvieran que definirla, digamos?
2: ¿Cómo la definiría?
3: Yo creo que trabajar en equipo. Siento como que, nada, como que demuestran mucho porque... Justamente hoy a la mañana hablábamos de que la exigencia que le ponen a Messi.
1: Sí.
3: Y Messi lo que quiere, yo siento, que es trabajar, sería jugar en equipo.
1: Sí.
3: Y nada, siento que eso es lo que nos muestra esta selección, que es trabajar en equipo y que todos juntos pueden, no solo Messi, sino claro, que todos pueden hacer que nos llevemos la copa.
2: Yo lo defino como, lo veo más del otro lado, que hay mucho amor. Sí. A la selección, a la bandera. En sí, ellos juegan en equipo, se unen, pero detrás de eso hay mucho amor entre ellos también. Y se cuidan y se defienden y defienden la bandera y respetan. Y ellos, tanto como ellos se aman, ellos nos aman a nosotros. Porque, o sea, ellos también, imagínate, están en una cancha y ven millones y millones de argentinos ahí acompañándolos. Y ellos, ahí para mí, mucho amor en la selección.
3: Ah, y nosotros los amamos a ellos.
1: Bueno, claramente el fútbol nos ha dado grandes alegrías en estos tiempos y esperemos que sean por muchos años más, ¿no?
2: Sí, ojalá que sí, ojalá sí. Que sí.
1: Bueno, nada, queremos arrancar un poco charlando de este acontecimiento que no es menor. Pero bueno, ¿les parece que escuchemos un poquito de música?
3: De una,
1: ¿sí?
3: De una.
1: Se viene ahora un artista que se llama Ezequiel. ¿Lo conocen? ¿Han escuchado algún nombre Ezequiel?
3: No. Yo sí.
1: ¿Vos
3: no,
1: sí?
3: No, yo no lo conozco.
1: ¿Vos no? Perfecto.
3: No.
1: Es un joven santacruceño de Río Gallegos que se produce solo, que hace su música.
3: Es muy buena, ¿eh?
1: Realmente tiene un canal de YouTube y ahí tiene todo subido, ahí cargado. Así que si por ahí después de escuchar esta canción les parece interesante para seguir investigando, vayan, hagan clic. Vieron que en esta época estamos todos con teléfono, papá.
3: Sí. ¿No? Dale like,
1: suscribirse, campanita. Todo ese protocolo que hay que hacer. Bien. Acá en el momento Juventudes en Red, por la LU14 Radio Provincia, vamos a escuchar a Ezequiel, un joven artista. Así que disfrútalo, mira.
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0: ¿Por qué la provincia necesita nuevas herramientas para invertir y generar trabajo? ¿Cuánto le cuesta a Santa Cruz sostener problemas que podrían resolverse con infraestructura?
3: Muchas provincias salieron a tomar créditos, salieron a tomar planes de financiamiento, para algunos para gasto corriente, otros para poder desarrollar obra pública. Es algo que están haciendo la mayoría de las provincias. Nosotros no estamos solicitando nada que no hayan tenido los anteriores gobiernos. La diferencia era que cuando solicitaban crédito era para gasto corriente y planteamos un esquema totalmente distinto al momento de explicar para qué queremos estos fondos. Es sumamente necesario, es sumamente importante que los vecinos analicen, ¿no? ¿Qué modelo de provincia queremos? ¿Queremos seguir estancados? ¿Queremos seguir viviendo de la misma forma? ¿O nos vamos a arriesgar y vamos a tomar la decisión de vivir un poco mejor?
0: Para el gobernador Claudio Vidal, resolver problemas estructurales es una condición necesaria para construir una provincia con mayor previsibilidad.
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4: 16 horas 30 minutos en la República Argentina, temperatura en Río Gallegos 2 grados 9 décimas, humedad 68%, viento del oeste a 21 kilómetros por hora, cielo ligeramente nublado.
0: Provinciales.
4: Santa Cruz suma un nuevo paso en la reactivación hidrocarburífera en el regreso de San Antonio Internacional. Jaime Álvarez encabezó este miércoles en la Casa de Santa Cruz una reunión de trabajo con directivos de la empresa San Antonio Internacional, histórica prestadora de servicios de la industria hidrocarburífera, que retoma sus operaciones en la provincia. Durante el encuentro se analizaron los alcances del plan de trabajo de la empresa desarrollada en Santa Cruz en el marco del proceso de la recuperación de la actividad que impulsa el gobierno provincial junto a representantes de las principales empresas operadoras, cámaras empresariales y el sindicato de personal jerárquico y profesional del petróleo y gas de la Patagonia Austral.
0: Regionales.
4: Puerto Madryn, Servicop concretó la reparación del acueducto en zona norte. Esta madrugada, personal del agua y saneamiento de Servicop detectó La primera pérdida sobre el acueducto de 355 mililitros, ubicado en mediaciones de la Reserva Pujol en la zona norte de la ciudad. De esta manera, inmediatamente el inicio de la apertura del terreno para acceder a la cañería y efectuar la reparación correspondiente, mientras de forma paralela, otro equipo llevó adelante tareas de mantenimiento preventivo en distintos puntos de la red.
0: Nacionales.
4: Imputaron a dos ciudadanos bolivianos acusados de intentar contrabandear una avioneta en Salta. Dos ciudadanos bolivianos fueron imputados y se le impuso prisión preventiva. Acusados de intentar contrabandear una avioneta en Salta al realizar un vuelo de la debida habilitación desde el aeródromo salteño de General Mosconi. La fiscal Lucía Orsetti, a cargo de la sede fiscal Tartagal, formalizó la investigación penal y el juez federal de garantías de Orán, Jorge Gustavo Montoya, dispuso la prisión preventiva para el término de 80 días a los imputados, piloto de 46 años y otro de 40.
0: Internacionales.
4: Israel y Colombia restablecen relaciones diplomáticas tras la ruptura por Gaza. Israel y el gobierno entrante de Colombia acordaron restaurar plenamente relaciones diplomáticas más de 2 años después de que rompieran toda la relación debido a las operaciones militares en Israel en Gaza, informó hoy miércoles el ministro de Relaciones Exteriores israelí. La medida se produce mientras Colombia se prepara para un cambio de administración con el presidente electo Abelardo de la Espriella, quien se espera que asuma el cargo en agosto.
0: Deportes.
4: El inolvidable y el duro recuerdo de Messi en el estadio donde se jugará la final del Mundial 2026. El astro argentino Lionel Messi volverá a jugar en el MetLife Stadium de Nueva Jersey, el escenario donde disputa la final del Mundial 2026 con la selección argentina, en lo que no será en un estadio más, ya que allí vivió una de las noches más brillantes de su carrera con la albiceleste, pero también el golpe más duro en el que se llevó a anunciar que dejaba el seleccionado. Si Argentina vence a España el 19 de julio, Messi podría cerrar su carrera con otro título mundial en el mismo lugar donde nace una década y creyó que una historia con la celeste y blanca había terminado. Cielo ligeramente nublado en Río Gallegos, humedad a 68%, viento del oeste a 21 km por hora, sensación térmica 1 grado bajo cero, temperatura actual 2 grados 9 décimas.
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5: Bueno, 16:35 de este jueves precioso acá en otoño. ¿Otoño? Otoño, ya estamos en invierno, ¿no? Hay un poco de sol afuera y eso hace a veces teletransportarnos en estaciones. Pero acá en la ciudad capital de Río Gallegos estamos contentísimos porque la verdad que estoy manija y no puedo salir del efecto selección, pero vamos a hacer el esfuerzo. Acá en la mesa estamos con las personas que van a llevar adelante un programa de streaming. Así es, en Río Gallegos, en Santa Cruz, hay un montón de programas y acá es uno más que se va a llamar Ya que estamos. Así que, chicas, ¿qué nos pueden contar sobre este proyecto que va a salir mañana, no?
6: Bien, acá re contentas porque ya mañana arrancamos, como vos dijiste, con este programa. Vamos a estar todos los viernes de 21 a 22 horas por la radio WOW, la 95.1.
5: Perfecto.
6: Y si no, nos pueden ver por YouTube, que vamos a estar en WOW Radio.
5: Qué bueno. ¿Y cómo están con ese proyecto? ¿Cómo están con eso?
7: Y cada vez estoy más manija.
6: ¿Así como con la selección?
7: Así como la selección. No, estoy muy, muy ansiosa. Muy ansiosa. Todo el tiempo estoy revisando nuestro Instagram. Después le escribo, le mando mensaje a Mari a ver qué onda y pienso mucho. Pero no, estoy muy ansiosa.
5: ¿El equipo está conformado por cuántas personas?
7: Somos cinco.
5: Cinco.
7: Somos cinco. Está la conductora, Mari, co-conductora.
5: Sí.
7: Yo.
5: Bien.
7: ¿Desde cuándo burro por delante?
5: No, está bien.
7: Está Lisa, productora. Georgie, la que es nuestra CM, y Luna, la coordinadora. Somos todas mujeres.
5: Bien. ¿Desafíos que se le planteó o esto fue natural que salió así nomás a la hora de proyectar, digamos?
7: Fui tomando forma de a poco, con el tiempo. Era como un programa de nosotras dos, entre Lisa y yo.
5: Bien.
7: Después como que nos dimos cuenta que iba a ser mucho trabajo. Entonces ahí se sumó Luna y Georgie.
5: Bien.
7: Después mi amiga Lisa no quiso ser conductora, quiso ser productora.
5: Perfecto.
7: Me parece muy bien. Así que yo como no me animaba a ser conductora.
5: Ah.
7: Entonces buscamos conductora y ahí nos cruzamos en nuestro camino a Mari.
5: A Marina.
7: Y bueno, después se hizo un falso vivo, que eso lo cuento. Hicimos como un falso vivo entre Mari y yo.
5: Como un ensayo.
7: Claro, ¿no? Como un ensayo. Sí. Y vos sabés que estábamos muy conectadas.
6: ¿Sí? Éramos amigas.
5: Mira qué bien,
7: sí. Amigas sí. Que no se vienen hace 5 años atrás.
6: Claro, imagínate que yo no las conocía a ninguna.
5: Claro, eso. Ustedes se conocen. O sea, vos te sumás a este proyecto y se empiezan a conocer ahora.
7: Ajá. Ahora nos estamos conociendo.
6: Claro. Ese día
7: nos conocimos y nos conectamos muy bien, muy bien. Apenas ella entró, se presentó todo. Yo ya le andaba codiando a Lisa y le decía, es ella, es ella. Y a Lula igual le digo, Lula es ella, le digo. Pero sí, y bueno, y de ahí estuvimos como 2 meses en pausa, porque pasaron cosas en el camino, sí. Hasta que bueno, la WOW Radio nos dio el sí, y ahí arrancamos.
6: Sí, creo que, yo, sí. Quería agregar que vos nos preguntabas si algún desafío,
5: sí.
6: Y yo creo que el desafío es que sea radio y que no sea stream. Porque bien. Nos dejaron bien claro que es una radio que se ve,
5: claro.
6: Y que no es un canal de streaming.
5: Claro, sí, sí. O sea, es un programa radial,
6: sí.
5: Pero se va,
6: sale en vivo por YouTube.
5: Sale en vivo por YouTube.
7: Claro, es muy diferente. Bueno, cuando nos dieron esa pauta de decir, mirá, no es un streaming, nosotras como...
6: Miedo.
7: Mari, nos quedamos con miedo porque yo tenía mi canal de streaming.
5: Bien.
7: Ella trabaja en streaming todo. Entonces es muy diferente. Y nosotras ahí se nos llenó el bolsillo de preguntas.
6: Ahí dijimos, no sé, es otra cosa.
5: ¿Me están sacando de mi zona de confort?
7: Sí. Sí, claro. Pero bueno...
6: Pero ahora ya está.
7: Estamos, o sea, como más tranqui. Más allá de eso, de las juntadas y todo, charlamos mucho. Entonces... estamos con la seguridad de que todo va a estar bien.
6: Yo digo que tenemos que apoyarnos una en la otra.
5: Totalmente.
7: Eso es mi guita noche.
6: Sí.
5: Totalmente. Está buenísimo que vayan con esa energía. Y también, las percibo así. Uh-huh. Por eso voy a estar conectado y las voy a ver.
6: Muy bien. Sí.
7: Bueno, ¿sí? Yo te quería contar que Lisa, Luna y Georgie, ellas estudian comunicación. Entonces ellas tienen cancha, saben mucho sobre esto.
5: Claro.
7: Tanto como Mari y yo, somos muy amor al arte, ¿viste?
5: Bueno, claro.
7: A nosotros bueno. Nos encanta hablar, nos encanta el micrófono, nos encanta la cámara y lo hacemos porque nos gusta. Y claro, cuando nos presentó esto dijimos, wow, ¿a dónde nos estamos metiendo? Pero sí, ellas nos forman y nos cuidan.
6: Sí, nos ayudan un montón.
7: La verdad estoy re contenta con el equipo igual, muy, muy contenta porque ellas como, bueno, tranquilas chicas, que todo va a estar bien, todos nos estamos encargando y nada. Muy lindo en apoyarnos en ellas, que ellas sí saben.
5: Lisa, que está buenísimo esto que dicen de la carrera de la UMPA de comunicación social. Viste que quizás por ahí el streaming o esto de ser comunicador o los primeros pasos de la comunicación puede ser un trampolín para aquellos o aquellas que dicen, che, me gustaría iniciar una carrera o caminar por ese camino. ¿Qué les puedes decir? Acá te está hablando una persona que está transitando por eso. ¿Qué se puede esperar por una carrera de comunicación social?
8: Sí, es una carrera, es institucional, ¿viste? Yo era muy también amor al arte, era muy como Fiamma, yo me veo muy reflejada en Fiamma, ¿viste?
5: Sí.
8: Era muy amor al arte, yo era muy graciosa, muy extrovertida, ¿sí? Y en la universidad te encontrabas que te forman para ser un tipo de periodista que es el de camisa y corbata, ¿viste?
5: Va.
8: Entonces, hay una seriedad, ¿viste? Y vos para rendir los finales tenés que vestirte de una forma, no podés caer, ¿viste? Con la camiseta de independiente.
5: Ah,
8: te van a decir algo, ¿viste?
5: Claro, sí, sí.
8: Pero porque te están educando para que vos vayas a una entrevista formal y seas un comunicador presentable. Entonces, es otra onda y te vas... yo siento que cuando iba a ser conductora, yo decía, yo hay una magia que ya no tengo...
5: Sí.
8: Porque estoy cohibida porque me miran mis profes, me miran mis maestros,
5: claro,
8: siento
5: sí,
8: que,
5: sí.
8: que ellos me formaron para una cosa y digo, y seguir yo, entonces es como que es diferente, ¿viste? Perdés una cosa. Pero sí aprendés un montón. Yo hoy hay un mundo en la comunicación del que aprendí un montón. A leer, ¿viste? Yo aprender a leer, porque yo salí de la universidad, del secundario, leyendo muy básico.
5: ¿En cuál? ¿En cuál secundario?
8: 17.
5: Secundario 17.
8: Sí, sí. Yo salí aprendiendo muy básico, ¿viste? Como leyendo cuentos, quizás. Y leer para una materia de ciencias era imposible. Yo estuve un mes leyendo un texto de 30 páginas y no terminaba. Y ahora puedo leer un montón, ¿viste? Pero no me costaba. Pero a nivel intelectual sí aprendes un montón.
5: Como productora, sin contarnos toda la magia, ¿qué nos vamos a encontrar nosotros cuando estemos ahí prendidos escuchando a Jack Estamos?
8: No van a haber opinólogas.
5: Ah, bien, bueno.
8: Es un chiste nuestro. No, sí, ya que estamos, se van a encontrar de todo un poco. Van a haber personas que sepan más del tema, pero sí hay anécdotas de la vida cotidiana, ¿viste? Como cosas de actualidad, cosas que vivimos todos, traídos a la vida cotidiana y traído como una anécdota para charlarla, para conversarla. Che, ¿sabes qué me pasó esto? Y vi esto y dije, y traerlo a la mesa y conversarlo y que venga alguien, capaz si es un tema que se puede venir un especialista a hablarlo, traer una columna, traer una entrevista, pero también es algo muy juvenil y queremos traer cultura, traer arte, ¿viste? Y que haya premios para la gente y que sea divertido y que nos podamos reír también y escuchar un poco de musiquita en el medio. Yo creo que eso, y que haya energía, que haya buena energía. Y yo creo que estén las chicas que son conductoras, ¿viste? Que no son estudiantes, que tienen esa energía y ese igual, y tengan un equipo detrás que les lleve toda la información para que ellas estén súper alegres y súper arriba y no cansadas.
5: Claro.
8: Que por ahí cuando uno es conductor, por lo general autogestivo, son 5 trabajos en uno y llegas medio cansado. Entonces yo creo que eso, van a haber energía, van a haber juegos, van a haber buenas charlas.
5: Para Momento Juventudes en Red, que bueno, es un programa de la Subsecretaría de la Juventud, ¿sí? De la provincia de Santa Cruz. Para nosotros siempre es importantísimo escuchar testimonios, proyectos de personas que están haciendo. Así que desde este lugar queremos enviarle la mayor de las energías. Si necesitan seguir promocionando cosas, pueden venir cuando quieran, siempre y cuando este programa esté al aire. Y para las tres, ¿qué es hacer un programa de streaming o un programa de radio en Santa Cruz? O sea...
8: ¿Por qué me lo daban a mí?
5: Es un tema.
8: A ver, ¿qué sería hacer un programa de radio en Santa Cruz? Porque es verdad que cuando uno se proyecta en el streaming piensa en algo, se dimensiona en Olga o en Luzu, ¿viste? Programas, los centrales.
5: Sí.
8: Y hacerlo desde acá es como pensar en nuestra vida y que tenemos frío y que por ahí nos cuesta salir de nuestras casas, algunos sí, algunos no, que muchos estudiamos, ¿viste? Como que hay una realidad que vivimos... todos vivimos vidas un poco también diferentes, entonces yo creo que también ese va a ser un programa en Santa Cruz, ver qué vidas vivimos nosotros y que en algún punto se encuentran y que vivimos cosas parecidas pero a distintas realidades, ¿viste? También muy mucha humildad, ¿viste? Es muy diferente, yo creo que sí, en ese sentido, como contar historias nuestras que son diferentes a las que se cuentan en los medios nacionales o los que son el epicentro del país. Sí, son diferentes. Yo creo que esa.
5: Bueno, ¿están para un mitos y realidades de programa de streaming? ¿Se animan?
8: De una,
5: ¿sí?
8: Dale.
5: Sí. Bien, 16:46 este jueves. Tremendo. Y esto dice más o menos así. Yo voy a ir tirando consignas y ustedes van a contar lo que les parece. Si está bien, si está mal, si es correcto o no es correcto. El valor lo ponen ustedes, ¿bien? Mito. Para hacer un programa de streaming o de radio solo se necesitan una cámara y un micrófono para triunfar. ¿Qué opinan sobre eso?
7: Yo creo que realidad. Es cierto.
5: Sí,
7: realidad. ¿Sí? Realidad. ¿Cuántos empezaron así? Con solamente algo básico y hoy están allá arriba. Para mí el simple ejemplo es Nicochiato,
5: ¿no?
7: Él arrancó con una camarita de su pieza y un micrófono y hoy es uno de los mejores programas que hay en la Argentina.
8: Hasta Luzu no paro.
5: Hasta Latinoamérica, porque la verdad
7: sí,
5: que lo
7: han viajado haciendo, por todos lados, sí.
5: Es una locura.
7: Mal.
5: Bueno, vamos con el segundo.
7: Dale.
5: Los canales de streaming son hiper rentables y se llenan de dinero. ¿Qué opinan? ¿Mito? ¿Realidad?
6: No, y algunos capaz que sí. Pero...
8: Miti, miti.

0: pensando. Como que siento que hay una... Y sí, cuando tenés un gran medio que te avale, decís, sí, le cobremos, y como que tenés otra seguridad. Ajá. Entonces yo creo que pueden ser un poco de las dos, como que está en uno, creo.
1: Sí. Última, mito, ¿es igual hacer radio tradicional pero con video? O sea, un programa de streaming, ¿es igual hacer radio tradicional pero con video?
2: No, mito. No. Mito. Y a mí me quedó algo muy grabado el día que fuimos a la radio WOW, porque nosotros estábamos como en una de vamos a hacer streaming, sí, y después cuando fuimos ese día y hablamos ahí un poco, y en un momento una persona nos dijo, chicas, ustedes están en radio, no pueden estar hablando de este termo, por ejemplo, sí, como ahora la gente que nos está escuchando no está viendo el termo que yo estoy agarrando con mi mano, uh-huh, entonces dijo, si ustedes están hablando de algo que tienen en la mano, tienen que explicar todo lo que hay, tiene, claro, ese termo que tiene en la mano.
3: El termo es de un litro, el termo es de Stanley, es blanco, entonces teníamos que como describirlo todo.
1: Describirlo, claro, claro.
3: Y nosotros, a mí igual quedé como, mirá vos, tenés razón, porque hay alguien que no me va a estar viendo, no va a, claro, ver lo que yo tengo en mi mesa.
2: Entonces nos pusimos en la mente eso también de decir, claro, es radio, y después fuimos amigándonos con que vamos a salir también en la cámara, pero fue lo primero que dijimos, ah, estamos en la radio.
3: Claro,
2: y,
3: sí.
2: Y es totalmente distinto.
3: Es muy, muy distinto.
1: Bueno, vamos a escuchar un poquito de música, ¿les parece?
2: Dale.
1: Con esta intención y con este ánimo de seguir conociendo artistas santacruceños, artistas jóvenes, vamos a escuchar a Suri Ice. ¿La tienen?
3: Sí. ¿Sí? La conozco. La conozco a Jenny. Sí, la conocí el año pasado, es amiga de mi novio. Sí. Y no, y en sus eventos voy y me la cruzo y la saludo, pero sí. Es muy, muy buena, muy buen
1: contenido. Alta rapera. Bien, alta vamos rapera a escuchar este tema por la LU14 Radio Provincia, la más potente de la Patagonia en este juego de invierno. Sí, julio. Ahí estamos, mirá, escuchá.

0: Bien, Suri Ice para toda la provincia de Santa Cruz. ¿Qué les pareció el tema, Temón?
1: Temas.
2: Tremendo, atrás. Yo no había escuchado su música.
1: Es muy buena, tenés que escucharla.
0: Bien, Suri Ice, la pueden buscar en las plataformas de streaming, YouTube, etc. 16 y 53 de este jueves, ¿están para un ping pong de preguntas y respuestas?
1: Sí.
0: ¿Les parece?
2: ¿Puedo decir pasapalabra?
0: Pasapalabra. Sí, también.
1: Voy a decir pasapalabra, también. Pero lo responde Lisa, yo lo respondo por la duda.
0: Sí. La verdad que se puede, o sea, hacer cosas por obligación es como...
2: Olvídate. Como
0: no,
2: digamos,
0: ¿eh? Puede pasar, paso.
2: Si está, no querés hacerlo, no lo hagas.
0: Sí, bueno. Ping pongs de preguntas y respuestas acá con las chicas de Ya que estamos. Y vamos a arrancar con la primera. Si tienen que elegir un árbol de la provincia de Santa Cruz, ¿cuál sería?
2: Yo encima menos árboles, pero siempre me acuerdo el olor del pino.
0: ¿Del pino?
2: Sí,
0: bueno,
2: mal.
0: Porque... Ella eligió el pino, ¿por qué?
2: Porque me acuerdo que en una casa que yo vivía había un pino y siempre jugaba con eso a poner en platitos como que era comidita. Ahí y va. Me quedaba el olor al pino en los dedos.
0: Sí, ¿en qué barrio era?
2: Acá en la calle Villarino.
0: En la calle Villarino de Río Gallegos.
2: Ajá, sí, ahí en la calle Villarino y Kirchner. Me acuerdo que era muy chiquita, pero me acuerdo de eso.
0: ¿Y vos?
1: Pasapalabra. No, la verdad que me sorprendiste con la pregunta, Luca, pensé en eso. ¿Un árbol que elija?
0: Sí, creo que una especie, digamos.
1: Ay, pasa que no hay muchos.
0: Y por ejemplo, acá
2: deben
0: afuera...
2: Deben haber, nomás no sabemos los nombres.
0: Mira, acá afuera de la ventana de la LU tenemos el álamo, que es ese árbol largo. ¿Largo? Se llama álamo, que ahora está súper...
2: Sin hojas.
0: Sin hojas por la época, ¿no? Pero si van a los antiguos, se van a encontrar con muchas cortinas. ¿Vamos con otra?
2: Dale.
0: Vamos. ¿Sí? Si tuvieran que elegir una localidad de la provincia de Santa Cruz.
2: ¿Preferida?
0: Cualquiera. Entre localidad, comisionado de fomento y hasta, si quieren, alguna chacra o estancia. Y hasta escuelas rurales, se la sumo también. Okay. ¿Cuál yo tuvieran que elegir? ¿O qué eligen?
2: Yo ya sé vos.
1: No.
2: Bueno, yo, mi preferida, pues... El Chaltén.
0: El Chaltén.
2: Sí.
0: Ese es tu lugar, como decís.
2: Me encanta. Me encanta ir al Chaltén. Me encanta todo. Ir y sentarme a mirar. O sea, obviamente que hice muchas caminatas y conocí muchos lugares. Pero es el lugar que para mí tiene las mejores vistas.
0: Y es un lindo lugar. Aparte, calmo.
2: Sí, sí. Porque, por ejemplo, los antiguos también tiene hermosos lugares. Pero... siento que es como un poco más aburrido para mi gusto.
0: Está bien.
2: Quiero ir al Chaltén.
0: Está bien.
1: Yo no... podés creer que mucho no conozco acá. Conocí mucho Calafate nomás.
0: Bien.
1: Pero después me fui fuera de Santa Cruz. Me fui para Río Negro.
0: Río Negro.
1: Es parte de la Patagonia, pero me fui para allá. Y ahí conozco mucho más. De esta zona, poco.
2: ¿Pero te gusta el Calafate?
1: El Calafate me gusta.
2: Es lindo el Calafate también.
0: Bien. Si tuvieran que elegir una plaza de la provincia, o sea, acá hay muchas localidades, hay muchos comisionados de fomento, si tuvieran que elegir una de todas esas, ¿cuál sería? ¿Una plaza como una plaza?
2: Una plaza, sí. Nada, no sé los nombres de las otras plazas de las otras localidades.
0: Con que digas la plaza de esta localidad, ya es suficiente.
2: Me gusta mucho la plaza que tiene Piedra Buena,
0: bien,
2: que es la del Paturucito.
0: Ah, sí, sí.
2: ¿Se acuerdan?
0: Uh-huh.
2: Esa me gusta mucho. Y bueno, y la Plaza San Martín de acá de Río Gallegos.
0: Que es la clásica nuestra.
2: Y sí.
1: Yo me quedo con la Plaza San Martín.
0: La Plaza San Martín.
1: Sí, me quedo
0: lugar con lugar de eso. Encuentro.
1: Sí.
2: La típica.
1: Es que encima para cómo pasando los años, como te encontrás a tus amiguitos de chiquitos, te lo encontrás de grande ahí.
2: Claro.
1: Con sus hijos. Entonces como es la plaza histórica de Río Gallegos.
2: El punto de encuentro.
0: Sí. Bien, si tuvieran que elegir un patrimonio de la provincia, ¿cuál tuvieran que elegir, por ejemplo?
1: Pasa mal.
2: Por ejemplo.
0: Un patrimonio podría ser, qué sé yo, una casa histórica, un lugar turístico, una montaña, un glaciar. Bueno, ya estoy diciendo muchas cosas, ¿no? Pero algo pintoresco que ustedes digan, che, esto la verdad que me impacta por lo visual, por la historia que tiene. Yo, por ejemplo, si me tuviera que autopreguntar a mí,
2: sí.
0: En este caso, permiso, ¿eh?
2: No, sí.
0: El Chaltén. ¿Por qué el Chaltén? Porque el Chaltén para mí es un patrimonio importantísimo porque por ahí pasaban nuestros ancestros. O sea, los tehuelches cuando caminaban, pasaban por ahí, rendían tributo y después se iban más a la zona de los antiguos por ahí arriba. Y el hecho de pensar un lugar y pasar por ahí es me flipa, digamos. Como digo, igual el respeto que tenían ellos con nuestro entorno, con nuestro medio, que bueno, con el tiempo se fue perdiendo quizás. Uh-huh. Y que estaría re bueno retomarlo. Pero mal. ustedes, ¿cuál sería?
1: Yo diría así, como me gusta visual, Fitzroy.
0: Claro.
1: Ver esa parte de ahí sí estaría bueno.
2: Yo voy a decir el glaciar Perito Moreno.
0: El glaciar es espectacular.
2: Sí. Es algo que, pues, viste que uno va a ponerle mi hermana, 14 años, y todos sus años anteriores era como, ay, ¿en serio de nuevo vamos a ir al glaciar? Tipo, a mirar si es lo mismo siempre.
0: Claro.
2: Sí. Pero ¿y si un día no está más ahí? ¿Y
0: si un día no está más ahí? Claro, ese es el tema, ¿no?
1: Es que de a poco se va desapareciendo. De a poco se va desapareciendo.
0: Sí, a veces con mis amigos charlamos esas cosas, ¿viste? Decíamos, viene tanta gente de Europa, de tantos lugares, que quizás por ahí, más caro, menos caro, no importa. Sí. Pero digo, se toman ese viaje y nosotros lo tenemos acá un par de kilómetros. Bueno, también igual estoy subestimando, ¿no? Porque no tengo ese cálculo. Pero digo, hay que aprovecharlo porque lo tenemos cerca, hay que cuidarlo y está acá en Calafate, ¿viste? Sí. Así que a toda la gente que nos está escuchando en Calafate, los saludamos, le damos un gran abrazo y si vamos para allá, los riogalleguenses, recíbanos.
1: Un abrazo a los primos. Sí. A nuestros primos de Calafate.
0: Bueno, chicas, ese fue el ping-pong de preguntas y respuestas de Momento Juventudes en Red. 17 horas, ya tenemos que entregar el aire. ¿Algún mensaje que quieran dejar a los jóvenes? Inviten a la gente a que lo escuchen mañana, lo que quieran.
1: Bueno, nada, bueno, espero que les haya gustado la entrevista, que les haya gustado escucharnos, que nos acompañen mañana en la radio de 95.1 o en Wow Radio en YouTube. Y que nada, que si tienen algún sueño, lo pueden hacer, lo pueden hacer. Yo la verdad que estoy muy contenta de dónde estamos con ellas. Haber hecho este programa, haber estado en entrevista en Canal 9, ahora con vos, que te conocí a vos, ni me lo imaginaba, porque yo arranqué como, bueno, hago un streaming y ahora estoy acá. Bueno. Así que cualquier cosa que se quieran proyectar, algún sueño, que se tiene que tener fe uno mismo para poder salir adelante y poder sacar eso, lo que tienen adentro.
0: ¿Te escucharon, santacruceños? Tomen estos mensajes, ¿eh?
1: Sí.
0: Vos.
2: Bien, no, yo iba a decir algo medio parecido también, o sea, de que si tienen, que se animen y que, no, y que también, eso que dije antes, que si no están cómodos en un lugar, váyanse de ese lugar.
0: Sí, ahí va. Si hay algo que hace la incomodidad, es la invitación al desplazamiento, ¿no? Uh-huh. ¿Qué se puede hacer el mensaje para el próximo jueves? Porque por lo general acá al final siempre tiramos como alguna frasecita que no vayan pensando. Y no vamos a tomar lo que propone Marina, ¿sí? Okay. O sea, si te sentís incómodo, no te pelees con esa incomodidad. Analizala, pensala.
1: Y andate.
0: Porque es una invitación al desplazamiento. Sí. Pero siempre desde el amor y con ternura. Chicas, sí, muchas gracias.
1: Gracias a vos.
0: Muchos éxitos para mañana.
2: Gracias, Juno. Gracias.
0: Por haber participado en esta radio. Sí, el EU 14, Radio Provincia, que tanto queremos y que tanto respetamos. Así que nos vemos el próximo jueves. Chau.

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1: 17:02 en la República Argentina, temperatura en Río Gallegos, 2 grados 9 décimas, humedad 68%, viento del oeste a 21 kilómetros por hora, cielo ligeramente nublado.
0: Provinciales.
1: Santa Cruz profundiza el ordenamiento fiscal y convoca a los municipios en una nueva etapa de trabajo conjunto. El gobierno de Santa Cruz dará continuidad a partir de la semana del 20 de julio a la agenda de trabajo iniciada con intendentes y presidentes de comisiones de fomento para avanzar en un diagnóstico integral de la situación económica financiera de cada municipio y fortalecer la coordinación entre los gobiernos locales y la provincia.
0: Regionales.
1: Río Grande mostró su potencial turístico y productivo. El municipio de Río Grande formó parte de la Fiesta Nacional del Invierno, desarrollada en el pasado 10 de julio en el Cerro Castor, con una propuesta orientada a difundir el destino turístico de la ciudad y promover la producción local. La participación se concretó mediante un stand institucional coordinado por la Subsecretaría de Turismo y la Subsecretaría de Desarrollo Productivo en el marco de uno de los encuentros centrales de la temporada invernal de Tierra del Fuego.
0: Nacionales.
1: Investigan si en La Plata un hombre en situación de calle fue asesinado de un disparo. Buscan determinar si el deceso fue consecuencia directa del disparo o si estuvo relacionado con el crítico estado de salud que presentaba. La Justicia de La Plata investiga la muerte de un hombre en situación de calle que había ingresado al hospital con una herida de arma de fuego en la pierna y falleció horas después mientras permanecía internado. Los investigadores contaron a Agencia Noticias Argentinas que en estas horas buscaban determinar si el deceso fue consecuencia directa del disparo o si estuvo relacionado con el estado crítico de salud que presentaba la víctima.
0: Internacionales.
1: El presidente de Bolivia ratificó intentos de desestabilización tras 53 días de bloqueo. El presidente de Bolivia, Rodrigo Paz Pereira, aseguró que este miércoles que los 53 días de protestas y bloqueos que paralizaron gran parte del país en mayo y junio constituyeron un intento de romper el orden institucional, al tiempo que defendió la gestión económica de su gobierno y minimizó el alza del dólar bajo un nuevo régimen que tipo de cambio flexible.
0: Deportes.
1: Alarma en España, Lamine Yamal entrenó diferenciado y vendado antes de la final ante Argentina. El talentoso atacante español, Lamine Yamal, encendió las alarmas en su selección a 3 días de la final del Mundial 2026 frente a la Argentina a entrenarse diferenciado con un vendaje. El delantero no se entrenó a la par del resto del plantel durante la primera práctica en Nueva Jersey y realizó trabajos diferenciados con una molestia física, aunque desde la Federación Española transmitieron tranquilidad y confían que estará disponible para el domingo. Cielo ligeramente nublado en Río Gallegos, viento del oeste a 21 kilómetros por hora, sensación térmica 1 grado bajo cero, temperatura actual 2 grados 9 décimas.
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